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¿entendieron? Y no es que sea dominicano, sino tigre, no, el tigre del cielo. Son Lucas capítulo 1, verso 17. Algo le pasa al corazón cuando la paternidad

para las personas que están luchando con inseguridades, con falta de identidad, etcétera. Esto es lo tengo en la parte de atrás. So, hay unas grandes consecuencias, las consecuencias de la falta de paternidad o de la falta de un

perversión sexual, maldiciones, la rebelión, un espíritu huérfano. ¿Usted sabe por qué las personas, una de las razones por qué no se congregan en las iglesias? Por ese espíritu de orfandad. Son personas las cuales no quieren ser parte de ninguna familia. Dos, inseguridad, deshonra. Y por eso hoy en día vemos una deshonra a los padres. Por lo mismo, porque no hemos tenido un modelo en la casa. Y Malaquías capítulo 4, versos 5 al 6. Si me das toda su atención, se lo voy a agradecer, para que su mente esté concentrada en esto. Y le dio el libro del profeta Isaías diciendo, no, 4:17, no, I send it ahead 1:17. Y dice, o sea, él, cuando nosotros, por este mensaje, quiero que vea, iglesia, por este mensaje, me han criticado muchísimo, muchísimo. Es más, la gente dice, pero tú sabes cómo le dicen papá a él. Yo no le digo a usted ni a la gente, ni obligo que me digan papá, porque quiero mostrarle esto. Yo quiero que vea los tres niveles de padres que Dios estableció. Y cuando usted vea los tres niveles de padre, usted va a ver el por qué nosotros creemos en la paternidad. Malaquías, mire, dice, el

los tres niveles de la paternidad. Esto quiero que lo escriba. Ok, el originador de la paternidad es Dios. Dios, de ahí se originó todo, de Dios Padre. ¿Cuántos creen en Dios Padre? ¿Cuántos creen en Dios Hijo? ¿Cuántos creen en Dios Espíritu?

que hoy le llamaríamos uno que enseña masterclasses, es como un maestro de maestros. Dice: no me llamen rabí porque uno es vuestro maestro, el Cristo, y todos vosotros sois

querían tomar la posición del Padre Celestial. Entonces le está hablando a ellos y le dice allá, verso 3, 9, y dice: no llaméis Padre a vuestro a nadie en la tierra. Y esto lo agarran los religiosos para decir: ¿por qué le llamas a tu pastor papá? Porque dice que no le llames padre. Pero ya le voy a probar esto. Le estaba hablando a esta gente, porque esta gente querían tomar el lugar del Padre Celestial. Y ese lugar ningún hombre, ningún ser humano puede tomarlo. El Padre es único, porque de ahí salió todo. ¿Me escucharon? Verso 10. Dijo: no llamen padre. Verso 10. No llaméis maestros, porque uno es vuestro maestro, el Cristo. Entonces, si él dice no llamen maestro a nadie, ni llamen padre a nadie, entonces, ¿por qué Pablo, o primera de Juan, perdón, en primera de Juan 2, capítulo 13, el 14, dice: si Cristo dijera no llamen padre, entonces usted no tiene que llamarle papá a su papá natural? ¿No? Dígame amén algo. Sí, porque si Jesús dice no llamen padre a nadie, recuerde, él está diciendo no llamen padre celestial a nadie aquí en la tierra. Ese lugar es del Dios Padre. Y dice: os escribo a vosotros padres. Espérate, entonces está contradiciendo lo que Cristo dijo. No. Dice: porque conocéis desde el principio, os escribo vosotros jóvenes, porque habéis vencido al maligno. Os escribo vosotros hijitos, porque habéis conocido al Padre. Sigan los siguientes versos, 14. Y dice: os escribo a vosotros padres, porque habéis conocido desde el principio, y escribo a vos jóvenes, porque sois fuertes, la palabra permanece en vosotros. En otras palabras, hay un padre natural. Entonces, ¿por qué Dios nos llama? Usted no le puede decir papá a su papá, porque Cristo dijo que no le llamen padre a nadie. No, eso aplica también al padre espiritual. Primera de Corintios 4:14 o 4:15. Y mire lo que dice de los tres niveles de padre: el padre celestial, el padre espiritual, el padre natural, el padre espiritual. Porque aunque tengáis mil ayos o maestros en Cristo, no tendréis muchos padres. Pues en Cristo Jesús yo os engendré por medio del Evangelio. Verso 16. Por tanto, os ruego, les imploro, les imploro que me imitéis. Wow, wow. ¿Cómo un hombre se atreve a decirle a gente, a una iglesia de 50 mil miembros de Corintios, cómo se atreve a decirle: yo les imploro que me imiten? ¿No? ¿Usted cree que Pablo era perfecto? Claro que no. Y dice, verso 17, y ahí yo les mando, dice ya verso 17, por esto lo he enviado a Timoteo, que es hijo amado, fiel en el Señor. Ok, no llamen padre a nadie, pero allá me dice que le diga papá al padre natural. No llamen padre espiritual a nadie, pero aquí me dice que él es el padre espiritual de Timoteo. Amén. Y que es su hijo amado. Muy pocos hijos yo le llamo amados. Usted en su casa tiene hijos, pero ¿cuántos de los hijos suyos son amados? Yo tengo muchos hijos espirituales. Pero Pablo solo a tres le llama amados: a Timoteo, a Tito y a Filemón. Es decir, los otros eran hijos que los amaba, pero solo a estos tres le dice amados, que son cerca al corazón.
Entonces, la pregunta es, si la paternidad es falsa, ¿por qué Pablo dice hijo amado a Timoteo? ¿Por qué dice yo soy tu padre, Corintio? Yo los engendré. Entonces ya destruimos esa doctrina. Déselo fuerte. No, la arrancamos. So, desde el salida se vemos que hay niveles de padre. Entonces cuando viene, cuando hablamos las consecuencias, yo quiero que vea Malaquías capítulo 4 verso 5. Entonces, una vez que entendemos, hay tres niveles de padres. Y por eso dice, al Padre Celestial nadie quita ese lugar. Él, ¿por qué? Porque Él creó todo, salió todo de Él. Entonces tenemos una sociedad que niega, que rechaza la paternidad. Y tenemos una iglesia religiosa que rechaza la paternidad. Y cuando el rechazo de la paternidad es el rechazo más alto para Dios. Y dice, os he aquí yo os envío al profeta Elías antes de que venga el día grande. Verso 6. Él hará volver el corazón de los padres hacia los hijos y el corazón de los hijos hacia los padres. Esa es promesa por si su hijo no está en casa, Dios lo va a volver a casa. Hijos, si su padre no está en casa, su padre vuelve otra vez. Y no sea que venga hiera la, no sea, no vea que hiera la tierra con maldición. ¿Me están viendo todos? ¿O están enviando el email para su compañía? ¿Me escucharon? ¿Qué estás diciendo? Cuando se rechaza la paternidad, es el rechazo más alto contra Dios. Y dice Dios, yo voy a maldecir la tierra. Donde hay ausencia de padre en una casa, en una iglesia, en una familia, hay una maldición puesta. ¿Ustedes me escucharon? Dije, ¿ustedes me escucharon? Mientras estamos viendo, hay un problema grande. Y el número uno crisis en la iglesia es la ausencia de un padre modelo. Por eso los muchachos tienen que correr a los influencers. Tienen cuatro aretes, tienen tatú por todo el cuerpo y están influenciando. Lo que le quiero decir es esto: no hay sustituto para el padre. Un maestro de la escuela no puede sustituir la paternidad. No hay nada que sustituya la paternidad. Le da fuerte ese aplauso. La ausencia de un padre en una familia afecta cuatro generaciones. La primera, segunda, tercera y cuarta generación. Esto afecta la mentalidad de la gente. Y por eso vemos tanta violencia, etcétera, etcétera. So, cuando entendemos esto, quiero que me vean todos, y esto es importante. Al entender nosotros que la paternidad es tan importante, no existe. Dios nunca se llamó madre. Dios se llama padre. Él nunca se llamó. En la Biblia usted no dice el Dios de Sara, de Rebeca y de Raquel. Dice el Dios de Abraham, Isaac y Jacob. Ustedes están acá. So, ¿qué significa un padre? Porque nosotros tomamos esa palabra muy liviana. Mi padre, mi padre. Entonces, ¿qué significa padre? Yo quiero que lo anote. Padre, la palabra padre es la palabra Abba. Y la palabra Abba es la palabra griega pater. Y significa fuente. Levante su mano y diga fuente. Significa sostenedor. Fuente, sostenedor. Lo que Dios es fuente, lo sostiene. Y fuente es de donde proviene.

esta agua la voy a vertir en el vaso. ¿De dónde vino esta agua? De la fuente. ¿Y cuál es la fuente? ¿Usted cree que cambió el agua cuando se fue de aquí a acá? Es igual. Traía la misma naturaleza, la misma calidad. Usted salió de acá. Usted no es ningún bruto, porque su padre no es bruto. Déjame ir aquí donde me apoyan. Aquí, Génesis 1:26. Dios creó al hombre a su imagen y a su semejanza. Génesis 1:26. Hagamos al hombre a nuestra imagen. La palabra imagen significa a de acuerdo a las características mentales, emocionales, espirituales de Dios. Dios dijo, vamos a hacer al hombre que piense como nosotros, que hable como nosotros, que actúe como nosotros, y me voy a vertir con ellos. Lo voy a hacer a mi misma imagen. Dios es la fuente. Dios es la fuente. Pero esa fuente se vertió sobre el vaso y tiene la misma naturaleza, la misma agua. Cuando la gente te ve a ti, tiene que ver al Padre. Dile a que está al lado, yo no vine del mono, yo vine de mi Padre. No, no me veas a mí riéndose, porque hay algunos que todavía dicen, yo no vine del bamba o la bomba esa, el Big Bang, yo vine de Dios mi Padre. Un aplauso a Él, mire acá. Esa agua tiene la misma esencia. Como es el Padre, es el Hijo. Como el Padre habla, abre el Hijo. Como piensa el Padre, piensa el Hijo. El ADN del Padre lo tiene el Hijo. ¿Cómo usted va a estar hablando de derrota si su Padre nunca ha tenido una derrota? ¿Cómo usted va a hablar de pobreza si su Padre es el dueño del oro y la plata? Dile a que está al lado, mi Padre es el páparo. ¿Estamos acá? ¡Wow! ¡Oh, Jesus! Yo quiero que le dé un aplauso al Padre. So, entonces, el Padre significa fuente. Fuente es donde se originó algo, de donde salió el agua. Y dice la Biblia, Primera de Corintios capítulo 8 verso 6, Dios Padre es la fuente o el originador, el origen de donde todo vino, lo invisible y lo visible. Toda la galaxia, los planetas, hay alrededor de 500 billones de planetas, hay alrededor de más de 3 trillones de estrellas. Y estaban, Dios no era padre hasta que soltó lo que tenía. Lo que te hace padre es que produzcas algo. No es que tú te acostaste con la mujer y le pusiste el hijo. Eso lo que hiciste es tornar el esperma. Pero tú no eres padre, porque el padre lo produce, pero lo sostiene. Para nosotros, sin embargo, vamos a leerlo. 1, 2, 3. No, eso no está así. Levanta la mano alto. 1, 2, 3, va. Para nosotros, sin embargo, solo hay un Dios. No, solo hay un Dios. ¿Quién? El Padre, del cual proceden. La cual Él es la fuente, lo visible, lo invisible, los planetas, los seres humanos, los animales. Antes de Dios ser Padre, lo estaba embarazado con ellos. De todas las cosas. Y nosotros somos para Él.
y un Señor, Jesucristo, por medio del cual son todas las cosas, y nosotros por medio de Él. Díselo más fuerte y sonría. ¿Qué mejor noticia usted cree? ¿Qué mejor noticia usted quiere? Decir: soy hijo de Dios. Vine de Dios. Yo no vine del mono. Usted no vino del Big Bang. Usted no vino de una ciencia que explotó. Usted tiene lo al ADN de un Padre Celestial. Aleluya. Soy, dice, Padre, anótelo. So, la palabra Padre, anote, significa nutridor, fuente, originador, fundamento, progenitor. Progenitor, progenitor. Pro, antes, genitor viene de genes, significa los genes de un individuo van a determinar dos cosas. Van a determinar su personalidad y van a determinar su calidad de vida. Usted tiene genes que tienen la vida de Dios. Y dos, la personalidad de Dios. Porque Él es su progenitor. Están acá todos. Entonces, el Padre es la fuente. Ahora, anote esto. No basta que cosas salgan de mí, sino todo lo que un padre, lo que le convierte, lo que le convirtió a Dios Padre, es que produjo galaxias, le creó a los seres humanos, hizo todo lo invisible, vino de Él, salió de Él, lo habló y lo desató. En el momento que lo desató, Él vino a ser Padre. En el momento. Y todo lo que Él pare, o lo que Él crea, y lo que Él es fuente, lo, el que origina todo, oído, lo, automáticamente lo sostiene. Génesis, Hebreos capítulo 1 verso 3. El Padre es un sostenedor. Por eso es lo que Dios es fuente, Él sostiene. Si nosotros salimos de Él, Él nos sostiene. Los que están en línea, le damos un aplauso. Denle un aplauso a los que están en línea allá, que están conectados. Entonces, Hebreos 1:3, el cual, siendo el resplandor de su gloria, la imagen de su sustancia, y quien sustenta todas las cosas con la palabra de su poder. Él sustenta las pajarracos, porque los creó. Lo que salió de Él, Él sustenta. Y Él sustenta con la palabra de su poder todas las cosas. Miren lo que dice Mateo 6:26. El que sustenta todas las cosas, el Padre, porque Él es un, además de ser Padre, el verdadero Padre, no solamente es la fuente, sino el que sostiene. ¿Qué estás haciendo? Sosteniendo mi familia, sosteniéndola financieramente, sosteniéndola espiritualmente. Si soy un, si eres un padre, vas a sostenerla. Mirad las aves del cielo, que no siembran ni ciegan ni recogen en granero, y vuestro Padre, vuestra fuente, las alimenta. ¿No valéis vosotros mucho más que esos pajarracos? Déselo fuerte. ¿Cuántos pueden testificar que cuando estuvieron en crisis, papá estuvo a su lado? ¿Cuántos pueden testificar que cuando pasó por el infierno, por el golpe, por la crisis, el Padre lo sostuvo, lo guardó en su mano, lo protegió? ¡Yay! ¡Aleluya! Lo sostuvo, lo guardó, lo sostiene. Podemos dar testimonio que Dios nos ha sostenido, que Él ha sido nuestro Padre, nos ha guardado, nos ha cuidado. Un aplauso a Jesús. ¡Hey! So, Él es nuestro Padre, Él es el sustento, Él es que nos sostiene. So, ¿por qué va a estar preocupado? Why are you worried?

propósito en la vida suya. Que usted cumpla un propósito. Hay un Dios que quiere cumplir un propósito. Y en medio de la crisis te va a sostener. Hay un Padre que te sostiene. Solo recuérdale: tú me creaste, vine de ti, voy a ti. Tú eres mi Padre y tú me sostienes. Déselo más fuerte, por favor. Oh, aleluya. So vino Jesús. Y vino Jesús. Y lo primero que vino a hablar fue de su Padre. Lo primero dijo: les voy a introducir cómo el Padre es, cómo habla, cómo piensa, cómo actúa, cómo es. Y en un día los discípulos le dijeron: Señor, pero enséñanos al Padre. Y dijo Jesús: yo estaba aquí con ustedes, yo les puedo decir cómo piensan. Juan 14:9. Y Jesús dijo: yo quiero que entiendan que yo dependo totalmente de mi Padre. Soy lo que soy, tengo lo que tengo por mi Padre, porque Jesús salió del Padre. Y dice allá, y Jesús le dijo: tanto tiempo hace estoy con vosotros y no me has conocido, Felipe. El que me ha visto a mí, dígalo por favor, el que ha visto a mí ha visto al Padre. ¿Cómo puedes decir muéstranos al Padre? Mire esto, por favor. Why? ¿Cómo que el que ha visto a Jesús ha visto al Padre? ¿Cómo Cristo habla? Porque Cristo tiene los genes del Padre. Que la gente diga: si ha visto al hermano, ha visto a Cristo. Si ha visto, dile que te lajo. Si te han visto a ti, han visto a mi Padre. No lo creen. Crea la palabra. El que ha visto a usted, tienen que haber visto al Padre. ¿Por qué? Porque cuando le preguntan a usted, hay una crisis mundial, hay una crisis económica, hay problemas de enfermedad, hay problemas de opresión, usted dice: en todo esto yo tengo un Padre que me sostiene. Y por la llaga de Cristo yo fui curado. Dios me suplirá todo lo que me haga falta de acuerdo a tus riquezas en gloria en Cristo Jesús, Señor nuestro. ¿Cómo usted habla? ¿Cuándo ha visto que su papá perdió una derrota o perdió una batalla? Nunca. Ustedes me escucharon. So, entendiendo esto, entonces quiero que vayamos allá. Viene Jesús y entonces dice: yo vine a modelarle cómo el Padre piensa. ¿Qué quiere con ustedes? ¿Cómo piensa? ¿Cómo actúa? Yo vine a modelárselo. Él es nuestro modelo. Pero Cristo se fue de la tierra. Y Cristo dejó el Espíritu Santo para que revele el Padre. Pero entonces Dios dijo: ok, hoy voy a buscar padres en la casa, en la iglesia. Voy a buscar modelos que la gente siga. Aquí no me ayuda. Voy a buscar modelos. Porque Cristo se fue. Ya Cristo vino y mostró al Padre, murió y dijo: me voy. Ahora el Espíritu Santo va a venir y le va a revelar quién es mi papá. Porque ustedes salieron del mismo vientre de él. Dice: ustedes son, tienen sus genes, tienen su personalidad, tienen su. Y dijo: yo quiero esto. Y dijo: quiero modelar, quiero que modelen. Y le dice a los padres naturales: tu responsabilidad es que modeles quién es mi Padre. Y entonces en la Padre espiritual, aquello religioso que dice: yo no creo en paternidad, eso es del diablo, eso no es de nosotros. Primero de Corintios capítulo 4 verso 14. Y Pablo viene allá y dice, Primera de Corintios capítulo 4 verso 14, y dice: os escribo esto para que avergonzaos. Pablo está bravo. ¿Y por qué está bravo? Hay una iglesia de 50,000 miembros, las cuales llegaban individuos para decirle: yo soy tu padre espiritual, dame el diezmo a mí, dame el diezmo a mí, mándame la ofrenda a mí. Aquí hay, y dice allá: escribo para avergonzaos o molestaos como a hijos amados. Verso 15. Alguien diga amén. A las 9 la gente estaba más conectada. Muchos de ustedes los veo dormidos después de la conferencia de la familia. Después que yo creo que la esposa allá en el allá.
Porque aunque tengáis 10,000 maestros en Cristo, Ayos es un maestro. Aunque ustedes pueden tener maestro aquí en este púlpito, van a venir muchos maestros, muchos maestros, pero no son los que te cambian los pañales todos los domingos. Acá el maestro no te cambia el pañal cuando llegas vomitando, echando demonios fuera, cuando estabas en depresión, cuando estabas acá divorciándote. Yo, tu papá, te limpié los pañales, te liberé, te sané. Dile al que está al lado, te están hablando a ti. Dile, te están hablando a ti. Dile, hey.

muchacha que tiene que pensar como un hijo de Dios. Soy un hijo de Dios. Levanta la mano. Soy un hijo de Dios. Soy un hijo de Dios. Te cambié el chip. Why? Porque Dios ha puesto aquí en casa un modelo de padre espiritual para seguirle. No dije un modelo perfecto. Dije un modelo. En tu casa, el papá que tienes en casa no es perfecto, pero Dios le confió para que modele al padre. Para que no ande buscando.

Porque tengas 10,000 maestros, eso no te van a limpiar el fondillo. Y te voy a enseñar, qué bonito. Ay, que nadie se enseñó. Qué lindo, qué lindo. Gloria a Dios. Pero quien tiene que arreglarte, corregirte, enseñarte y modelarte a Jesús, soy yo. Y cuando te den esas rabietas, que te diga, le dan esas rabietas a mi apóstol. Yo os engendré por medio del evangelio. ¿Y sabe lo que significa engendrar? Yo los parí. Yo los parí. No, porque yo vine, cuando vine de Cuba, no me vengas cuando viniste de Cuba. Cuando llegaste de Cuba, nadie dio un peso por ti. Pero cuando llegaste acá, Dios te cambió la mente. Dios te dio una casa. Dios te dio un negocio. Dios empezó a cambiar las cosas. Porque empezaste a verte como Dios te ve. ¿Cómo Dios te ve? Como un hijo que tiene herencia, que tiene poder, que tiene autoridad, que tiene alguien diferente. Toca al que está al lado. Y la déjate la bobería y déjate la guanajería y comienza a creer quién tú eres. Pues en Cristo yo los engendré. Ustedes salieron de mí. Dieciséis. Esto, los religiosos ahorita me están tirando un montón de mensajes. Por tanto, yo los parí, yo les modelé, yo estuve con ustedes, yo los liberé, yo les entrené, yo les enseñé, yo les prediqué el evangelio, yo les enseñé el evangelio sobrenatural, yo los levanté. Ahí atrás no me ayuda la red que está atrás. Yo los levanté. Por tanto, os ruego. I beg you. En inglés dice, les beg you. Ruego, no hay otra palabra para pedir. Les imploro que les suplico, les imploro, please, les ruego. Necesito a alguien de acá de modelo, ¿no? Where is Ronald and Tomito? No, necesito gente good look and shape, you know. Mire, levanta esa mano y diga que está al lado. Escucha. Os ruego que les imploro. Cuando un papá implorándole al hijo, oye hijo, te imploro, te ruego que me imites. Wait. Mira lo que esta generación dice. Eso es idolatría. Eso es idolatría. Eso es ser copia. Eso es ser copia. Pablo, un hombre imperfecto, dice, te ruego, te imploro, please, imítame, porque en el mundo no hay modelos. En el mundo no hay modelos. No dije modelos perfectos, no hay modelos a quien seguir. Te ruego, te imploro que me imites. La palabra imitar no significa imitación ni tampoco copia. Alguien de una de las hermanas me dio una cartera de marca, please. ¿Cuál es esa? Cristian Dios está muy barata todavía. ¿Cuál es esa, Gloria? Ahí, mujeres. Toda mujer en el Rey Jesús, ahora me saquen el video, debe tener una cartera Chanel. Ay, mira las hermanitas, mírala. ¡Charramaita! Imitación. ¿Cuántos saben que hay imitación de carteras?
Las mujeres ahora no saben, ahora ya el espíritu de shopping se le fue ya. ¿Cuántos saben que hay imitaciones en la calle? ¿Cuántos han ido a Chinatown? Y usted dice, uy, igualita. Eso no es lo que Pablo dice. No dicen, quiero que sean mi imitación. Porque Dios no hace imitaciones. Dios no, Pablo no dice, yo quiero que ustedes sean una copia mía, porque Dios no hace copia. Pero esta generación, para rebelarse, para imitar los padres, dicen, me quiere hacer su copia y yo no me da la gana. No, esto no es la cartera Chanel que te compraste en Chinatown en la 20 y en la calle 8. Niño, qué barato. Esta es real. Tú no eres copia. Tú no eres copia. Mira qué lindo te ves, mira qué linda te ves. Te pareces a tu padre. Mírate al espejo y di, mira, me parezco a mi padre. ¿Cuál es tu padre celestial? ¿Alguien me quiere dar una ofrenda? ¿Están acá en la iglesia? So, dice, imíteme. Le ruego, please. Estoy terminando, 1:40. Le ruego que me imiten. Imitar significa hacer una mímica. No, no dice, yo quiero que sean una copia mía, o yo quiero que usted, porque Dios no hizo copia. Sino dice, yo quiero que me imiten. ¿Qué imiten qué? Hagan una mímica como yo imito a Jesús. 1 Corintios capítulo 11, verso 1. Y dice, yo quiero que ustedes me imiten, no copias, sino me imiten, háganlo, la mímica que yo hago. Sean imitadores de mí, así como yo de Cristo. Más alto. ¡Hey! En otras palabras, para imitar un padre espiritual y natural, tiene condiciones. Para imitar a Jesús, no tiene ninguna condición. Para imitar a un hombre, tiene que este hombre estar siguiendo a Jesús. Tiene que estar imitando a Jesús. No dije perfecto. ¿Y qué es una mímica? Hagan una mímica conmigo, por favor. Dame la cartera ahí. Tráemela, hijo. Haga una mímica conmigo. Las hermanitas no las veo, parece que no les gusta nada. Dice, haga mímica, toca algo, música ahí, por favor. Haga una mímica. What are you doing? ¿Qué está haciendo? Usted está imitando, porque Cristo, yo estoy siguiendo a Jesús. Mientras Cristo me dice, habla, dale, salta, cree, has creído muy poco, cree por más grande, cree por cosas grandes, cree, porque yo, tu Padre Celestial, yo soy el Dios de lo grande. No creas en pequeño, cree en grande. ¿Cómo es tu Padre? Haz una mímica. Y hazte como los dominicanos. Una vez llegó un dominicano allá donde había cartera y dijo, aquí tienen cartera Gucci. Gucci, ¿qué es Gucci? What is it? Imito. Está correcto bíblicamente. Imitar a tu padre natural, a tu padre espiritual, cuando ellos están imitando a Jesús. Está correcto. No está correcto que lo imite cuando está, no está siguiendo a Jesús. Así le das un aplauso a Jesús. Ahora Jesús.

eso. Ya terminé. Dile que está al lado. ¿Cómo está, Tir? Te dice, cree para que yo pague la deuda. Cree, porque Cristo no, no hay condición para seguir a Jesús. Ya terminé.

algo. ¿Sabe que siento como un baño de la presencia de Dios? En medio del gozo siento como lluvia cayendo. Así que empiezo.

cayendo. Hay una lluvia allá atrás, en la red, donde está allá atrás. Hay una lluvia.

Anita, how do you do? No, no, si no.

¿Está bien siento? Termino con esto. Arregle la luz. Termino con esto.

0: Lo primero que Jesús recibió,
1: shifted to worship.
0: I felt the atmosphere change to worship. Lo primero que recibió Jesús y lo que un hijo espiritual recibe de un padre espiritual o de un hijo natural, de su padre natural, lo primero que recibe es identidad. Identidad. Los hijos que se crecieron sin la afirmación de un padre son inseguros, a menos de que Dios lo cambie. Jesús recibió como hombre, no como Dios, porque como Dios tenía todo, pero como hombre, lo primero que recibió fue su identidad. El que no conoce su identidad es un número o una estadística más. Usted no, ¿me están viendo o está mandando un mensaje en el teléfono? Usted no sabe quién es hasta que tenga una revelación de su Padre Celestial. Si usted es una mujer y se va a casar con una persona que no conoce su identidad, ese individuo va a estar uno que no tiene identidad, no está identificado. Se casa con alguien que no tiene identidad. El padre es el que establece en el corazón del hijo la identidad ministerial, natural, de género. ¿Por qué es que los niños quieren ser niña y las niñas quieren ser hombre? Porque no hay un padre que le diga, tú eres mujer. Y a los hombres que le diga, tú no tienes vagina, tú tienes otra cosa. Los hombres, si a ti te dijeron que eras otra cosa, no me estés doblando el brazo y la mano, que tú eres un hombre orgullosamente. Y mujer, Dios te dio a ti un vientre, y ese vientre te dio para que para los propósitos de Dios. Un padre te afirma en tu identidad física, material, natural, ministerial. Un padre, la identidad, la palabra identidad significa el hecho de ser. ¿Cuál es mi identidad? Hay un hecho que yo soy hijo de Dios. No es una...
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Saludos a todos los que están escuchando en este momento. Estás en la sintonía de Radio Avivamiento, Alcanzando Almas para Cristo, donde compartimos esperanza, fe y también de vez en cuando aprendemos algo nuevo cada día, ¿verdad que sí? Bueno, hoy vamos a hablar de hoy, Juneteenth. Juneteenth es una combinación de las palabras June y 19, el número 19, o sea, el 19 de junio, que significa Juneteenth. Let me break it down to you en términos sencillos. Juneteenth celebra el día en que los últimos esclavos afroamericanos en Texas finalmente se enteraron de que eran libres en el 1865. Aquí viene lo increíble, mi hermano. La esclavitud había sido abolida meses antes, pero muchas personas no se habían enterado todavía, porque pues en ese tiempo no existía Facebook, Instagram, WhatsApp, ni el chismecito instantáneo de las redes sociales. O sea, la única forma de ellos enterarse de que eran libres era si alguien iba personalmente y se lo decía a ellos. Imagínate que te aumenten el salario en enero y te llegues a enterar en diciembre. Así de tarde llegó la noticia a estas personas. El 19 de junio del 865, los soldados de la Unión llegaron a Galveston, Texas, para anunciar oficialmente que los esclavos eran libres. Por eso Juneteenth es una celebración de libertad, dignidad y esperanza, mi hermano. Y algunos de ustedes dirán, ¿y qué tiene que ver eso con nosotros los latinos, los cristianos aquí en Radio Avivamiento? Mi hermano, muchísimo. Según datos del Census de Estados Unidos, más de 65 millones de hispanos viven en el país hoy en día. Somos una comunidad diversa donde muchos tenemos raíces africanas, indígenas y europeas. Entérate, mi hermano. De hecho, Puerto Rico, República Dominicana, Cuba, Colombia, Venezuela y muchos otros países tienen profundas herencias afrodescendientes. Así que cuando celebremos la libertad y la igualdad, estamos celebrando valores que también forman parte de nuestra historia. Y como cristianos entendemos algo muy importante. La libertad física es valiosa, pero la libertad espiritual en Cristo es eterna. Como dice Juan 8:36, si el Hijo os libertare, seréis verdaderamente libres. Bueno, y vamos a proseguir con una canción buenísima de Kirk Franklin. Esta canción fue grabada en vivo en el 2022 en una prisión, Everglades Correction Institution en Miami, Florida. Y es una de mis canciones favoritas. Así que gózate con esta alabanza de Kirk Franklin, I Smile.

Bueno, seguimos aquí en Radio Avivamiento, alcanzando almas para Cristo. Y hablando de Juneteenth, bueno, ¿cómo celebra la gente eso, ah? Bueno, mi gente, depende del lugar, pero hay desfiles, festivales, conciertos, actividades familiares, ferias comunitarias y eventos educativos. En muchos lugares se sirven comidas tradicionales como el barbecue, pastelillos, postres rojos, bebidas rojas. Y ahora aquí, entre nosotros, entre tú y yo, ¿verdad? Los puertorriqueños tenemos un talento especial. Es que nos invitan a cualquier celebración y automáticamente preguntamos si va a haber comida. Porque una actividad sin comida es simplemente una reunión larga. That's no fun. Pero mira, Juneteenth es mucho más que una fiesta. Es un momento para recordar la historia, honrar a quienes lucharon por la libertad y seguir construyendo comunidades más unidas, ¿verdad que sí? Mira, algo interesante. Desde el 2021, Juneteenth es un día feriado federal en los Estados Unidos. Eso es hace poco. Eso significa que ahora tiene mucho más reconocimiento nacional que antes. Inclusive muchos jóvenes están aprendiendo sobre esta historia en las escuelas, empresas y organizaciones. Lo único que ha cambiado en los últimos años es que hay más conversaciones sobre la diversidad de la comunidad afroamericana en la cultura de los Estados Unidos aquí, ¿verdad? Pero cuando aprendemos de la historia de otros, también entendemos mejor nuestra propia historia. Y eso es bien importante. Bueno, no te vayas, seguimos aquí en la sintonía de Radio Avivamiento, alcanzando almas para Cristo, celebrando Juneteenth.

mi gente linda de Hartford, Windsor, East Hartford, New Britain y toda nuestra familia escuchando a Radio Avivamiento. Hoy reflexionamos sobre Juneteenth y aunque la fecha recuerda un acontecimiento histórico específico, el mensaje sigue siendo revelante para todos nosotros, porque todos entendemos el valor de la libertad, todos queremos oportunidades, todos queremos respeto, todos queremos que nuestros hijos tengan un mejor futuro, ¿verdad que sí? Y aquí viene un dato interesante. Los hispanos representamos aproximadamente el 20% de la población de Estados Unidos, una cifra que continúa creciendo. Eso significa que cada vez más latinos participamos en conversaciones importantes sobre historias, educación, comunidad y fe. Y eso es algo bueno, porque cuando diferentes culturas se unen, aprendemos unos de otros, ¿verdad que sí? Como diría una abuelita boricua, o sea, por lo menos la mía lo decía, si caben 20 primos en una sala para Navidad, también cabemos toda una comunidad. Así es, si come uno, comen todos. Amén. Juneteenth nos recuerda que la libertad nunca debe darse por sentada. Y como creyentes nosotros, también recordamos que Dios creó a todas las personas con valor y propósito. No importa el color de tu piel, no importa tu idioma, no importa si dices arroz con habichuela, rice and beans o rice and peas. El final del día, todos somos creación de nuestro Dios. Así que hoy celebramos la historia, aprendemos de ella y damos gracias al Señor por las bendiciones que tenemos. Soy tu amiga de Radio Avivamiento, Alcanzando Almas para Cristo, aquí desde Hartford, Connecticut. Que Dios te bendiga, que tengas un feliz Juneteenth y recuerda que Cristo sigue transformando vidas.

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1: Vamos a la palabra del Señor.
2: Let's go to the word of God.
1: Como me toca predicarle a los padres.
2: Since I am responsible for preaching to dads.
1: Y pues yo como padre también.
2: And me as a father myself.
1: Voy a buscar el ejemplo de un padre.
2: I'm going to look for the example of a father.
1: En la Biblia.
2: In the Bible.
1: Vaya conmigo al libro de Génesis.
2: I want you to go with me to the book of Genesis.
1: Y el capítulo 18.
2: And we're going to go to chapter 18.
1: Versículo 16,
2: verses 16
1: al 19,
2: to 19.
1: Genesis 18,
2: chapter 18,
1: del 16,
2: verses 16
1: al 19,
2: through 19.
1: Vamos a hablar de un padre.
2: We're going to talk about a father
1: que Dios le encargó algo que tenía que hacer.
2: That God gave him something he needed to do.
1: Y
2: he charged him with something to do.
1: Voy a predicar hoy.
2: And I'm going to preach today
1: lo que Dios desea de nosotros como padres.
2: What God desires of us as fathers.
1: Dios siempre desea lo mejor para nosotros.
2: God always wants and desires the best for us.
1: Déjeme decirle que hace algún tiempo que no predico.
2: Let me tell you that it's been a while since I preached.
1: Así que estoy nervioso, mire.
2: So I am nervous. Look.
1: I could do it. Thank you. Vamos a ver la palabra del Señor.
2: The word of God.
1: Génesis 18.
2: Genesis chapter 18.
1: Versículo 16 al 19.
2: Verses 16 through 19.
1: Dice así la palabra del Señor.
2: The word of God says the following.
1: Y los varones se levantaron de allí y miraron hacia Sodoma, y Abraham iba con ellos acompañándolos. Y Jehová dijo: encubriré yo a Abraham lo que voy a hacer, habiendo de ser Abraham una nación grande y fuerte, y habiendo de ser benditas en él todas las naciones de la tierra, porque yo sé que mandará a sus hijos y a su casa después de sí, que guarden el camino de Jehová, haciendo justicia y juicio, y oiga esto, para que haga venir Jehová sobre Abraham lo que ha hablado acerca de él.
2: When the men got up to leave, they looked down toward Sodom, and Abraham walked along with them to see them on their way. When the Lord said, shall I hide from Abraham what I am about to do? Abraham will surely become a great and powerful nation, and all nations on earth will be blessed through him. For I have chosen him so that he will direct his children and his household after him to keep the way of the Lord by doing what is

0: Hay dos personajes en la Biblia.
1: There are two characters in the Bible.
0: Hay muchos personajes.
1: There are a lot of characters.
0: Pero hay dos personajes que siempre yo he admirado.
1: But there are two characters that I've always admired.
0: Uno era Job.
1: One was Job.
0: Porque Job,
1: because Job,
0: dice la Biblia,
1: the Bible says,
0: que sus hijos hacían fiestas.
1: That his children would have parties.
0: Y Job hacía sacrificio.
1: And Job would make sacrifices
0: por cada uno de sus hijos.
1: For each of his children.
0: Eran 10.
1: And it was 10 of them.
0: Así que él hacía sacrificio.
1: So he would make a sacrifice
0: por cada uno de ellos.
1: For each of his children.
0: Por si acaso.
1: Just in case.
0: Uno de ellos había pecado contra
1: Dios. One of them had sinned against God.
0: La preocupación de Job,
1: the worry of Job,
0: no era perder el dinero ni la fama que tenía.
1: Wasn't to lose his fame or the money he had.
0: No era perder todo lo que Dios le había dado.
1: It wasn't to lose what God, everything God had
0: la
1: given him.
0: La preocupación de Job era,
1: Job's worry was,
0: que sus hijos no pecaran contra Dios.
1: That his children would not sin against God.
0: Y desde que yo comencé a servirle al Señor,
1: and from the moment I started to serve the Lord,
0: me llamó mucho la atención,
1: it caught my attention a lot,
0: Job,
1: Job
0: como padre,
1: as a father.
0: Usted sabe lo que es coger,
1: you know what it is,
0: y hacer sacrificio por cada uno de los hijos,
1: to make a sacrifice for each of your children.
0: No es hacer un sacrificio general.
1: It's not to make a general sacrifice.
0: Una de las razones por las cuales a veces nuestra oración no es contestada,
1: one of the main reasons our prayers sometimes are not answered,
0: en cuanto a nuestros hijos,
1: when it comes to our children,
0: es porque hacemos una oración generalizada.
1: It's because we just do a general prayer.
0: Decimos, Señor, bendice a mis hijos.
1: We just say, God bless my children.
0: No.
1: No.
0: Es una oración vaga.
1: That is a lazy prayer.
0: Una oración por sus hijos.
1: A prayer for your children.
0: Es que cada uno de sus hijos
1: is that each of your children
0: es mencionado,
1: are mentioned,
0: es traído a la presencia de Dios,
1: and they're brought to the presence
0: y usted
1: of God.
0: Pide por cada uno de ellos,
1: and you ask for each of them.
0: De acuerdo a la necesidad de cada uno de ellos,
1: according to the need of each of them.
0: Porque no todos tienen la misma necesidad.
1: Because they don't all have
0: no
1: the same
0: todos
1: need.
0: Están pasando por el mismo problema.
1: They're not all going through the
0: no
1: same.
0: Todos tienen la misma fuerza para seguir hacia adelante.
1: They all don't have the same strength to move forward.
0: Así que nosotros como padres,
1: and so we as parents,
0: que hemos ya obtenido un poquito de experiencia,
1: who have already gained a little bit of experience,
0: somos responsables.
1: We are responsible
0: de llevar a cada uno de nuestros hijos,
1: for bringing each of our children,
0: a la presencia de Dios,
1: to the presence of God.
0: Cuando yo comienzo a orar por mis hijos,
1: when I start to pray for my children,
0: yo comienzo con el mayor.
1: I start with the oldest.
0: Y menciono su esposa,
1: and I mention his wife,
0: sus dos hijas,
1: his two daughters,
0: por nombre cada uno,
1: by name each of
0: después
1: them.
0: Después sigo al segundo hijo,
1: then I follow the
0: su
1: second
0: esposa,
1: son, his
0: hijos,
1: wife, his children,
0: y después llego a la menor,
1: and then I get to the youngest.
0: Y oro por sus hijos,
1: and I pray for her
0: cada
1: children,
0: uno de ellos,
1: each
0: mencionando
1: of them,
0: su nombre,
1: mentioning their names,
0: y mencionando las luchas que ellos están pasando,
1: and mentioning the battles they may be facing.
0: ¿Por qué?
1: Why?
0: Porque es necesario,
1: because it is
0: que nosotros
1: necessary
0: le traigamos al Señor,
1: for us to bring to God,
0: las necesidades de nuestros hijos,
1: the needs of our children,
0: y aquellos que tienen nietos,
1: and those who have grandkids,
0: traer también las necesidades de los nietos,
1: to also bring the needs of your grandkids,
0: y todas las generaciones,
1: and every generation.
0: Yo oro aún por las generaciones que no tengo,
1: I even pray for the generation I don't
0: venir,
1: see that's coming,
0: a través de los que tengo,
1: through the ones I have.
0: Porque es necesario,
1: because it is necessary,
0: que nosotros aprendamos,
1: that we learn,
0: que tenemos una responsabilidad,
1: that we have a responsibility.
0: Paul,
1: Job
0: aprendió eso,
1: learned that,
0: y aprendió que había que orar,
1: and he learned that he must pray and intercede,
0: y hacer sacrificio,
1: and make sacrifices.
0: ¿Usted sabe lo que era el sacrificio?
1: You know what sacrifices were?
0: Coger un cordero,
1: it was to take a lamb,
0: y sacrificarlo,
1: and sacrifice
0: por
1: that lamb
0: cada uno de ellos,
1: for each of his children.
0: Por si acaso,
1: just in case,
0: que habían pecado.
1: It's not that they had sinned, no,
0: por si acaso,
1: it says in case
0: habían pecado,
1: they had sinned.
0: Y nosotros tenemos que hacer lo mismo.
1: And we must do the same.
0: Orar por nuestros hijos.
1: Pray for our children.
0: Por si acaso.
1: Just in case.
0: Han pecado.
1: They've sinned.
0: Quiere decir que la oración de un padre,
1: that means that a parent's prayer,
0: y la oración de una madre,
1: and the prayer of a father or
0: tiene
1: a mother,
0: mucha autoridad en la presencia de Dios.
1: Have a lot of authority in the presence
0: porque
1: of God.
0: Si Job oraba por sus hijos,
1: because if Job prayed for his children,
0: por si acaso habían pecado,
1: just in case they
0: significa
1: sin,
0: que el padre y la madre,
1: means that a mother or
0: Dios
1: a father,
0: le ha dado la autoridad,
1: God has given you
0: de orar,
1: the authority to pray,
0: y pedir perdón,
1: and ask for forgiveness,
0: pedir misericordia,
1: ask for mercy,
0: por los pecados de sus hijos,
1: for the sins of your
0: pero
1: children.
0: Muchas veces no lo hacemos.
1: But a lot of times we don't do that.
0: Qué silencio, ¿verdad?
1: Silence, right?
0: Nosotros no sabemos las luchas de ellos.
1: We don't know their battles.
0: ¿Y sabe usted?
1: And you know
0: que casi siempre,
1: that almost always,
0: a lo menos que vienen a decirnos lo que le está pasando es a los padres.
1: The least they come to share what they're going through is the parents.
0: Ellos comparten con sus amistades.
1: They share what they're going through with their friends.
0: Y especialmente cuando están desarrollándose en esos años de 13, 14,
1: especially
0: 15
1: when they're developing in those ages of like the teenager years and es, on.
0: Esos son los mejores años de los jóvenes.
1: Oh, those are the best years for young people.
0: Uno se queda hasta calvo.
1: You even go bald because
0: sí,
1: of it.
0: Luis, perdona.
1: Sorry, Luis.
0: Y Jonathan, perdona.
1: And brother Jonathan, I'm sorry.
0: Oiga bien.
1: Listen.
0: Nosotros
1: we
0: tenemos que aprender,
1: we must learn
0: a ir a la presencia de Dios,
1: to go to the presence of God
0: con tiempo,
1: with time,
0: no a la ligera,
1: not rushing it.
0: Quiere que yo todavía
1: still
0: hasta esta altura,
1: even at this time,
0: mi esposa sabe que es real.
1: My wife knows it's true.
0: Yo me levanto a las 3 de la mañana.
1: I wake up at 3 o'clock in the morning.
0: Me voy fuera de la casa.
1: I leave the house
0: para no despertar a mi esposa,
1: so that I don't wake my wife up.
0: Y me voy a caminar,
1: and I start to walk
0: en un camino que hay frente a la casa,
1: a path that's in front of the house.
0: Y como es privado, nadie entra para allá.
1: It says it's private, no one goes
0: si usted
1: through
0: va
1: there
0: a las 3 de la mañana,
1: if you go there at 3 o'clock in the morning,
0: 2:30,
1: 3 o'clock in the
0: a
1: morning,
0: veces he estado orando a esa hora.
1: Sometimes I'm praying at that time,
0: y en el otro lado acá,
1: and in the other side
0: hay
1: here
0: otra persona que está orando también conmigo.
1: There's somebody else praying with
0: y
1: me,
0: yo no lo sabía.
1: And I wouldn't even know.
0: Y me escribe y me dice, mira,
1: and they'll write to me and say,
0: a las 3 de la mañana,
1: at 3 o'clock in the morning,
0: yo estaba orando,
1: I was praying for you,
0: y el Señor me dijo que te enviará esto.
1: And the Lord told me to send this to you.
0: Y yo le digo, pero cómo tú sabes si a las 3 de la mañana estaba yo hablando con Dios.
1: And I say, how do you know? Because at 3 o'clock in the morning I was speaking with God.
0: Exactamente eso que tú estás enviando.
1: And asking him for that exact thing that you're sending me.
0: Decimos que Dios no habla.
1: Do we say God doesn't speak?
0: Que Dios no oye.
1: That God doesn't hear.
0: Que Dios no ve.
1: That God doesn't see.
0: Pero nosotros no le servimos a un Dios ciego.
1: But we don't serve a blind God.
0: No le servimos a un Dios mudo.
1: We don't serve a mute God.
0: No le servimos a un Dios que no tiene oído, que
1: we,
0: no oye.
1: We don't serve a God who doesn't have ears and doesn't hear.
0: Le servimos a un Dios que camina.
1: We serve a God that walks.
0: A un Dios que ve.
1: A God that sees.
0: A un Dios que oye.
1: A God that hears.
0: Un Dios.
1: A God
0: que se duele.
1: That hurts.
0: De los sufrimientos que nosotros pasamos.
1: From the sufferings that we go through.
0: Porque a lo mejor usted dice,
1: because perhaps you
0: Señor,
1: say,
0: pero tú no ves lo que yo estoy pasando.
1: Oh Lord, don't you see what I'm going through?
0: Y él te dice, sí, yo veo lo que tú estás pasando.
1: And he says, yes, I see what you're going through.
0: Estoy sufriendo.
1: I'm suffering with you.
0: En una ocasión,
1: in one occasion,
0: un caballero,
1: a gentleman,
0: dejó de ir a la iglesia,
1: stopped going to church,
0: y el pastor fue a visitarlo,
1: and the pastor went to visit
0: era
1: him,
0: que su hijo,
1: and it was that his son
0: había muerto en un accidente,
1: his son had died in an accident,
0: y él culpó a Dios,
1: and so he blamed God.
0: ¿Por qué tú dejaste que mi hijo se muriera?
1: Why did you allow my son to die?
0: Tenía que pasar por eso?
1: Why did I have to go through that?
0: Y iba donde el Señor.
1: And he went to God.
0: Y el pastor fue a visitarlo.
1: And so the pastor went to visit him.
0: Le dijo, ¿por qué usted no está yendo a la iglesia?
1: And the pastor said, why are you not going to church, brother?
0: Y dice, pastor.
1: And he said, pastor.
0: Porque mire, Dios.
1: Because look, God
0: permitió
1: allowed
0: que mi hijo muriera
1: for my
0: esa
1: son
0: forma
1: to die that way.
0: ¿Qué clase de Dios es este?
1: What kind of God is that?
0: Y el Señor le dijo,
1: and the Lord told him,
0: el mismo Dios,
1: the same God,
0: que vio a su hijo ser crucificado,
1: that saw his son crucified,
0: y no pudo hacer nada
1: and
0: por
1: couldn't
0: él
1: do anything for him.
0: A veces nosotros pensamos,
1: sometimes we think,
0: que somos los únicos que sufrimos,
1: that we're the only ones who suffer.
0: Pero cuando miramos al lado nuestro,
1: but when we look to our side,
0: hay alguien que está pasando peor que nosotros.
1: There's someone that's going through it worse than us.
0: Nosotros pensamos,
1: we think,
0: que no tenemos suficiente en la casa,
1: that we don't have enough at home.
0: Pero por lo menos tenemos una casa
1: donde, but at least we have a home.
0: Hay quien no tiene una casa.
1: There are those who don't have a home.
0: Oiga bien.
1: Listen well.
0: El otro que yo admiro,
1: the other father example that I admire,
0: es Abraham.
1: Is Abraham.
0: Me di cuenta estudiando,
1: I noticed by studying,
0: que la bendición de Abraham,
1: that Abraham's blessing, listen to this,
0: la
1: well,
0: bendición de Abraham,
1: Abraham's blessing,
0: las promesas de Abraham,
1: the promises to Abraham,
0: estaban atadas,
1: they were tied,
0: a sus hijos,
1: to his children.
0: Mira lo que dice.
1: Look at what it

0: verso 19.
1: Verse 19.
0: Porque yo sé, este es Dios hablando.
1: This is God speaking.
0: Que mandará a sus hijos.
1: For I have chosen him so that he will direct his children.
0: Y a su casa.
1: And his household.
0: Después de él.
1: After him.
0: Para que guarden.
1: To keep.
0: El camino.
1: The way.
0: De Jehová.
1: Of the Lord.
0: Haciendo justicia.
1: By doing what is right.
0: Y juicio.
1: And just.
0: Para que haga venir Jehová sobre Abraham. Lo que ha hablado acerca
1: so de that
0: él.
1: The Lord will bring about for Abraham what he had promised
0: lo que Abraham, lo que venía para Abraham
1: what was coming for Abraham
0: estaba atado a sus hijos.
1: Was tied to his children
0: porque Abraham
1: because Abraham
0: no logró conquistar la tierra.
1: He wasn't able to conquer the land.
0: Abraham fue un forastero en la tierra.
1: Abraham was a foreigner in his
0: pero,
1: own land.
0: Pero él sabía
1: but he knew
0: que el Dios que había prometido
1: that the God who had promised
0: lo iba a cumplir
1: was going to
0: no
1: fulfill
0: necesariamente
1: it.
0: En él,
1: not necessarily
0: pero
1: in
0: en
1: him
0: su generación.
1: But in his generations.
0: ¿Sabía usted
1: did you know
0: que muchas veces nosotros estamos caminando
1: that a lot of times we're walking
0: en las huellas
1: in the footsteps
0: de alguien que oraba por nosotros
1: of someone who prayed for
0: y
1: us
0: muchas de las bendiciones que tú estás recibiendo
1: and many of the blessings that you're receiving
0: es porque alguien las conquistó para ti
1: is because someone conquered them
0: y
1: for
0: se encargó
1: you,
0: de enseñarte a ti
1: and they made sure to
0: el
1: teach
0: camino
1: you
0: del Señor
1: the path of the Lord
0: para que sus bendiciones
1: so that their blessings
0: vinieran sobre ti
1: will come upon you
0: y sobre tus hijos
1: and over your children.
0: Yo no estoy sembrando para mí.
1: I am not just planting
0: yo estoy
1: for me.
0: Sembrando para mis generaciones.
1: I am harvesting for
0: yo
1: my
0: no estoy
1: generations.
0: Sembrando para mí.
1: I'm not just planting
0: yo estoy sembrando
1: for me.
0: Para mis hijos.
1: I'm planting for
0: yo
1: my
0: estoy
1: children.
0: Sembrando para mis nietos.
1: I'm planting for my
0: yo estoy
1: grandchildren.
0: Sembrando para los hijos de mis nietos.
1: I'm planting for
0: yo
1: the children
0: sembrando
1: of my
0: para las generaciones futuras.
1: I'm planting for the future generations.
0: Que Dios cumplirá
1: that God will fulfill
0: lo que él prometió.
1: What he promised.
0: Para los hijos de mis nietos.
1: I'm planting for
0: que
1: the children of my grandchildren.
0: Para las generaciones futuras.
1: I'm planting for the future generations.
0: Que Dios cumplirá.
1: That God will fulfill.
0: Lo que

0: tiene mi mamá.
1: And I used to say, is there any cream that can erase those calluses my mother has in her knee?
0: Inclusive.
1: To include.
0: Cuando yo no le serví al Señor.
1: When I didn't serve the Lord.
0: Yo decía que Dios era un Dios injusto.
1: I used to say that God was an unjust God.
0: Y yo sé que aquí hay gente.
1: And I know there are people
0: que dicen eso.
1: Who say that.
0: Si Dios es tan bueno.
1: If God is so good.
0: ¿Por qué mi madre?
1: Why is my
0: que
1: mother?
0: Que le sirve a él.
1: Who serves him?
0: Tiene que sufrir tanto.
1: Has to suffer so much.
0: Yo no sabía que el sufrimiento de mi madre
1: no
0: era porque Dios no era bueno.
1: It wasn't because God wasn't
0: era porque
1: good.
0: Su hijo no enderezaba sus caminos.
1: It's because her son had not
0: el sufrimiento de ella
1: path,
0: era porque
1: her.
0: Yo estaba en la calle
1: haciendo
0: lo que no debía y sus lágrimas y sus oraciones fue lo que pudo mantenerme vivo y llegar a lo que he llegado porque una madre
1: because one mother
0: no se dio por vencida.
1: Did not give up.
0: Yo soy testigo.
1: I am a witness
0: de lo que Dios puede hacer.
1: Of what God can do.
0: A través de una madre que ora.
1: Through a mother that prays.
0: A través de un padre que ora.
1: Through a father that prays.
0: A través de una familia que busca a Dios.
1: Through a family that seeks God.
0: Y se une para buscar a Dios.
1: And they get together to seek the Lord.
0: Oiga bien.
1: Listen to this well.
0: Dios me ha dado el privilegio de predicar en muchos lugares.
1: God has given me the privilege to preach in a lot of places.
0: No le voy a decir ahora todos los lugares.
1: I'm not going to share with you right now all
0: pero
1: the places.
0: Hubo algo que me sucedió.
1: But there's something that happened to me.
0: Cuando Joelito tenía como 5 o 6 meses.
1: When Joelito

0: los padres y madres escuchen esto.
1: I want every father and mother to hear this.
0: Yo predicaba,
1: I preach,
0: la gente se convertían al Señor.
1: People will accept the Lord.
0: Y aquí tiene la prueba.
1: And here is the proof of that
0: de
1: too.
0: De las predicaciones.
1: Of the preachings.
0: A través de todos los años.
1: Through all these years.
0: Pero el Señor me dijo,
1: but the Lord said to me,
0: ¿qué tú harías?
1: What would you do?
0: Si tú llegas al reino de los

0: gonna reveal yourself
1: yo lo
0: to
1: voy
0: them.
1: A ver, dígalo conmigo.
0: And
1: yo lo voy a ver.
0: Them. Say, I'm gonna see
1: entrar
0: them.
1: Por las puertas de la casa
0: come
1: de Dios.
0: Through the doors of the house of the Lord.

0: necesario que es,
1: how necessary
0: para
1: it is
0: Dios,
1: for God,
0: y para nosotros,
1: and for us,
0: el que enseñemos a nuestros hijos,
1: that we teach our children
0: la palabra de Dios,
1: the word of God.
0: Y usted dirá, pastor,
1: and you may say, pastor,
0: yo conocí al Señor hace 3 años.
1: Oh, I only got to know the Lord about 3 years ago.
0: Ya mis hijos están adultos.
1: My children are already adults.
0: Pues entonces, con más,
1: but ahí, then even now more.
0: Con más ahínco, con más fuerza.
1: Or now with more strength.
0: Usted debe orar por ellos.
1: You should be praying for them.
0: Y decirle, Señor,
1: and say, Lord,
0: tu palabra dice,
1: your word says
0: que si yo te acepto a ti,
1: that if I accept you,
0: yo y mi casa,
1: me and my house,
0: seremos salvos.
1: Will be saved.
0: Y yo quiero ver a mis hijos,
1: and I want to see my children,
0: y a mis nietos,
1: and my grandchildren,
0: y a las,
1: and every generation
0: entrar por el reino de los cielos,
1: enter the kingdom
0: y
1: of heaven.
0: Yo los vea entrar,
1: and when I see them
0: decir,
1: coming
0: es uno de los míos,
1: to say, that's one of mine,
0: ese es uno de los míos,
1: that's one of mine,
0: ese es uno de los míos,
1: that's one of mine,
0: ese es uno de los míos,
1: that's one of mine,
0: ese es uno de los míos,
1: that's one of mine,
0: ese es uno de los míos,
1: that's one of mine,
0: ese es uno de los míos, y el enemigo no va a poder robártelo,
1: and the enemy will not be able to steal them from you.
0: Oiga esto.
1: Listen to this.
0: Dios está hablando a Abraham.
1: God is speaking to Abraham.
0: Primero, si usted ve la historia completa.
1: First, if you actually get to see the entire story.
0: Abraham está sentado.
1: Abraham is sitting
0: en la sombra.

0: y va donde ellos.
1: And he goes to
0: ¿Por
1: them.
0: Qué va donde ellos?
1: Why does he go to them?
0: Porque en el tiempo antiguo,
1: because in ancient times,
0: la gente eran hospitalarios.
1: People were hospitable.
0: Y no todo el mundo llegaba a un, a una, a un lugar o alguna casa.
1: And not everybody got to a home
0: por casualidad.
1: By just coincidence.
0: Y cuando alguien llegaba,
1: and so when someone arrived,
0: el dueño de la casa,
1: the owner of the home,
0: le lavaba los pies,
1: he will wash their feet,
0: le daba agua,
1: he will give them water,
0: y le daba hasta comida,
1: and they will even give them food.
0: Si usted lee bien la historia,
1: if you read the story
0: eso
1: well,
0: fue lo que hizo Abraham.
1: That's what Abraham did.
0: Cuando vio los tres hombres a lo lejos,
1: when he saw the three men from afar,
0: dice, estos hombres, me imagino, caminaron.
1: He said, it says, I can just believe these men were walking.
0: Tienen sed.
1: They must be thirsty.
0: Tienen hambre.
1: They must be hungry.
0: Como un buen hombre hospitalario.
1: And so as a good, hospitable man,
0: le dice, no se vayan.
1: He says to them, don't leave.
0: Déjeme buscarles agua.
1: Let me get you water.
0: Y fue y le buscó agua.
1: And he got them water.
0: Pero cuando va a buscarle agua,
1: but when he goes to get them water,
0: pasa por el lado de su esposa.
1: He goes by the side of his wife.
0: Dice,
1: he passes his wife and says to her,
0: oiga esto, hermano.
1: Listen to this.
0: Lo que es ser desprendido para Dios.
1: This is what it is to be.
0: A veces nosotros damos.
1: What is desprendido?
0: Lo que nos desprendido is like that we don't think about ourselves.
1: Okay, all right. So selfless.
0: Yes.
1: What it is to be selfless for God?
0: Okay, listen. Cuando va pasando por el lado de Sara,
1: as he's passing the side of his wife,
0: que ya tiene por lo menos 89 años.
1: She's about maybe 89 years
0: porque
1: old
0: si
1: at this
0: parió
1: point.
0: A los 90.
1: Because if she gave birth at 90 years old.
0: Y el Señor le dijo, en un año vengo y tú vas a tener un hijo.
1: And if God told her, in a year I will come back and you will have a son.
0: Pues usted va a entender so entonces que matemáticamente tenía 89 años.
1: That she was kind of about 89 at this point.
0: 89 años.
1: 89.
0: Y ella iba a dar a luz.
1: And she was going to give birth.
0: Con razón se rió.
1: Oh, I know now why she laughed.
0: Cualquiera.
1: Like that, anybody would laugh.
0: Imagínese usted a los 89 años.
1: You imagine you're 89 years old.
0: Y le diga, mira, en un año vas a tener un hijo.
1: And the Lord says to you, in a year you're going to have a son.
0: Dice, mm-hmm.
1: You will say,
0: mira lo que dijo este.
1: Look what he
0: en
1: said.
0: En un año va a tener un hijo.
1: In
0: ¿de
1: a year
0: dónde?
1: I'm going to have a child from what?
0: A los 89 años.
1: At 89?
0: Ella se rió.
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3: Gracia y paz, o sea, multiplicadas en el conocimiento de Dios y de nuestro Señor Jesús. Esta que les habla, su hermana y amiga Lidia Ponte, de la Iglesia de Dios Incorporada, localizada en el 784 de la Park Street, Hartford, Connecticut. Nuestros cultos los miércoles y jueves a las 7 p.m. y los sábados a las 9 de la mañana, la escuela bíblica, y sábados a las 7 de la noche, nuestro culto evangelístico. 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

donde quiera que usted vaya a un sitio donde venden alimentos, usted va a ver que va a haber alimentos light, livianos, libres de grasa, bajos en grasa, fat free, low fat. O sea, que llevan 40 años diciéndonos que el problema es que es mucha grasa. ¿Usted sabe qué? No puede ser cierto. No puede ser cierto. No hay nada más que abrir los ojos y mirar. Si llevamos 40 años comiendo menos grasa y tomando conciencia de la grasa, y cada vez estamos más gordos, más obesos, pues eso no puede ser. De hecho, la estadística nacional dentro de Estados Unidos, del gobierno federal, del Departamento de Agricultura Federal, es que en los últimos 10 años el consumo de grasa se ha reducido 19%. ¿Cómo es posible que el consumo de grasa se haya reducido 19% y en ese mismo periodo la obesidad ha aumentado un 21%? Esto no hace lógica. Entonces, ¿de dónde sale todo ese montón de grasa y los hígados grasos y demás? Y cada vez como menos grasa, porque ahora hay más productos low fat, fat free, bajos en grasa, livianos, light, todo ese tipo de cosas. La realidad es que ahora comemos menos grasa. Sin embargo, tenemos más grasa. Entonces, ¿de dónde sale esa grasa? Me vamos a aclarar este punto. Si alguien le dijo que la grasa de cerdo o la grasa de la carne es la que le hace engordar, pues le dijo una media verdad. Pero vamos a aclararla para que usted la pueda entender. Fíjense. ¿Qué es el hígado graso? El hígado graso es que el cuerpo humano, tiene un órgano que es su órgano más grande después de la piel. Está aquí, es el hígado. Esta es la planta desintoxicadora del cuerpo. Aquí es que se producen más de 500 enzimas distintas que tienen que ver con las hormonas, con el colesterol, con los triglicéridos, con la tiroides. O sea, prácticamente una gran cantidad de las hormonas que tiene el cuerpo, todas las hormonas, tienen enzimas que se producen aquí en el hígado. O sea, sin el hígado no hay vida. Usted puede perder otras partes del cuerpo, pero si pierde el hígado, hasta ahí quedó. Entonces, el hígado es la planta desintoxicadora del cuerpo. El hígado está compuesto de una materia que fuera como si fuera una esponjita. Y esa esponjita contiene grasa, pero no está tupida de grasa, no está tapada de grasa. Ahora, ya se sabe que el hígado graso, es un hígado que está lleno de grasa. Está tan tupido, tan tapado de grasa, que por los capilares que tiene, están tapados y no puede filtrar. Eso es un hígado graso. Toda persona que tenga sobrepeso va a tener el hígado graso. Unos más, otros menos. Pero ahora, también se sabe, y lo saben los médicos, cuál es la causa principal del hígado graso. La causa principal de un hígado graso no es la grasa que usted coma. La causa principal es los carbohidratos.

pizza, dulce, helado, mantecado, chocolate, lo dulce, la harina, el pan, los almidones, todo eso que es carbohidrato refinado, eso se convierte todo en glucosa. La glucosa es lo que luego se convierte en triglicéridos. Los triglicéridos son grasa y los triglicéridos pues son los que componen la grasa. Todas las grasas sin excepción están compuestas de triglicéridos. Cuando el médico le dice tiene los triglicéridos altos, lo que está diciendo es que hay mucha grasa flotando en su sangre. Esa es la simpleza de la cosa. Pero ¿dónde empieza eso? Empiezan los carbohidratos refinados. Usted piensa en un cerdo está lleno de grasa. El cerdo no come grasa. El cerdo es vegetariano, no come carne. ¿Cómo es que el cerdo saca tanta grasa y crea tanta grasa si no come grasa? Pues por lo mismo, porque el cerdo lo alimentan con maíz, con carbohidratos refinados, con algo bien dulce, lleno de fructosa, con almidones, con pan, con harina, con lo que sea. Eso se convierte en glucosa, la glucosa en triglicéridos, y el cerebro termina con mucha grasa. El hígado graso, la razón principal es el exceso de carbohidratos refinados. Ahora, vamos a hacer la aclaración. Esta verdad que le dijeron, o supuesta verdad, de que el hígado graso tiene que ver con la grasa de la carne con grasa, es una media verdad. ¿Por qué es una media verdad? Porque cuando usted come mucho carbohidrato, se produce, además de glucosa, se produce la hormona insulina. Y la hormona insulina que se produce aquí en el páncreas, aquí, es la hormona que almacena grasa. Usted no puede engordar si no produce insulina. Entonces, come exceso de carbohidratos refinados, se produce mucha glucosa, la glucosa obliga al páncreas a producir mucha insulina, la insulina como tal recoge inclusive la grasa. Así que cuando usted come mucho carbohidratos refinados, si combina ese carbohidrato refinado con una carne bien grasosa, ahora sí que la carne de la grasa le va a llegar hasta el hígado. Pero primero tiene que haberse consumido un montón de carbohidratos refinados para levantar la insulina, que es la que le engorda. Esto lo comparto con ustedes porque la verdad siempre triunfa.

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Solemos pensar que la gratitud es la consecuencia de haber recibido algo bueno. Cuando tenga el milagro, daré las gracias. Pero en el diseño de Dios, la gratitud es el detonante del milagro. Imagina la escena: 5,000 hombres, sin contar mujeres y niños, hambrientos en el desierto, y solo 5 panes y 2 peces en las manos de Jesús. Humanamente era un chiste, era una miseria. Pero ¿qué hizo Jesús? Jesús no se quejó por la escasez. Jesús no le reclamó al Padre por la falta de recursos. Jesús levantó los ojos al cielo y dio gracias por lo poco que tenía. Y fue precisamente mientras bendecía y repartía ese poco que la escasez se convirtió en sobreabundancia. Y al punto, mi amiga, mi amigo, de que sobraron 12 cestas. Escucha, la queja ata lo que tienes y magnifica la escasez, mientras que la gratitud multiplica lo que posees y abre las compuertas de lo sobrenatural. Deja de mirar lo que te falta y empieza a bendecir lo que ya tienes hoy en las manos. La gratitud convierte lo poco que tienes en más que suficiente. Que Dios te bendiga inmensamente y que tengas un hermoso día agarrado de la bendición de Dios. Recuerda que Dios es bueno.

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0: Le invito a buscar en su Biblia el capítulo 8 de Juan. Hoy continuamos con la serie Cómo la verdad nos hace libres. Como recordará, el Señor Jesús se dirige aquí a los que habían empezado a creer en Él y dice así en los versículos 31 y 32. Dijo entonces Jesús a los judíos que habían creído en Él: si vosotros permaneciereis en mi palabra, es decir, es algo condicional, si ustedes centran su atención de manera continua en mi palabra y la absorben, les dice, seréis verdaderamente mis discípulos. Y la única forma de conocer la verdad es permanecer en la palabra de Dios. Y conoceréis la verdad, y la verdad os hará libres. Os hará libres, es decir, libres de la esclavitud que nos impide convertirnos en la persona que Dios quiere y lograr los objetivos que desea. Mire, cuando su actitud hacia sí mismo no es la correcta, no importa de qué se rodee, seguirá sintiéndose miserable. Nadie merece más compasión que una persona que día tras día da su vida para ser feliz. Se esfuerza todo lo posible para conseguir más, lograr más y acumular más, y al final de todo eso sigue siendo miserable. Hay gente por ahí que tiene muy poco relativamente, pero que sabe lo que significan la satisfacción y la alegría. Por lo tanto, lo que estamos haciendo en esta serie es indagar para descubrir por qué, aun cuando trabajamos tan duro y logramos tanto, al mismo tiempo nunca podemos sentirnos realmente complacidos. Así que hemos hablado sobre cuál es nuestra posición en Cristo. Dios nos alcanzó en el amor de Jesucristo, nos reconcilió consigo mismo, perdonó nuestros pecados, nos redimió, nos hizo parte de su familia, parte de su reino, y nos ha sentado en los lugares celestiales en Cristo Jesús, Señor nuestro. Pero ¿quiénes somos? ¿Quién es usted ahora que ha sido salvo y puesto en Cristo? ¿Es usted esa persona insegura, inferior, incompetente, inútil e incapaz? ¿O hay algo en usted que Dios ve, pero que usted no ha visto? Mire, una vez que empiece a verse a sí mismo como Dios le ve, no solo podrá disfrutar lo que tiene, quién es, hacia dónde va y lo que logrará, sino que disfrutará aún más de todo ello. Y amable oyente, su vida será una tremenda influencia en la vida de otras personas. Así que me gustaría que me acompañara a Efesios capítulo 2, versículo 10. Hay algo que me gustaría que viera. Los versículos 8 y 9 dicen: porque por gracia sois salvos por medio de la fe, y esto no de vosotros, pues es don de Dios, no por obras, para que nadie se gloríe. Y ahora quisiera que leamos el versículo 10, que habla de lo que somos en Cristo Jesús. Dice así: porque somos hechura suya, creados en Cristo Jesús para buenas obras, las cuales Dios preparó de antemano para que anduviésemos en ellas. Así que, cuando alguien le pregunte, bueno, ¿quién es usted?, y usted empiece a mirarse pensando, ¿quién soy?, Dios le dice, eres hechura mía. Fíjese bien, dice, somos hechura suya, creados. ¿Dónde? En Cristo Jesús. Eso se debe a nuestra relación con Cristo. Les ruego que me escuche con mucha atención. Amable oyente, hay mucha gente que está sentada en casa viendo la televisión o escuchando la radio, o que va a la iglesia de vez en cuando o tal vez nunca, y dice: sé que soy salvo y eso es todo lo que importa es que soy salvo. Amable oyente, quisiera decirle que eso no es lo único que importa. De hecho, eso es solo el comienzo. Escuche lo que dice en este versículo. Mire, mucha gente va a la iglesia cuando es conveniente, cuando hace buen tiempo, cuando no tienen nada más que hacer. Están tan comprometidos con Jesucristo que lo que hicieron fue saludarlo con el sombrero por haberlos salvado y luego le dieron la espalda al propósito de Dios para sus vidas y ahora van por ahí preguntándose por qué Dios no trae gozo y satisfacción a sus vidas. Pero amable oyente, escuche lo que dice este versículo. Dice, porque somos hechura suya, creados en Cristo Jesús, ¿para qué? Para buenas obras. Es decir, Dios le ha salvado y le ha hecho uno de sus hijos para que por medio de usted pueda producir el fruto de las buenas obras. Ahora bien, la verdad es que si no hay obras espirituales que sobreabunden en su vida, hay algo desastroso y desesperadamente malo en su vida, aunque haya ido a la iglesia durante 40 años. Dios no dice creados para ir a la iglesia, sino creados para buenas obras. Y destacó eso diciendo, las cuales Dios preparó de antemano para que anduviésemos en ellas. Esto significa que incluso antes que Dios le salvara, que hizo, no solo le concedió un don espiritual para equiparle para hacer el trabajo que el Señor le ha llamado a hacer, sino que ahora dice que nos creó en Cristo Jesús para buenas obras que Dios preparó. Es decir, Dios ha dispuesto y preparado una obra para que usted la haga, y eso lo hizo antes de que fuera salvo. Imagine que usted es salvo y dice, gracias Dios, te lo agradezco, voy en camino, sé que no voy a ir al infierno, así que tengo todo listo, estoy eternamente seguro en Cristo Jesús. Eso sería terriblemente vergonzoso para Dios. La Biblia dice que cada pizca de energía que usted tiene viene de Dios. La capacidad de hacer dinero viene de Dios. Su familia, sus amigos, su salud, su fuerza. Cada respiro viene de Dios. Y Él dice que está trabajando en usted, que usted es hechura suya. Dios no ha terminado con nosotros. Ahora permítame preguntarle esto. ¿Ha aceptado usted el regalo de la salvación? ¿Ha recibido al Señor Jesucristo? ¿Está absorbiendo sus bendiciones? ¿Es solo un receptor de las bendiciones de Dios sin entender que antes de que fuera salvo, Él preparó una obra para que usted la hiciera y para que ande en ella? Cuando Dios dice, para que anduviésemos en ellas, esa frase se refiere a un estilo de vida. Es decir, según lo que Dios ha provisto, Él le dice, así es como debes andar en tu vida. Así es como debes vivir tu vida. Debes vivir tu vida de acuerdo con el patrón que he preparado para ti. Cristo Jesús en ti, mi plan para tu vida, la voluntad de Dios para tu vida. Dios dice, así debes vivir tu vida. Amable oyente, si sigue ese estilo de vida que Él ha proporcionado, Dios dice que su vida abundará en buenas obras. ¿Alguna vez se ha detenido a preguntarse, ¿es mi vida una expresión de la voluntad viva de Dios en mí o simplemente ando rodando por ahí haciendo lo mío, ganándome la vida y obteniendo lo suficiente para mi familia, lo suficiente para mí mismo y todo lo que importa en todas las cosas que quiero hacer? Así es como vive la mayoría de la gente, fuera de la voluntad de Dios. Saludan con el sombrero a Dios de vez en cuando, sin entender que Él dice que antes de salvarles ya había preparado un estilo de vida para ellos y que ese estilo de vida consiste en buenas obras para la gloria de Dios. Ahora bien, amable oyente, ya le he dejado todo perfectamente explicado. No puede sentarse semana tras semana en un banco de la iglesia sin hacer nada para Dios y ser obediente a Él. Usted dirá, bueno, no conozco las Sagradas Escrituras. Esa no es la cuestión. La cuestión no es si conocemos o no las Escrituras. La cuestión es que Dios le amó lo suficiente como para alcanzarle mientras vivía en el pecado y sacarle de ese desastre. Luego le acercó a Él, le aceptó tal y como era, le redimió, le reconcilió, le perdonó, le glorificó, le crucificó y le hizo uno de los suyos, aceptándole a pesar de lo que era y diciendo: ahora quiero comenzar mi obra maravillosa, fascinante y eterna en tu vida. Quiero que seas como mi Hijo Jesucristo. Es decir, quiero que Jesucristo, el cual está dentro de ti, siga teniendo más y más y más control sobre tu vida hasta que seas una expresión ambulante de él. Eso no significa que todo el mundo será predicador. Significa que sea lo que sea que Dios haya preparado para usted o cualquier dirección que le haya dado a su vida, él hará que su existencia sea un testimonio vivo en el cuerpo de Cristo. Ahora bien, piense en esto por un momento. Mire, hay tanto talento, tantos dones, tanta gente cuyas vidas pueden marcar la diferencia en el mundo. Pero permítame preguntarle algo. ¿Qué está haciendo usted para Dios en el nombre de Jesucristo y por el poder del Espíritu Santo? Todo se reduce a este punto. ¿Qué está haciendo usted en la voluntad de Dios, por la gracia de Dios, por el poder de Dios, en el nombre de Jesucristo, para la gloria de Dios, que sea importante en esta vida ahora? De eso se trata todo. Y entonces, eso es lo que Dios dice que somos. Amable oyente, no se ve a sí mismo como alguien que no es importante, que es incapaz, indigno, inferior o inseguro, cuando Dios Todopoderoso dice que solo hay uno como usted y que usted es hechura suya y que tiene un plan preparado para su vida. Le toca a usted descubrir lo que Dios quiere que haga en su vida y nadie más puede decírselo. Pero haga lo que haga, si obedece a Dios, su vida tiene que ser útil para el reino. Si no es así, no está obedeciendo a Dios. Amable oyente, el problema en la iglesia del Señor Jesucristo hoy en día es que tenemos demasiadas personas que nunca han reconocido que son alguien especial a los ojos de Dios Todopoderoso. Y amable oyente, pido a Dios que el Espíritu Santo acose su espíritu, acose su vida con este asunto hasta que pueda responder sincera y abiertamente: usted es hechura de Dios, creado en Cristo Jesús para buenas obras, las cuales Dios preparó de antemano para que anduviera en ellas. Hay otro pasaje que me gustaría que leyéramos, que es muy importante. En 2 Corintios capítulo 5 se nos dice que no solo somos hechura suya, sino que somos algo más. Dice así en el versículo 20. Así que, ¿somos qué cosa? Embajadores en nombre de Cristo, como si Dios rogase por medio de nosotros, o rogamos en nombre de Cristo, reconciliaos con Dios. Ahora bien, ¿qué es un embajador? Un embajador es alguien que representa a un país extranjero. Un embajador habla su lengua original, que es muy probablemente un idioma diferente al del lugar donde sirve como embajador. Un embajador no declara su propio mensaje, entrega el mensaje de aquel a quien debe respeto y autoridad, como el rey o el presidente. Un embajador es un representante de un país en un país extranjero. Debe entregar un mensaje que le fue entregado. Se le ha encomendado una misión, ha sido comisionado, tiene una tarea específica que realizar. Y esto es lo que el apóstol Pablo nos dice, que nosotros somos embajadores en nombre de Cristo, somos representantes de Jesucristo, representamos al Rey de Reyes, estamos en esta tierra por encargo, habiendo sido salvos, fuimos nombrados embajadores en un lugar diferente, somos peregrinos camino a la gloria. Solo estamos aquí temporalmente y el mensaje que vamos a compartir es el mensaje del Evangelio de Jesucristo, que Dios está en Cristo reconciliando, amando, aceptando, redimiendo, justificando, crucificando y glorificando a aquellos que lo reciban. Estamos aquí cumpliendo una misión. Amable oyente, mi comprensión de quién soy desde esta perspectiva afectará lo que digo, afectará lo que hago, afectará la forma en que represento al Hijo de Dios. Él dice que somos embajadores de Cristo y hechura suya. Aún estamos siendo esculpidos y entrenados. Aún estamos en proceso de crecimiento, cometiendo errores. A veces en nuestra debilidad desobedecemos a Dios, confesamos nuestras faltas y seguimos adelante porque Dios dice que hemos sido nombrados embajadores de Cristo. ¿Sabe lo que dicen estos dos pasajes? Dicen, no hay manera de que algún hijo de Dios se sienta sin hacer nada y diga que Jesucristo es su Salvador y su Señor. El problema es que hemos escuchado demasiados mensajes que nos dicen que seamos buenos, y como pensamos que no podemos ser buenos, nos damos por vencidos y decidimos tratar de disfrutar de nuestra miseria. Pero eso no es lo que Dios quiere. Si Dios nos diera un resumen, un análisis de nuestra vida actual, todos nos sorprenderíamos. Cuando Dios habló a Moisés después de 40 años en el desierto, Moisés dijo, «Tienes que estar loco, por así decirlo. No hay manera de que yo haga eso». Pero Dios le dijo, «Te he encargado que saques a Israel de la esclavitud de Egipto». Y Moisés le dijo, «De ninguna manera». ¿Sabe cuál era el problema de Moisés? Que no se veía a sí mismo como Dios lo veía. Amable oyente, la verdad es que si Dios nos mostrara un análisis de nuestra vida ahora mismo, muchos diríamos, Señor, sé que tienes conocimiento infinito de todo, pero creo que me has confundido con fulano de tal persona que no hay forma de que yo pueda hacer eso. Amable oyente, Dios no ha confundido a ninguno de nosotros. Aquí los confundidos somos nosotros. Dios le salvó para que se entregara a él y dijera, Señor, ¿qué quieres que haga mientras estás en el proceso de conformarme y moldearme? Ahora bien, amable oyente, con todo mi corazón le pido que me escuche. Permítame decirle lo que sucede. Lo he visto suceder una y otra vez, incluso a algunos de mis amigos. Me parte el corazón. Y he visto cómo le sucede a otras personas. He visto a gente escuchar y escuchar mensajes y llegar directamente a la verdad y echar un vistazo a lo que Dios quiere, pero de repente empiezan a retroceder, temerosos de lo que Dios vaya a requerir de ellos, entonces se retiran de inmediato. ¿Sabe lo que sucede luego? Se sienten redarguidos de pecado, vuelven al mismo asunto de nuevo y piensan, ¡oh no! Y sabe, ¿cuál es el verdadero problema? Yo lo he visto. He visto a algunas de las personas más admirables, competentes y talentosas que conozco llegar una y otra vez al punto del compromiso y luego retroceder. Y quisiera decirle algo que odio tener que decir. Esas personas van a vivir toda su vida diciéndole a Dios, Dios, admirables, competentes y talentosas que conozco, llegar una y otra vez al punto del compromiso y luego retroceder. Y quisiera decirle algo que odio tener que decir.

cómo debe estar de afligido el corazón de Dios viendo su falta de compromiso con Él cuando ha invertido tanto en usted para recibir a cambio? Tampoco. El Señor Jesús dijo: la verdad os hará libres, pero la verdad solo me liberará si estoy dispuesto a acatar la verdad que conozco. Mi petición a Dios hoy es que le muestre a usted lo que es por dentro, la manera en que Él le ve las cosas que le impiden ceder y aplicar la verdad. ¿A qué sigue aferrado? Lo cual solo le permite escuchar los mensajes y disfrutarlos, o al menos entenderlos, pero que de algún modo no deja que se enganchen en su corazón. Le diré lo que es. Si se aferra a una o más cosas a las que no tiene intención de renunciar, quisiera decirle, amable oyente, que estará anulando el poder del mensaje de Dios en su vida, y eso es lo más peligroso que puede hacer. Por eso le ruego que examine su corazón y le pregunte a Dios qué trata de decirle en estos mensajes. Puedo decirle una cosa: Él quiere liberarle para que su vida sea una hermosa expresión de la vida del Señor en usted. Oremos. Padre, nos acercamos a ti en el nombre del Señor Jesús. No puedo hacer nada más que compartir la verdad. Es tu obra, Señor, no la mía. Es tu mensaje, tu vida. Padre, en el nombre del Señor Jesús, que este mensaje arda lo suficiente, que penetre, que sacuda y que inquiete lo suficiente para que el resultado final sea una hermosa vida de compromiso, esa que tú deseas y que ya has provisto para cada uno de nosotros. Te lo ruego en el nombre de Cristo. Amén.

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3: ¿Tiene usted una convicción inalterable e inmutable sobre el hecho de que Jesucristo es el Hijo de Dios y el único Salvador del mundo? ¿O si alguien le dice: mira, sé que es un buen hombre y creo que es un profeta y fue un sanador y un buen maestro, pero no puede ser la única manera? Bueno, podría decir, amable oyente, en el momento en que se rinde a eso, tiene preferencias, no principios. Si está de acuerdo con el error

0: para complacer a alguien, se interesa en las preferencias, no en los principios. Puede ser que alguien le diga: creo que la Biblia es un libro maravilloso y que la gente está mejor si vive de acuerdo a ella, pero no me diga que es la palabra de Dios y que es infalible e inerrante y que no hay errores en ellas, porque no puedo creer eso. ¿Qué diría usted? Amable oyente, la Biblia es la palabra de Dios de principio a fin y fue dada a aquellos hombres que escribieron lo que el Espíritu Santo les guió a escribir, y no hay ninguna contradicción desde el Génesis hasta el Apocalipsis. Si un grupo de hombres hubieran tenido la idea de enseñar sobre esto y aquello, tendría todo tipo de errores. Pero no hay errores ni contradicciones en la Biblia.
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Qué lindo. Rápidamente, 2 Samuel capítulo 6, verso 10 al verso número 12. 2 Samuel capítulo 6, 10 al 12. Observen este acontecimiento, porque es lo que estamos pidiéndole a Dios en este año y en cada momento. De modo que David no quiso traer para sí el arca de Jehová a la ciudad de David, y la hizo llevar David a la casa de Obed-Edom geteo. Y estuvo el arca de Jehová en casa de Obed-Edom geteo 3 meses. Todos digan conmigo lo siguiente: y bendijo Jehová. Una vez más: y bendijo Jehová a Obed-Edom. ¿Y a quién más? A toda su casa. Voltea con alguien, dile: Dios quiere bendecir toda nuestra casa. Dile: toda nuestra casa. Fue dado aviso al rey David. Se despertó y vio el Facebook, cuando de repente le dijeron: Dios ha bendecido la casa de Obed-Edom y todo lo que él posee. Oh, yo quiero esa bendición a causa del arca de Dios. Entonces David fue y llevó con alegría. I want it. Yo quiero eso, dijo David, y llevó con alegría el arca de Dios de la casa de Obed a la ciudad de David. Muy bien. Acabamos de celebrar la dedicación de niños al Señor, y es una excelente oportunidad para hablar sobre la importancia de Dios en nuestro hogar. Todavía estamos alineando nuestra mente para lo que va a ser este 2022, el cual Dios nos ha llevado a nominarlo con su Espíritu.

solamente para estar en medio, para estar en pie en medio de tantas pruebas, luchas y tribulaciones de la vida. Lo necesitamos no solamente para prosperar como familia, sino que necesitamos the presence of God, la presencia de Dios, para poder cumplir el propósito que Él tiene para con nosotros. Y porque amamos su presencia, hemos entendido que la presencia de Dios en nuestro hogar es el regalo más grande, la riqueza más grande que como familia podemos nosotros obtener. La presencia de Dios en el hogar es

0: familias a Dios.
1: Una vez más, hay gente que tiene una Biblia abierta ahí en su casa. Ahora, qué bueno que la tengas. Mejor tener una Biblia abierta que tener una revista y un libro ahí de quién sabe qué, ¿sí o no? Pero hay gente que la tiene ahí abierta, pero nunca la lee, nunca la estudia. La Biblia está empolvada porque a veces lo ven como un amuleto de suerte. La palabra no es para tenerla muy linda en una biblioteca. La palabra es para tenerla aquí en el corazón, para vivirla, para manifestarla. Alguien está conmigo el día de hoy. Entonces, cuando hablo de la presencia de Dios en el hogar, estoy yendo mucho más allá.

Los textos que leímos nos narran la historia de uno de los grandes personajes de la Biblia, el rey David. David era alguien que amaba la presencia de Dios, y una de las primeras cosas que él se propuso hacer cuando él tomó el reinado fue retomar y volver el arca de pacto a Jerusalén. El arca era un mueble muy sagrado para Israel, pues representaba la misma presencia de Dios. Así que el rey David sabía que si él quería prosperar, él necesitaba esa arca, esa representación de Dios en el hogar. Por casi 60 años el arca estuvo en las manos de sus enemigos, los filisteos. Y el rey anterior, que era el rey Saúl, nunca se preocupó, nunca se esforzó o se dio a la tarea de retomar el arca. Pero David era muy diferente. Por eso es que David se constituye a ser el rey del cual viene nuestro Señor Jesucristo, porque David amaba la presencia de Dios. Mientras el rey Saúl, ¿qué importa que el arca esté por allá en manos de los enemigos? Esto representa la actitud de algunas personas. ¿Quiénes seremos? ¿Seremos como Saúl, de aquella persona que no se preocupan por Dios, por congregarnos, por instruir a nuestros hijos en el temor del Señor, o de nosotros mismos vivir la voluntad de Dios? ¿O seremos como el rey David, de aquella gente that we love God, que amamos a Dios, queremos servirle a Él y queremos que su presencia siempre habite con nosotros? Alguien diga conmigo: como David. Amén. Entonces dice que rumbo al palacio de David, el arca hace una parada en la casa de Obed-Edom. Y la escritura dice que estuvo 3 meses el arca, la presencia de Dios, en casa de Obed-Edom. Y Dios bendijo a Obed-Edom y todo lo que él tenía. ¿Cuántos queremos esa bendición de Dios? Amén. Que Dios te bendiga a ti, for God to bless you, y todo lo que tú posees. En 3 meses la casa de Obed-Edom fue tan bendecida que todo el mundo comenzó a enterarse de lo que estaba aconteciendo y vinieron a ver la bendición. Es que un momento de la gloria de Dios, un momento en el cual nosotros digamos: no más mundo, no más distracción, me consagro al Señor, te garantizo que eso va a transformar el destino de nuestros hogares. Si queremos nosotros la bendición que Dios trajo a Obed-Edom, paz, provisión, ¿qué más? Victoria, propósito, unidad en la familia, todo tipo de bendición. ¿Qué tenemos que hacer? Honrar la presencia de Dios. Así que si quieres la bendición de Dios, honra la presencia de Dios. Digan conmigo: honrar la presencia de Dios. ¿Qué significa? What does it mean to honor the presence of God? Es más que simplemente recibir a Dios en el hogar. Una vez más, es más que un libro abierto, es más que un cuadro colgado. No. Honrar la presencia de Dios significa mucho más. Es simplemente más allá que recibir a Dios en el hogar. Y yo me hacía la pregunta: ¿por qué es que trajeron el arca a la casa de Obed-Edom y no a otra familia? ¿Por qué no la llevaron a cualquier otra familia? ¿Por qué exclusivamente a Obed-Edom? Y cuando me pongo a estudiar el significado del nombre de Obed-Edom, Obed significa siervo, o en otras palabras, al servicio de Edom, o al servicio de otros. David sabía que para que el arca pudiera reposar, tenía que estar en un hogar que sabía servir a la presencia de Dios. Sígame, esto es muy importante. Un hogar que no iba a menospreciar la presencia de Dios, que no iba a tener en poco la presencia de Dios, sino que tuvieran el espíritu de servicio a la presencia de Dios. Yo invito a Dios a mi hogar no para servirme de Dios. Es decir, hay gente que busca a Dios solamente cuando el diagnóstico vino y es un diagnóstico aterrorizante, solamente cuando se me está desmoronando todo. No, yo no busco a Dios para servirme de Él. Al contrario, Dios, yo te amo, y si tu presencia viene, te vamos a servir con todo nuestro corazón. Como resultado de un corazón de Obed que sirve al Señor, que honra. Así que honrar la presencia de Dios es ser personas
que servimos a Dios. Porque lo que Dios está buscando, amados, es una relación. Él está buscando es una relación, y una relación requiere servicio, requiere compromiso. Sí, Dios te va a bendecir. El resultado del recibimiento del arca en la casa de Obed era que Dios bendijo a Obed. Pero Obed no recibió el arca para decir: a ver qué voy a recibir de la presencia de Dios, y vamos a frotar ahí la lámpara a ver qué es lo que va a salir. No, Obed simplemente tenía el corazón ¿para qué? Para servir. Que tu familia, padres, a ver, levante la mano los papás y las mamás el día de hoy. ¿Qué responsabilidad, queridos, tenemos nosotros? To teach our children, enseñarle a nuestros hijos a servir a Dios. Que nosotros venimos a este lugar no para solamente recibir de Él, sino al contrario. Dios, ¿cómo puedo poner mi vida a tu servicio? Me imagino a Obed y a toda su casa preparándose con entusiasmo. El rey David te ha escogido Obed para que el arca repose con usted. Me los imagino entusiasmados, preparando todo. Venía el arca del pacto, aquella arca que había hecho milagros durante el camino en el desierto, aquella arca que les había dado victoria en contra de los enemigos. Viene la gloria de Dios, y ellos con entusiasmo me los imagino que preparando el espacio para recibir el arca de Dios. Es que Dios no tiene, a veces me siento que como iglesia a veces uno está: por favor recibe a Dios, por favor si lo puede recibir. Al contrario, qué privilegio que Dios decida habitar en mi vida, que Dios decida habitar en mi hogar. Dios no tiene y Dios no va a estar mendigando posada. It is a blessing, es una bendición que Él entre a tu hogar, que Él entre a nuestra vida, y todo comienza a cambiar. Dios, danos el corazón de Obed. Haz de nosotros y de nuestra familia una familia que le sirve. Josué capítulo 24, versículo 15. Josué, el gran guerrero, ahora está exhortando a todo el pueblo y le está diciendo: es el momento de tomar una decisión. Y él le dice lo siguiente: si mal os parece servir a Jehová, escojan hoy a quién van a servir. Si a los dioses a quienes sirvieron vuestros padres cuando estuvieron al otro lado del río, o a los dioses de los amorreos en cuya tierra habitáis, pero yo y mi casa serviremos a

Obed. Josué era un servidor. Dios, si yo existo. Josué no era cualquier persona. Oigan esto, Josué era un guerrero. Josué era un príncipe. Él era uno de los 12 príncipes de las tribus de Israel. Josué era una persona de influencia. Y él sabía, si Dios me ha dado esta posición, me ha dado esta influencia, no es para servirme de Dios, sino al contrario, para servir a Dios y las futuras generaciones. Y se para él y le dice: pueblo, toma una decisión. Si ustedes quieren servir a los dioses paganos, allá usted, pero yo en mi casa no vamos a dejar de atender la presencia de Dios, de amar la presencia de Dios, de disfrutar la presencia de Dios. Alguien apláudale al Señor. Queridos, estamos viviendo tiempos desafiantes, tiempos donde si nosotros no nos levantamos como familias, sacerdotes,

en tu casa es la presencia de Dios. Lo mejor que tú puedes tener ahí en tu familia, Dios mío, fuimos creados para que Dios sea el centro de nuestras vidas. Entonces, si yo quiero la bendición, tengo que honrar la presencia de Dios. Y honrarla es servir la presencia de Dios. Te digo algo, tú tienes a Cristo en tu corazón. No tengan temor, digan amén. Algunos, mi amor, ¿lo tenemos o no lo tenemos?

y Dios lo restauró. Ese fue Dios. Aquella puerta que se te abrió fue Dios. Que estés con vida en medio de pandemia y de violencia y tal, ¿sabe qué es? Es Dios. Eres God. Su presencia que está en el hogar. Ahora mi tarea como tu pastor es honra esa presencia. Si hasta aquí esa presencia tan linda que ha estado en el hogar ha hecho tanto, imagínate si este año verdaderamente honra su presencia. Imagínate si este año tú dices verdaderamente voy a consagrarme para Dios, voy a vivir para Él, seré un obediente.

0: Imagínate qué no hará Dios este año. Dile a tu esposo, tu esposa o el ser querido que está a la par, dile: yo quiero la presencia. Vamos, dile: yo quiero la presencia. I want it in my home.
1: Ahora,
0: el arca del pacto contenía tres artefactos muy especiales. Había tres artefactos, tanto que Dios podría haber puesto dentro del arca del pacto, pero tres cosas que representan algo muy especial para nosotros. Hebreos capítulo 9, versículo número 4. Porque quiero enseñarte lo que es recibir la presencia de Dios. ¿Qué es lo que va a pasar en tu vida? Dice: en el cual tenía un incensario de oro y el arca del pacto, cubierta de oro por todas partes. Entonces, puede ser una paréntesis. El arca del pacto, Dios la mandó a hacer cubierta de oro. Dice la palabra que habían querubines sobre el arca del pacto, que significa protegiendo la gloria de Dios.

la vara de Aarón que reverdeció, número dos, y las tablas del pacto. ¿Cuántos artefactos habían en el arca del pacto, amados? Tres. ¿Qué representa esto para nuestros hogares? Cuando nosotros honramos la presencia de Dios, when you honor the presence of God, y tú dices, yo quiero que esta arca venga y repose aquí en mi familia. Dios, hoy más que nunca mi hogar te pertenece y es tuyo. Déjame decirte algo, Dios va a venir a transformar.

empezar el año fue consagrando nuestro hogar para Dios. Y entra esa presencia en tu vida. Entonces, número uno, ¿qué es lo que acontece? Número uno, la palabra de Dios. El primero de ellos que quiero hablarte el día de hoy era que el arca del pacto contenía las tablas del pacto. ¿Se acuerdan aquellas tablas en piedra que Dios había entregado a Moisés con los 10 mandamientos? Mandamientos que los instruían para que ellos pudieran vivir en comunión con Dios y con el prójimo. ¿Por qué es que Dios dejó los mandamientos? No eran leyes nada más. Era una carta de Dios mismo diciendo: quiero habitar contigo. Y para poder habitar, mira, haz esto, haz aquello. Así que contenía aquellas tablas de que Dios le había entregado a Moisés. Cuando Obed-Edom recibe el arca, él está recibiendo la palabra de Dios. Cuando recibimos la presencia de Dios en el hogar, ¿qué estamos recibiendo? La palabra de Dios. Y es su palabra la que nos transforma. Es su palabra la que nos guía, la que nos corrige, nos va a afirmar, nos va a impulsar cuando estemos débiles, nos va a empoderar. Es su palabra la que nos llena de esperanza. Cuando tú recibes ese arca del pacto, la palabra del Señor, este libro sagrado, su presencia la va a revelar a tu vida. Y cuando el diablo venga a decirte: tú no puedes, y cuando venga la lucha, la adversidad, el arca, la presencia que está ahí, te va a recordar la palabra de Dios. Y esa palabra te va a sostener. Con su palabra, dice la Escritura, que el universo

porque la palabra de Dios es viva y eficaz, es más cortante que toda espada de dos filos y penetra hasta partir el alma y el espíritu, las coyunturas y los tuétanos, y discierne los pensamientos y las intenciones del corazón. La palabra de Dios es que, amados, viva. Siempre hay una palabra fresca. Siempre y

dentro de tu hogar será efectiva. ¿Saben por qué hoy yo estoy parado frente a ustedes? Mis padres honraron la presencia de Dios, y ellos se aseguraban de que la presencia de Dios estuviera en nuestro hogar y que nosotros entendiéramos. Mi padre siempre decía: aquí no solamente vivimos nosotros. Y yo decía: ¿quién más adoptaron? Porque solo nos vemos nosotros. Ellos decían: aquí también vive Dios. Y nos inculcaron eso. Y Él oye cada conversación, etcétera. Mis padres no estaban con nosotros detrás viendo qué está haciendo mi hijo, qué está haciendo mi hija. Ellos sabían que si honraban la presencia de Dios, la palabra que estaba en el hogar, la palabra que recibíamos, esa palabra sería viva y eficaz para nosotros. Y cuando venía la tentación, la palabra me decía a mí: no lo hagas, hay un Dios que te está observando. Y cuando venía el enemigo a querer atacar, la palabra de Dios me decía: vamos, Erickson, mantente en la línea del propósito de Dios. Cuando honras la presencia de Dios, la palabra de Dios será viva y eficaz, es efectiva. Lo segundo que se encontraba en el arca, una vez más, el versículo 4 de Hebreos 9 dice: en la que estaba ahora una urna de oro que contenía, que amados, el maná. Número 2, cuando tú recibes la presencia de Dios, tú estás recibiendo la provisión de Dios. The provision of God. Dios tiene una manera de lucirse con sus hijos. Cuando Israel estaba cruzando el desierto, dice la escritura que ellos tuvieron hambre. Y en el desierto no había un McDonald's, no existía un Uber Eats. No podían ellos llamar y decir: hey, tráigame una hamburguesa, tráigame un steak, eso. No había nada de eso. Pero había un Dios, y el Señor les proveyó. Dice la escritura que Dios hacía que todos los días, literalmente del cielo, cayera que el maná. Alguien reciba esa palabra del Señor. Tú no tienes por qué angustiarte o afanarte. Si el arca está en tu casa, si tú honras a Dios, Dios se va a asegurar que todos los días sobre ti se ha abierto el cielo y sobre ti caiga el maná que tú necesitas, la provisión, the blessing of God, la bendición de Dios. Así que Dios, de manera milagrosa, todos ellos se, oigan esto, se

demás va a venir que por añadidura. Cuando tú honras a Dios, Dios se va a encargar de que el bien y la misericordia te siga, de que la bendición venga sobre tu casa, venga sobre tus hijos. Dios es capaz de bendecirnos y sustentarnos aún en los desiertos. Una vez más, Dios es capaz de bendecirnos y sustentarte aún en los desiertos. En medio de crisis económicas, tu hogar es de Dios. Dios es capaz de proveerte, deudas cancelar, abrirte puerta, abrirte camino. Los hijos de Dios nunca tienen hambre, nunca les faltará nada. Alguien créale esa palabra al Señor. Salmos 34, versículo 10 dice: los leoncillos necesitan, ellos tienen hambre, pero los que buscan al Señor no tendrán falta de ningún que bien. ¿Lo recibes en tu vida hoy? El león es un excelente

El león representa la confianza que el ser humano deposita en sí mismo. No, es que es con mi habilidad, es con mi sabiduría, es con mi recurso. ¿Cuánta gente hace planes sin consultar a Dios? Y lo único que Dios tiene que hacer es apagarte el switch y hasta ahí quedaste. Y ahí queda el orgullo y ahí queda la vanidad. El león representa la confianza que se pone en uno mismo, la confianza que se pone en el hombre, que se pone en el gobierno, que se pone en un sistema que nos rodea. Amados, todo es débil y todo falla y todo es pasajero. Pero los que buscan a Jehová, los que dicen mi provisión viene del eterno Dios, no tendrán falta de ningún bien. Una vez más, no tendrán falta de ningún bien. Jehová es tu pastor y nada te faltará.

significar, si dio maná en el desierto, también te puede dar la provisión que necesitas. Ahora, hablando del maná que Dios le proveyó a Israel, hablando

maná para mañana por si no llega a caer maná, porque lo que guardaban se les podría. Santo Dios, cuánta gente tiene sus millones. Ahora no estoy diciendo que no puedes ahorrar dinero, ahorremos, sí, pero cuánta pone su confianza, sí o no, y lo pone ahí. Solo falta una guerra, una crisis, y lo que valía $100 después les vale $50, y la persona después hasta se quita la vida. La instrucción era clara: no guarden maná para mañana, porque todos los días yo voy a hacer llover maná sobre ustedes. Lo que Dios quería enseñarle a Israel y lo que Dios quiere enseñarnos a nosotros es a depender de Dios. Una vez más, a depender de Dios.

sé a través de quién, pero tú vas a bendecir mi casa. Hay un maná fresco. 2020, el Señor te proveyó milagrosamente. 2021, Él se lució. ¿Alguien puede decir amén a eso? Pero te digo que lo que Dios va a hacer en el 2022 va a ser algo sobrenatural en tu casa y en tu familia. Mira, hay gente que está esperando, ¿y cuándo van a dar la otra ronda de cheques? Como si eso fuera una pelea de boxeo, ¿sí o no? Vámonos para el sexto round, vamos para el séptimo. Así el gobierno no dé un cheque, Dios se va a encargar que el maná del 2022 llegue sobre tu... Alguien créalo conmigo, sobre tu casa, sobre tu vida, sobre todo lo que tú emprendas. Dios es un Dios proveedor. Cuando tú honras la presencia de Dios, when you honor the presence of God, con ella viene la palabra que es viva y eficaz, que te sostiene, que te corrige, que te levanta, que te edifica, pero también viene la provisión del Señor. Quiero que le creas a Dios. Y hoy voy a cerrar y quiero orarle a Dios por la provisión del maná sobre tu casa. Por último, cierro con esto. El último artefacto que quiero hablar, una vez más, Hebreos 9:4. Dice que estaba la vara de Aarón que reverdeció. La vara de Aarón. ¿Qué representa esto cuando yo recibo el arca del pacto? Significa la dirección de Dios en mi hogar. En otra palabra, el pastoreo de Dios.

La función del sacerdote era comunicar al pueblo con Dios. El sacerdote intercedía por la nación y daba las instrucciones que Dios le compartía. Así que la vara de Aarón en el arca viene a representar para el hogar de Obed-Edom la dirección de Dios. Cuando tú recibes el arca, tú no solamente vas a recibir el maná y todo el mundo gloria a Dios por el maná, también viene una vara, y la vara es la dirección de Dios, es el pastoreo de Dios, es el sacerdocio de Dios sobre nuestros hogares. Cuando yo honro esa presencia, está entrando el pastoreo de Dios. Significa que toda decisión y movimiento es guiado por la dirección de Dios. Los pastores de ovejas usan sus varas para dirigir las ovejas, pero también para protegerlas. Toman la vara, no te caigas ahí, allá hay un abismo. Ven, vente para acá, viene el lobo, viene esto y aquello. Cuando tú honras la presencia de Dios en tu hogar, Dios va a extender su vara sacerdotal, y esa vara te va a guiar. De repente te va a decir: esa persona no te conviene. Hay una fachada en el rostro, pero su corazón es otro. Como Dios te va a decir, con él es o con ella es. O como Dios te va a guiar, te va a proteger. Armas se han forjado y se van a forjar en este año en tu contra, pero el que tiene el arca del pacto, el Señor se va a encargar de que esa arma no prospere en tu contra. Y tú vas a caminar confiado, confiada, y Dios, como buen pastor, ni cuenta a veces nos damos, va a estar con su vara quitando, protegiéndote, peleando aquellos demonios que quieren traer destrucción a tu casa y a tu vida. Bajo la dirección de Dios somos protegidos. Bajo la dirección de Dios siempre van a haber pastos verdes. Amados, yo no espero un mañana para tener pastos verdes. Donde yo esté, yo disfruto, porque donde yo estoy, Dios está conmigo. Así que todo es bendecido. Hay gente que está esperando el próximo trabajo para estar bendecido, la próxima relación para estar bendecido. Déjame decirte, estás persiguiendo algo que es vano y pasajero. Donde estás, con la presencia de Dios, tú ya estás bendecido y bendecida, y tú ya tienes la vara de Dios sobre tu vida. Entonces la vara significa la dirección de Dios. Dios quiere dirigir nuestras familias este año. Entrégale a Dios el timón y dile: Dios, dirige mi familia, ayuda a mi familia. El salmista escribe en Salmos 23 versículo 4: aunque ande en valle de sombra de muerte, yo no temeré mal alguno, porque tú estarás conmigo. Tu vara y tu callado me infundirán que aliento. David escribe de una manera tan poética. Salmo 23: Jehová es mi pastor, David, nada me falta. David está comparándose a una oveja, y él habla de esa manera tan elocuente y poética, porque él mismo era un pastor de ovejas. Además, dice la escritura que después de ser rey, David todavía guardaba su ropita de pastor de oveja, que olía a estiércol, etcétera, y en momentos de intimidad se quitaba la túnica de rey y se vestía como pastor de ovejas para no olvidarse de donde Dios lo había sacado. ¿Cuán importante es eso? Hay gente que se olvida de donde Dios lo ha sacado. Es Dios el que te ha prosperado, es Dios el que te ha sostenido. Y él escribía, él dice: como una oveja ando en un valle de sombra de muerte. ¿Tú sabes lo que es un valle? En algún momento has estado en algún lugar. Yo he estado rodeado de montañas, y esas montañas son tan altas que causan una sombra que a veces el sol no puede entrar, y se siente que está uno en el valle impenetrable. Eso, Dios mío. Pero él dice: aunque yo me encuentre en esos valles, y van a ver en la vida, van a haber valles de problemas económicos, matrimoniales. De repente, de noticias, tu hijo, tu hija sale con esto, sale con aquello, etcétera. Pero él dice: aunque ande yo en aquel valle, yo no voy a temer. Oigan, no temas. El Dios que está contigo en la cima del monte también va a estar contigo en el valle. Dios no va a dejar que tu casa
sea robada, sea saqueada por el enemigo o caiga. Si tú te tomas de la mano de Dios, Dios va a bendecir tu hogar, Dios va a restaurar tu hogar. Y Él dice: yo no temeré, porque tu vara, aquí está la vara, y tu callado me infundirán que aliento. Entonces, hay ovejas que cuando piensan en la vara, piensan en el golpe. Pero la vara no es para el golpe, la vara es para protección. Dios no es ningún verdugo, Dios es un padre. Y el padre quiere lo mejor para sus hijos. Y Dios quiere decirte en este 2022: trae el arca del pacto. Deja que mi palabra cobre vida en tu hogar. Deja que el maná de mi provisión y de mi bendición. Vamos, deja de angustiarte, de afanarte. Yo sé que tú eres varón, tú eres por ley divina, tú eres el proveedor del hogar, pero tú no traes el pan a la casa. Soy yo el que te doy el pan, soy yo el que te abro la puerta. Mujer, no te angusties. Eres una excelente administradora, eres una excelente también proveedora. Mujer sabia que edifica, pero no te angusties. Deja que mi maná sea el que te sustente en este 2022. Y deja que mi vara, te está diciendo Dios, te guía y te dirige. Hay personas que en este 2022 van a tener que tomar decisiones. Vas a andar por caminos de negocios, en relaciones. Va a haber cambio, movimiento. Hay gente que Dios lo está moviendo de un país a otro, de un estado a otro. Hay gente que se está moviendo de un lugar y va a llegar aquí. Yo no sé. Deja que Dios te dirija. Y tú no tienes que temer. Do not fear. Dios está contigo. Alguien lo recibe el día de hoy. Ponte en pie, por favor. La presencia de Dios en el hogar. Voltea con tu ser querido, dile: su presencia está en nuestro hogar. Mi amor, su presencia está en nuestro hogar. Lo puedo sentir a Dios. ¿No te ha pasado a ti? ¿No te ha pasado a ti? A mí me pasa continuamente. Ahorita en estos 21 días estoy escribiendo la nueva producción, un nuevo álbum que se está titulando Con su Espíritu. Y antier estaba en la casa, mis hijos estaban en la escuela, pastora había salido a hacer unos compromisos, yo quedé solo y estoy aprovechando. Yo le digo a ella: hay un fluir de Dios, están saliendo canciones que literalmente le estoy diciendo a Dios: espera, no alcanzo a escribir, en serio. Le estoy diciendo a Dios: wait, todavía déjame termino este y luego empiezo la otra canción. Y estaba con Dios y acabo de terminar una canción que se va a titular Bautízame, y comencé a hablar sobre: haz de mí un instrumento en el cual tú puedas confiar. Y comienzo y me detengo por un momento, y estaba solo en la sala de mi casa y le dije a Dios: Dios, te amo, estás aquí, estás conmigo. Detente en tu afán y dile: Dios, gracias por estar en mi sala. Sí, capta lo que estoy diciendo. Gracias por estar en, cuando te sientes a la mesa, gracias, papá, because you provide, tú provees. Cuando te vayas hoy a recostar y pongas tu cabeza sobre aquella almohada, dile: ah, gracias, Dios. Tengo un lugar donde puedo yo reposar. Es Dios que está contigo. Honra la presencia de Dios. Honor the presence of God. Y esa arca va a traer esa palabra, ese maná y esa dirección. Oren conmigo. Amado Dios, te damos gracias por la palabra que hoy recibimos, por esta palabra que nos ilumina y nos revela que para que el arca llegue a la casa, yo tengo que tener el corazón de Obed. Yo tengo que tener un espíritu de servicio. Señor, aquí estamos para servirte. Haz de mi casa la casa de Obed. Haz de mi casa la casa de Obed. Dios, que mis hijos te sirvan. Dios, que mi matrimonio te sirva. Haz de mi casa la casa de Obed. Alguien está orando hoy. Haz de mi casa la casa de Obed, Dios. Porque ¿quiénes somos nosotros para que tú habites en mi hogar, Dios? Si el cielo no te puede contener, Dios.
si tú te sientas sobre las nubes y cabalgas sobre ellas, Dios. O dice que con tu palabra tú llamas las estrellas a existencia, Dios. Eres grande y poderoso, pero decides habitar en mi casa, Dios. Que mi hogar te pueda honrar, Dios. Limpia y despoja todo lo que no te agrada, Dios. Oh, hay una gloria que está llegando a tu casa. Alguien reciba la siente. Hay una presencia de Dios fuerte que está entrando a tu hogar. Tú estás aquí. Y ese arca está en ti, está en ti, está en ti. Y se va a ir a ese hogar, a esas cuatro paredes. Toda tiniebla desvanece. Toda muerte se va.

casa, Dios. Yo la quiero, yo la anhelo, yo la necesito, yo la necesito. God, I need your presence. Oh Dios, yo la necesito en mi vida.

nuestros hogares. Recíbela, vamos, alguien recíbalo, recíbalo, recíbalo, recíbalo. Oh Señor, bienvenido es.

iglesia, toda la iglesia, toda la iglesia. Ahí está entrando la gloria de Dios.

0: En tres meses la casa fue bendecida. Dios dice: este es el año del maná. Este es el año del maná. Este es el año de la provisión. Donde por años hubo muerte, hubo malas noticias, hubo sequedad, el Señor dice: en tres meses bendeciré tu casa. Vamos, recibe. Último dos minutos de ministración. El Señor dice: en meses, en semanas puedo cambiarlo todo. Prepárate para corazones nuevos. Prepárate para puertas abiertas en el nombre de Jesús.
1: Dios hará maravillas en tu...
0: El Señor dice: en meses, en semanas puedo cambiarlo todo. Prepárate para corazones nuevos. Prepárate para puertas abiertas en el nombre de Jesús.

contigo en este año. Él te va a abrir puertas. Él va a suplir toda necesidad. Él conoce tu situación económica y Él sabe lo que tú necesitas.

vas a entrar, el Señor te va a dirigir. Él va a ser tu pastor en este año. Honra la presencia de Dios, porque este año Él te va a pastorear como nunca antes. La dirección que tú le has pedido.

decisiones que vas a tomar. Tú vas a saber lo que Dios está pidiendo para tu familia, para tu negocio, para tus finanzas, para tu salud. Dios en este año te va a pastorear, pero Él quiere que honremos su presencia. Honremos la presencia de Dios, porque los que no honran la

0: Queremos que tú nos pastorees, Señor, en este año.
1: Dígalo por último, Espíritu de Dios.
0: Espíritu de Dios.
1: Eres bienvenido.
0: Eres bienvenido
1: a tu casa.
0: A tu casa.
1: Amén.
0: Amén.
1: Y amén. Apláudale fuerte a Él. ¡Woo!

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Saludos a todos los que están escuchando en este momento. Estás en la sintonía de Radio Avivamiento, Alcanzando Almas para Cristo, donde compartimos esperanza, fe y también de vez en cuando aprendemos algo nuevo cada día, ¿verdad que sí? Bueno, hoy vamos a hablar de hoy, Juneteenth. Juneteenth es una combinación de las palabras June y 19, el número 19, o sea, el 19 de junio, que significa Juneteenth. Let me break it down to you en términos sencillos. Juneteenth celebra el día en que los últimos esclavos afroamericanos en Texas finalmente se enteraron de que eran libres en el 1865. Aquí viene lo increíble, mi hermano. La esclavitud había sido abolida meses antes, pero muchas personas no se habían enterado todavía, porque pues en ese tiempo no existía Facebook, Instagram, WhatsApp, ni el chismecito instantáneo de las redes sociales. O sea, la única forma de ellos enterarse de que eran libres era si alguien iba personalmente y se lo decía a ellos. Imagínate que te aumenten el salario en enero y te llegues a enterar en diciembre. Así de tarde llegó la noticia a estas personas. El 19 de junio del 865, los soldados de la Unión llegaron a Galveston, Texas, para anunciar oficialmente que los esclavos eran libres. Por eso Juneteenth es una celebración de libertad, dignidad y esperanza, mi hermano. Y algunos de ustedes dirán, ¿y qué tiene que ver eso con nosotros los latinos, los cristianos aquí en Radio Avivamiento? Mi hermano, muchísimo. Según datos del Census de Estados Unidos, más de 65 millones de hispanos viven en el país hoy en día. Somos una comunidad diversa donde muchos tenemos raíces africanas, indígenas y europeas. Entérate, mi hermano. De hecho, Puerto Rico, República Dominicana, Cuba, Colombia, Venezuela y muchos otros países tienen profundas herencias afrodescendientes. Así que cuando celebremos la libertad y la igualdad, estamos celebrando valores que también forman parte de nuestra historia. Y como cristianos entendemos algo muy importante. La libertad física es valiosa, pero la libertad espiritual en Cristo es eterna. Como dice Juan 8:36, si el Hijo os libertare, seréis verdaderamente libres. Bueno, y vamos a proseguir con una canción buenísima de Kirk Franklin. Esta canción fue grabada en vivo en el 2022 en una prisión, Everglades Correction Institution en Miami, Florida. Y es una de mis canciones favoritas. Así que gózate con esta alabanza de Kirk Franklin, I Smile.

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Bueno, seguimos aquí en Radio Avivamiento, alcanzando almas para Cristo. Y hablando de Juneteenth, bueno, ¿cómo celebra la gente eso, ah? Bueno, mi gente, depende del lugar, pero hay desfiles, festivales, conciertos, actividades familiares, ferias comunitarias y eventos educativos. En muchos lugares se sirven comidas tradicionales como el barbecue, pastelillos, postres rojos, bebidas rojas. Y ahora aquí, entre nosotros, entre tú y yo, ¿verdad? Los puertorriqueños tenemos un talento especial. Es que nos invitan a cualquier celebración y automáticamente preguntamos si va a haber comida. Porque una actividad sin comida es simplemente una reunión larga. That's no fun. Pero mira, Juneteenth es mucho más que una fiesta. Es un momento para recordar la historia, honrar a quienes lucharon por la libertad y seguir construyendo comunidades más unidas, ¿verdad que sí? Mira, algo interesante. Desde el 2021, Juneteenth, un día feriado federal en los Estados Unidos. Eso es hace poco. Eso significa que ahora tiene mucho más reconocimiento nacional que antes. Inclusive muchos jóvenes están aprendiendo sobre esta historia en las escuelas, empresas y organizaciones. Lo único que ha cambiado en los últimos años es que hay más conversaciones sobre la diversidad de la comunidad afroamericana en la cultura de los Estados Unidos aquí, ¿verdad? Pero cuando aprendemos de la historia de otros, también entendemos mejor nuestra propia historia. Y eso es bien importante. Bueno, no te vayas, seguimos aquí en la sintonía de Radio Avivamiento, alcanzando almas para Cristo, celebrando Juneteenth.

mi gente linda de Hartford, Windsor, East Hartford, New Britain y toda nuestra familia escuchando a Radio Avivamiento. Hoy reflexionamos sobre Juneteenth y aunque la fecha recuerda un acontecimiento histórico específico, el mensaje sigue siendo revelante para todos nosotros, porque todos entendemos el valor de la libertad, todos queremos oportunidades, todos queremos respeto, todos queremos que nuestros hijos tengan un mejor futuro, ¿verdad que sí? Y aquí viene un dato interesante. Los hispanos representamos aproximadamente el 20% de la población de Estados Unidos, una cifra que continúa creciendo. Eso significa que cada vez más latinos participamos en conversaciones importantes sobre historias, educación, comunidad y fe. Y eso es algo bueno, porque cuando diferentes culturas se unen, aprendemos unos de otros, ¿verdad que sí? Como diría una abuelita boricua, o sea, por lo menos la mía lo decía, si caben 20 primos en una sala para Navidad, también cabemos toda una comunidad. Así es, si come uno, comen todos. Amén. Juneteenth nos recuerda que la libertad nunca debe darse por sentada. Y como creyentes nosotros, también recordamos que Dios creó a todas las personas con valor y propósito. No importa el color de tu piel, no importa tu idioma, no importa si dices arroz con habichuela, rice and beans o rice and peas. El final del día, todos somos creación de nuestro Dios. Así que hoy celebramos la historia, aprendemos de ella y damos gracias al Señor por las bendiciones que tenemos. Soy tu amiga de Radio Avivamiento, Alcanzando Almas para Cristo, aquí desde Hartford, Connecticut. Que Dios te bendiga, que tengas un feliz Juneteenth y recuerda que Cristo sigue transformando vidas.

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1: 100. Vamos a la palabra del Señor.
2: Let's go to the word of God.
1: Como me toca predicarle a los padres.
2: Since I am responsible for preaching to dads.
1: Y pues yo como padre también.
2: And me as a father myself.
1: Voy a buscar el ejemplo de un padre.
2: I'm going to look for the example of a father.
1: En la Biblia.
2: In the Bible.
1: Vaya conmigo al libro de Génesis.
2: I want you to go with me to the book of Genesis.
1: Y el capítulo 18.
2: And we're going to go to chapter 18.
1: Versículo 16.
2: Verses 16.
1: Al 19.
2: To 19.
1: Génesis.
2: Genesis.
1: 18.
2: Chapter 18.
1: Del 16.
2: Verses 16.
1: Al 19.
2: Through 19.
1: Vamos a hablar de un padre.
2: We're going to talk about a father
1: que Dios le encargó algo que tenía que hacer.
2: That God gave him something he needed to do.
1: Y
2: he charged him with something to do.
1: Voy a predicar hoy.
2: And I'm going to preach today
1: lo que Dios desea de nosotros como padres.
2: What God desires of us as fathers.
1: Dios siempre desea lo mejor para nosotros.
2: God always wants and desires the best for us.
1: Déjeme decirle que hace algún tiempo que no predico.
2: Let me tell you that it's been a while since I preached.
1: Así que estoy nervioso, mire.
2: So I am nervous. Look.
1: I could do it. Thank you. Vamos a ver la palabra del Señor.
2: The word of God.
1: Génesis 18.
2: Genesis chapter 18.
1: Versículo 16 al 19.
2: Verses 16 through 19.
1: Dice así la palabra del Señor.
2: The word of God says the following.
1: Y los varones se levantaron de allí y miraron hacia Sodoma, y Abraham iba con ellos acompañándolos. Y Jehová dijo: encubriré yo a Abraham lo que voy a hacer, habiendo de ser Abraham una nación grande y fuerte, y habiendo de ser benditas en él todas las naciones.

0: era sacrificio.
1: You know what sacrifices were?
0: Coger un cordero.
1: It was to take a lamb
0: y sacrificarlo
1: and sacrifice
0: por
1: that lamb
0: cada uno de ellos.
1: For each of his children.
0: Por si acaso.
1: Just in case.
0: Que habían pecado.
1: Not as, it's not that they
0: no,
1: had sin,
0: dice,
1: no.
0: Por si acaso.
1: It says in case
0: habían pecado.
1: They had sin.
0: Y nosotros tenemos que hacer lo mismo.
1: And we must do the same.
0: Orar por nuestros hijos.
1: Pray for our children.
0: Por si acaso.
1: Just in case.
0: Han pecado.
1: They've sinned.
0: Quiere decir que la oración de un padre.
1: That means that a parent's prayer.
0: Y la oración de una madre.
1: And the prayer of a father or a mother.
0: Tiene mucha autoridad en la presencia de Dios.
1: Have a lot of authority in the presence of God.
0: Porque si Job oraba por sus hijos.
1: Because if Job prayed for his children.
0: Por si acaso habían pecado.
1: Just in case they
0: sinned. Significa que el padre y la madre.
1: Means that a mother or a father.
0: Dios te ha dado la autoridad.
1: God has given you the authority to pray.
0: Y pedir perdón.
1: And ask for forgiveness.
0: Pedir misericordia.
1: Ask for mercy
0: por los pecados de sus hijos.
1: For the sins of your
0: pero
1: children.
0: Muchas veces no lo hacemos.
1: But a lot of times we don't do that.
0: Qué silencio, ¿verdad?
1: Silence, right?
0: Nosotros no sabemos las luchas de ellos.
1: We don't know their battles.
0: ¿Y sabe usted?
1: And you know
0: que casi siempre,
1: that almost always,
0: a lo menos que viene

0: casa,
1: and his household,
0: después de él,
1: after him,
0: para que guarden,
1: to keep
0: el camino,
1: the way
0: de Jehová,
1: of the Lord,
0: haciendo justicia,
1: by doing what is right,
0: y juicio,
1: and just,
0: para que haga venir Jehová sobre Abraham lo que ha hablado acerca
1: so
0: de
1: that
0: él.
1: The Lord will bring about for Abraham what he had promised
0: lo que Abraham, lo que venía para Abraham,
1: what was coming for Abraham,
0: estaba atado a sus hijos,
1: was tied to his children.
0: Porque Abraham,
1: because Abraham,
0: no logró conquistar la tierra.
1: He wasn't able to conquer the land.
0: Abraham fue un forastero en la tierra.
1: Abraham was a foreigner in his own land.
0: Pero él sabía,
1: but he knew,
0: que el Dios que había prometido,
1: that the God who had promised,
0: lo iba a cumplir,
1: was going to fulfill
0: it. No necesariamente en él,
1: not necessarily
0: pero
1: in
0: en su generación,
1: but in his generations.
0: ¿Sabía usted,
1: did you know,
0: que muchas veces nosotros estamos caminando,
1: that a lot of times we're walking,
0: en las huellas,
1: in the footsteps,
0: de alguien que oraba por nosotros,
1: of someone who prayed for
0: y
1: us,
0: y muchas de las bendiciones que tú estás recibiendo,
1: and many of the blessings that you're receiving,
0: es porque alguien las conquistó para ti,
1: is because someone conquered them
0: y
1: for
0: se
1: you,
0: encargó de enseñarte a ti,
1: and they made sure to
0: el
1: teach
0: camino
1: you
0: del Señor,
1: the path of the
0: para
1: Lord,
0: que sus
1: so that their blessings
0: vinieran sobre ti,
1: will come upon you,
0: y sobre tus hijos,
1: and over your children.
0: Yo no estoy sembrando para mí.
1: I am not just planting
0: for
1: me. Yo
0: estoy sembrando para mis generaciones.
1: I am harvesting for
0: my
1: generations.
0: Yo no estoy sembrando para mí.
1: I'm not just planting for me.
0: Yo estoy sembrando para mis hijos.
1: I'm planting for my children.
0: Yo estoy sembrando para mis nietos.
1: I'm planting for my grandchildren.
0: Yo estoy sembrando para los hijos de mis nietos.
1: I'm planting for the children of my grandchildren.
0: Yo estoy sembrando para las generaciones futuras.
1: I'm planting for the future generations.
0: Que Dios cumplirá,
1: that God will fulfill,
0: lo que él prometió,
1: what he promised,
0: en ellos,
1: in them.
0: ¿Sabía usted,
1: did you know,
0: que Dios cumplió en mí,
1: that God fulfilled in me promises
0: que eran de mi madre,
1: that were my mother's promises,
0: y yo he disfrutado de esas bendiciones,
1: and I've enjoyed those blessings,
0: pero fue porque tenía una madre que oraba,
1: but it was because I had a mother that prayed,
0: que tenía unos callos en las rodillas,
1: that she had calluses in her knees,
0: y yo decía, bueno, no habrá alguna crema que pueda borrar esas marcas que tiene mi mamá,
1: and I used to say, is there any cream that can erase those calluses my mother has in her knees,
0: inclusive,
1: to include,
0: cuando yo no le servía al Señor,
1: when I didn't serve the Lord,
0: yo decía que Dios era un Dios injusto.
1: I used to say that God was an unjust
0: y yo
1: God.
0: Sé que aquí hay gente,
1: and I know there are people
0: que dicen eso,
1: here who say that.
0: Si Dios es tan bueno,
1: if God is so good,
0: mi madre,
1: why is my
0: que
1: mother
0: le sirve a él,
1: who serves him,
0: tiene que sufrir tanto,
1: has to suffer so much?
0: Yo no sabía,
1: I didn't know,
0: que el sufrimiento de mi madre,
1: that my mother's suffering,
0: era porque Dios no era bueno.
1: It wasn't because God wasn't
0: era
1: good.
0: Era porque su hijo no enderezaba sus caminos.
1: It's because her son had not.
0: El sufrimiento de ella
1: path,
0: era porque
1: her.
0: Yo estaba en la calle.
1: It was because I was in the
0: streets, lo que no debía,
1: doing what I shouldn't
0: do. Y sus
1: do,
0: lágrimas
1: and her
0: y sus oraciones
1: and her prayers
0: fue lo que pudo mantenerme vivo.
1: It's what kept me alive.
0: Y llegar a lo que he llegado.
1: And to get where
0: porque
1: I've been.
0: Porque una madre.
1: One mother
0: no se dio por vencida.
1: Did not give up.
0: Yo soy testigo.
1: I am a witness
0: de
1: to
0: lo
1: that.
0: Que Dios puede hacer.
1: Of what God can do.
0: A través de una madre que ora.
1: Through a mother that prays.
0: A través de un padre que ora.
1: Through a father that prays.
0: A través de una familia que busca a Dios.
1: Through a family that seeks God.
0: Y se une para buscar a Dios.
1: And they get together to seek the Lord.
0: Oiga bien.
1: Listen to this well.
0: Dios me ha dado el privilegio de predicar en muchos lugares.
1: God has given me the privilege to preach in a lot of places.
0: No le voy a decir ahora todos los lugares.
1: I'm not going to share with you right now all
0: pero
1: the places.
0: Pero hubo algo que me sucedió.
1: But there's something that happened to me.
0: Cuando Joelito tenía como 5 o 6 meses.
1: When Joelito was like 5 to 6 months old. No.

0: that
1: de
0: too,
1: las predicaciones,
0: of the preachings,
1: a través de todos los años,
0: through all these years.
1: Pero el Señor me dijo,
0: but the Lord said to me,
1: ¿qué tú harías,
0: what would you do
1: si tú llegas al reino de los cielos,
0: if you get to the kingdom of heaven
1: y tus hijos se pierden,
0: and your children get lost?
1: ¿Sabe por qué?
0: You know,
1: porque yo, lo mío era predicar.
0: You know why? Because what I used to do is just, I just love to preach.
1: Y predicar y predicar.
0: Preach and preach.
1: Pero se me había olvidado.
0: But I have forgotten
1: que la primera iglesia que Dios me dio a pastorear,
0: the first church God gave
1: fue
0: me to pastor is my home.
1: Fue mis hijos.
0: Is my children.

0: necesario que es,
1: how necessary
0: para
1: it is,
0: Dios,
1: for God,
0: y para nosotros,
1: and for us,
0: el que enseñemos a nuestros hijos,
1: that we teach our children,
0: la palabra de Dios,
1: the word of God.
0: Y usted dirá, pastor,
1: and you may say, pastor,
0: yo conocí al Señor hace 3 años.
1: Oh, I only got to know the Lord about 3 years ago.
0: Ya mis hijos están adultos.
1: My children are already adults.
0: Pues entonces con más.
1: Well, then even now more.
0: Con más ahínco, con más fuerza.
1: Or now with more strength.
0: Usted debe orar por ellos.
1: You should be praying for them.
0: Y decirle, Señor,
1: and say, Lord,
0: tu palabra dice,
1: your word says,
0: que si yo te acepto a ti,
1: that if I accept you,
0: yo y mi casa,
1: me and my house,
0: seremos salvos,
1: will be saved.
0: Y yo quiero ver a mis hijos,
1: and I want to see my children,
0: y a mis nietos,
1: and my grandchildren,
0: y a las generaciones,
1: and every generation
0: entrar
1: afterwards,
0: por el reino de los cielos,
1: enter the kingdom
0: y
1: of heaven.
0: Yo los vea entrar,
1: and when I see them
0: decir,
1: coming
0: es uno de los míos,
1: in, to say, that's one,
0: ese
1: of
0: uno de los míos,
1: that's one of mine,
0: ese uno de los míos,
1: that's one of mine,
0: ese uno de los míos,
1: that's one of mine,
0: ese uno de los míos,
1: that's one of mine,
0: ese uno de los
1: that's
0: míos,
1: one of mine,
0: ese uno de los
1: that's
0: míos,
1: one of mine,
0: y el enemigo no va a poder robártelo,
1: and the enemy will not be able to steal them from you.
0: Oiga esto.
1: Listen to this.
0: Dios está hablando a Abraham.
1: God is speaking to Abraham.
0: Primero, si usted ve la historia completa.
1: First, if you actually get to see the entire story.
0: Abraham está sentado.
1: Abraham is sitting
0: en la sombra.
1: In like

0: He sees three men.
1: Y va donde ellos.
0: And he goes to
1: ¿Por
0: them.
1: Qué va donde ellos?
0: Why does he go to them?
1: Porque en el tiempo antiguo,
0: because in ancient times,
1: la gente eran hospitalarios.
0: People were hospitable.
1: Y no todo el mundo llegaba a un lugar o alguna casa.
0: And not everybody got to a home
1: por casualidad.
0: By just coincidence.
1: Y cuando

0: alguien llegaba,
1: and so when someone arrived,
0: el dueño de la casa,
1: the owner of the home,
0: le lavaba los pies,
1: he will wash their feet,
0: le daba agua,
1: he will give them water,
0: y le daba hasta comida,
1: and they will even give them food.
0: Si usted lee bien la historia,
1: if you read the story,
0: eso
1: well,
0: fue lo que hizo Abraham.
1: That's what Abraham did.
0: Cuando vio los tres hombres a lo lejos,
1: when he saw the three men from afar,
0: dice, estos hombres, me imagino, caminaron.
1: He said, it says, I can just believe these men were walking.
0: Tienen sed.
1: They must be thirsty.
0: Tienen que tener hambre.
1: They must be hungry.
0: Como un buen hombre hospitalario.
1: And so as a good, hospitable man,
0: le dice, no se vayan.
1: He says to them, don't leave.
0: Déjeme buscarles agua.
1: Let me get you water.
0: Y fue y le buscó agua.
1: And he got them water.
0: Pero cuando va a buscarle agua,
1: but when he goes to get them water,
0: pasa por el lado de su esposa.
1: He goes by the side of his wife.
0: Dice,
1: he passes,
0: mira,
1: his wife and says to her,
0: oiga esto, hermano.
1: Listen to this.
0: Lo que es ser desprendido para Dios.
1: This is what it is to be.
0: A veces nosotros damos.
1: What is desprendido?
0: Lo que desprendido is like that we don't think about ourselves.
1: Okay, all right. So selfless.
0: Yes.
1: What it is to be selfless for God?
0: Okay, listen. Cuando va pasando por el lado de Sara,
1: as he's passing the side of his wife,
0: que ya tiene por lo menos 89 años.
1: She's about maybe 89 years
0: porque
1: old.
0: Porque si parió a los 90.
1: Because she gave birth at 90 years old.
0: Y el Señor le dijo, en un año vengo y tú vas a tener un hijo.
1: And if God told her, in a year I will come back and you will have a son.
0: Pues usted va a entender entonces que matemáticamente tenía 89 años.
1: That she was kind of about 89 at this point.
0: 89 años.
1: 89.
0: Y ella iba a dar a luz.
1: And she was going to give birth.
0: Con razón se rió.
1: Oh, I know now why she laughed.
0: Cualquiera.
1: Like that, anybody will laugh.
0: Imagínese usted a los 89 años.
1: You imagine you're 89 years old.
0: Le diga, mira, en un año vas a tener un hijo.
1: And the Lord says to you, in a year you're going to have a son.
0: Dice, mm-hmm.
1: You will say,
0: mira lo que dijo este.
1: Look what he
0: en
1: said.
0: En un año va a tener un hijo.
1: In
0: ¿de
1: a
0: dónde?
1: Year I'm going to have a child from what?
0: A los 89 años.
1: At 89?
0: Ella se rió.
1: She laughed.
0: Tenía razón.
1: She was true. She was right.
0: Hermano, ¿cómo usted?
1: Brothers, sisters,
0: no se puede entender.
1: You can't even understand that.
0: Pero eso es lo que, por eso es que nosotros,
1: but that is why,
0: confiamos en Dios.
1: We trust in God.
0: Porque Dios es especialista.
1: Because God is a specialist.
0: En lo imposible.
1: In the impossible.
0: Se lo voy a volver a repetir.
1: I'm going to share that with you again.
0: Dios,
1: God
0: es especialista,
1: is a specialist
0: en lo imposible.
1: In the impossible.
0: Si usted lee bien,
1: if you read well,
0: el Señor le dijo,
1: the Lord says to Abraham,
0: ¿por qué Sara se rió?
1: Why did Sarah laugh?
0: ¿Acaso hay algo imposible para Dios?
1: Is there anything impossible from God?
0: No hay nada. Yo no
1: there's
0: sé qué
1: nothing.
0: Tú tienes.
1: I don't know what
0: yo
1: you,
0: no sé qué petición tú tienes.
1: I don't know what your petition
0: yo no sé
1: is.
0: Qué tú le estás pidiendo a Dios.
1: I don't know what is it that you're asking God
0: la presencia
1: for.
0: Del Señor.
1: And I feel the presence
0: que
1: of the Lord.
0: Crees
1: that you
0: que
1: think
0: es imposible.
1: That it's impossible.
0: Y Dios te dice en esta mañana.
1: And God says to you this morning.
0: Algo imposible para Dios.
1: Impossible for God.
0: Levanta la mano y adora la gloria de Dios.
1: Lift your hands and praise the glory of God.
0: Nada es imposible para Dios.
1: Nothing is impossible for God.
0: No pienses que la petición tuya.
1: Don't think that your petition
0: es imposible para Dios.
1: It's impossible for God.
0: Le voy a dejar esto, oye esto.
1: I'm going to leave you with this.
0: Cuando usted tenga duda de la grandeza de Dios.
1: When you're in doubt of God's greatness.
0: Vaya al primer capítulo de Génesis.
1: I want you to go to the first chapter of Genesis. What does it say?
0: En el principio creó Dios
1: from
0: los
1: the beginning,
0: cielos y
1: God
0: la tierra.
1: Created the heavens and the earth.
0: Si Dios creó los cielos y la tierra, ¿qué será imposible para él?
1: What is then impossible for him?
0: No hay nada imposible para Dios que nosotros servimos.
1: The one we serve.
0: Dígalo conmigo, dígalo conmigo.
1: Say it with me.
0: No hay nada imposible.
1: There's nothing impossible.
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Amigas y amigos, bienvenidos una vez más a su programa A Tiempo. Este servidor, Arnoldo Fernández, durante estos próximos minutos les estará haciendo compañía. Gracias por permitirnos acompañarle durante todo este tiempo y sobre todo usted, amiga, amigo, que por casualidad, dice que por casualidad, no hay casualidad de nada de esto. Dios siempre tiene un propósito y por eso ha permitido que usted esté allí, detrás de su radio receptor. Tal vez está haciendo alguna guardia porque le toca trabajar, tal vez está disfrutando con la familia a través de ciertas actividades que está realizando, pero tiene allí la computadora, su radio, escuchando el programa, esperando esta hora para ser edificado. Bueno, quiero decirle que Cristo le ama, tiene un plan maravilloso para su vida y no hay casualidad en que usted haya sintonizado este programa. Gracias por permitirnos, una vez más, acompañarle. Bueno, se dice que la gente asocia la buena vida con el éxito, la fama y el dinero. Sin embargo, un hombre moribundo, que lo tenía todo, en una oportunidad, en una conversación, él mencionaba o por lo menos expresaba que había valido la pena ese esfuerzo que habría hecho en la vida para alcanzar el éxito. ¿Se considera usted una persona exitosa? ¿Se considera usted una persona que ha tenido logros? ¿Qué diferencia era la actitud que se puede asumir cuando una persona realmente siente o cree que ha alcanzado el éxito o ha alcanzado esa fama que de alguna manera, tal vez algunos artistas, algunas celebridades, deportistas quieren tener? Pero hoy es el tiempo para que podamos diferenciar verdaderamente lo que es una buena vida y lo que la gente considera que es una buena vida. Así que hoy quiero compartir con usted sobre esas verdades bíblicas. El Salmo 34:8 dice: gustad y ved que es bueno Jehová, dichoso el hombre que confía en él.

Bueno, esa es la voz de María Gabriela San Pedro y el tema La Respuesta a Mi Oración. Usted, amiga, amigo, está pidiéndole algo a Dios. Bueno, si usted es uno que le está pidiendo algo a Dios, déjeme decirle que espere en Él porque Él le va a dar respuesta. Bueno, quiero aprovechar este momento para saludar a algunos de nuestros oyentes quienes manifiestan que están en sintonía de la programación de Radio Transmundial, pero también lo hacen a través de nuestras emisoras aliadas. Por acá dice uno de nuestros oyentes, dice: gracias a Dios por Radio Transmundial y por la transmisión de su programa. Dice por Radio Refugio de Puerto Cabello, nos escucha nuestro amigo, por acá ya le voy a dar el nombre. Dice de Puerto Cabello. Y también nos dice que el pastor Bernardo Mejía, que ha sido de mucha bendición, dice: soy la hermana cristiana, y soy evangélica, Luz de la Iglesia Luz del Mundo número 6, con mis pastores Darwin Méndez y su esposa Mireya de Méndez. Mi nombre es Raiza Irene Alvarado de Rodríguez. Dios les bendiga siempre en el nombre de Jesús. Bueno, muchas gracias a Raiza, que nos envía este mensaje. Ella nos escucha a través de Refugio. Desde Puerto Cabello, esto es en Venezuela.

Bueno, también queremos saludar por acá en el estado Carabobo, también nos escuchan en Puerto Cabello, el hermano Reni Vázquez nos dice por acá, éxitos, dice, y la paz de Dios que sobrepasa todo entendimiento guardará vuestros corazones y vuestros pensamientos en Cristo Jesús. Está reportando la sintonía por acá desde Puerto Cabello en el estado Carabobo, Reni Vázquez. Gracias, Reni, que el Señor te continúe bendiciendo. Y también por acá tenemos a Mirta Salomón. Mirta Salomón nos reporta la sintonía y dice, Dios les bendiga, hermanos, siempre orando por ustedes. Que nuestro buen Dios los respalde y fortalezca. Gracias, Mirta, por saludarnos. Gracias también a usted, amiga, amigo, por estar allí en sintonía. Bueno, usted puede enviar su mensaje de texto al 0416-739-6277. Si reside fuera de Venezuela, nuestro código de área es +58 416-739-6277. Puede también enviarnos un correo electrónico al programa a tiempo, @transmundial.org. Díganos a través de qué emisora, en qué lugar nos escucha y su nombre para que podamos hacer allí pues una estadística de dónde nos llama, dónde está usted, cuál es su actividad. ¿Es usted un ama de casa o trabaja en el área de la construcción? ¿Es usted un médico, es militar? En fin, ¿es usted un pastor o es una persona que tiene alguna actividad y nos dice, bueno, yo estoy por creer en Cristo, me gustaría invitar a Cristo a entrar en mi corazón, pero no sé cómo? Bueno, hoy queremos también decirle a usted, amiga, amigo, que tiene la oportunidad de invitar a Cristo a entrar en su vida. Sí, usted donde se encuentra puede decirle allí donde está, Señor Jesús, yo no quiero ser una religiosa ni un religioso, quiero conocerte a ti. Te abro la puerta de mi corazón, te recibo como mi Señor y Salvador. Gracias por morir por mí en la cruz del Calvario y darme salvación y vida eterna.

Jeff Santamaría nos presentó el tema No hay otro como tú. Así que no hay otro Dios, no hay otro ser que pueda amarnos tanto como nuestro Señor Jesucristo. Bueno, hay quienes piensan que la buena vida es tener bienes, estar desbordando de propiedades, pero es interesante saber que hay personas que aun cuando no tienen mayor cosas, es decir, mayores propiedades o digamos riquezas, están contentos con lo que tienen. Hay hombres y mujeres que Dios en su infinita sabiduría no les ha dado hijos, bueno, sencillamente porque Dios tiene planes con él o con ella. Se cuenta la historia de un hombre llamado Eber. Él se casó a los 47 años y él lo hizo porque estaba cuidando a sus padres durante el tiempo de soltería. Cuando se casó, no tuvo hijos, pero su esposa lo amaba mucho y también su círculo familiar era muy amplio, pero lo amaban, lo respetaban. Era un hombre que en medio del círculo familiar podía considerarse como el tío favorito o preferido de los sobrinos y le caían tan bien a los niños de su vecindario. Cuando este hombre murió, muchos fueron al funeral y lloraron junto a ese ataúd. Así que la buena vida es un regalo de Dios para aquellos que confían en Él y para quienes obedecerlo es un fin primordial. Así que Dios los cuida y escucha sus oraciones. Puede que conozcas o conozcan tal vez a alguien que ha sufrido mucho dolor, pero Dios los ha guardado, los ha protegido en medio de todo. Sin embargo, lo mejor de todo esto, todo lo que le ha sucedido, es que Él les da su gracia, les redime su alma por medio de la fe en Jesucristo. Esa es, en verdad, la buena vida. Si usted quiere tener una buena vida, tener una buena relación con el Señor, pues sencillamente usted puede invitar a Cristo a entrar en su corazón. Sí, invitarlo a Él para que Él se convierta en su primer amor, para que usted allí pueda decirle: Señor Jesucristo, yo reconozco que he fallado, reconozco que te necesito y te abro la puerta de mi corazón. Hazme una persona nueva y diferente. No quiero ser una religiosa ni un religioso. Yo quiero ser una persona que pueda servirte y amarte. Gracias por entrar en mi corazón, por perdonar mis pecados y hacerme una persona nueva, una persona diferente. ¿Sabes? Nos gustaría saber de ti. Sí, escríbenos al correo electrónico. Nuestra dirección es atiempo@transmundial.org. O si no, envía un mensaje de texto al 0416-739-6277 si resides en Venezuela. Si estás fuera de Venezuela, nuestro código +58 416-739-6277. Bueno, es importante tener una buena relación con el Señor para decir: tengo una buena vida. Estoy disfrutando de esa relación profunda. Eso no significa, amiga, amigo, que los problemas se van a acabar. No. Estamos hablando de una panacea de ese tipo. Es hermoso poder estar enamorado. Y hoy quiero que usted escuche este tema musical. Se llama Mi Primer Amor. Lo presenta Leonel Alfaro. Vamos a disfrutar de esta letra. Preste atención, que estoy seguro que Dios le va a hablar a su corazón.

Bueno, la voz de Leonel Alfaro y el tema Mi Primer Amor. Usted, amiga, amigo, ha experimentado el amor de Dios en su vida. ¿Ha creído usted que Jesús puede brindarle esa bendición? Bueno, yo lo creo, yo creo que sí. Yo creo que nuestro buen Dios, en su misericordia, cuando nos habla, cuando nos coloca al frente de algún ministerio o alguna oportunidad que Él nos brinda, es porque Él quiere desarrollarnos y hacernos crecer. Bueno, quiero aprovechar la oportunidad porque por acá nos envía un saludo Davis Manuel Lorca Veroes. Dice, soy cristiano y vivo en la comunidad de Guaremal. Esto es en Venezuela. Es más, escuché la emisora porque un familiar cristiano estaba escuchando esta programación o este programa y yo le pregunté qué frecuencia era. Me congrego en una iglesia aquí mismo, en mi comunidad, y soy miembro activo y trabajo en un proyecto juvenil. Bueno, gracias a Manuel Lorca Davis, Manuel Lorca, por reportarnos también la sintonía. Gracias porque también usted puede tener una vida llena, una vida de verdadero gozo, de alegría, de satisfacción, una buena vida, sirviéndole al Señor, dándole pues de los dones y el ministerio que Él le ha entregado. Es triste saber cuando hay personas que viven creyendo que solamente el dinero puede cubrir sus expectativas, puede solamente llenar sus corazones. Y en realidad queremos decirte a ti, amiga, amigo, que aun cuando la situación esté difícil, aun cuando pudieras estar pasando por una enfermedad o, ¿por qué no?, estar pasando por una de esas situaciones de separación, de mucha ruptura familiar, Dios no está al margen. Él quiere darte una vida abundante, una vida que tenga propósito. Vuelvo y repito, no significa que los problemas se van a acabar. Los apóstoles tuvieron problemas, la mayoría de ellos murieron asesinados, pero murieron gozosos. Muchos de ellos pasaron por situaciones difíciles, hambre, persecuciones, enfermedades. Sin embargo, aún en medio de esa situación, ellos clamaron al Señor, Dios les respondió y les dio salida a su situación.

0: Así que no es tiempo de afligirse, no es tiempo para quedarse allí, bueno, esto es lo que me está pasando, deprimirse. No, no, no, no, no. Dios te dice, hoy es el tiempo agradable, hoy es el día de salvación. Yo quiero, amiga, amigo, hablarte específicamente a ti, ¿sí? Tú dices, soy yo, sí, a ti. Porque Dios siempre te ha hablado, siempre ha tratado contigo, tal vez ha sido renuente a escuchar su voz, pero hoy es un tiempo específico, muy particular. Entrega esa carga, cargas que no son tuyas, cargas familiares que estás llevando que no te corresponden. Dile, Señor, yo sé que esto no lo puedo resolver, pero quiero que tú me ayudes. Bueno, estamos llegando ya a la parte final de nuestro programa. En verdad, el tiempo es muy corto, sobre todo cuando se disfruta, así como yo lo disfruto, pudiendo comunicarme con mis amigos y mis hermanos allá en el otro lado del radio receptor. Bueno, no me resta sino desearle que pase un feliz tiempo, pedirle a nuestro buen Dios que le continúe bendiciendo de una manera rica, de una manera abundante, y que usted pueda experimentar del amor genuino de Dios, y poder estar allí sirviéndole a Dios. Este servidor Arnoldo Fernández se despide. Dios le continúe bendiciendo rica y abundantemente.
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0: Bienvenidos, familia, a este Tu Programa Todo Es Posible. Soy el Pastor Alberto Delgado de la Iglesia Alfa y Omega. Muchísimas gracias por siempre estar en sintonía con nosotros. El día de hoy estoy con mi querida esposa María.
1: ¿Qué tal, Alberto?
0: Vamos a estar hablando
1: sobre... Vamos a estar hablando de un tema súper interesante hoy. Y es una bendición el poder estar aquí en el programa de Todo Es Posible, compartir contigo y compartir temas que muchísimas personas, Alberto, nos escriben para que hablemos de temas que ellos quisieran estar
0: que nosotros... ¿Cómo invertir en el reino de Dios y ser parte de algo que trasciende, ¿no? Trasciende generaciones.
1: Claro, porque cuando invertimos en el reino de Dios, estamos invirtiendo en almas, estamos invirtiendo en algo que es eterno, no es algo que se oxida.
0: De generaciones.
1: Exactamente.
0: En otras palabras, yo puedo invertir para mí y sin reconocer que automáticamente...

0: Y tenemos parte de esto en Hebreo, lo dice claramente.
1: Así es. Hebreos 7.
0: ¿Qué es lo que nos dice exactamente?
1: Hebreos 7 dice que cuando Abraham dio los diezmos,
0: exacto,
1: a Melquisedec,
0: ajá,
1: dice que le fueron contados a Leví. O sea, dice que en Leví, Abraham diezmó y le fue contado a Leví, que era su bisnieto que aún no había nacido.
0: Sí, claro, no era su bisnieto, era bisnieto.
1: Bisnieto.
0: Que no había nacido.
1: Que no había nacido. Quiere decir que Leví diezmó en su bisabuelo que no había nacido todavía. Le fue contado lo que Abraham hizo, le fue contado a Leví.
0: Claro.
1: Quiere decir que lo que él hizo alcanzó a su hijo Isaac, a su nieto y a su bisnieto.
0: Es interesante esto.
1: Y súper interesante.
0: Es interesante esto porque no es solamente de que la ofrenda o el diezmo de él alcanzó a varias generaciones.

0: de que envuelve a esas generaciones futuras, porque la fe es algo que viene, esto es interesantísimo, la fe es parte de lo inmortal, es parte
1: lo eterno.
0: De eterno. Y entonces cuando uno proyecta la fe, en realidad está sacando de la eternidad algo.
1: O sea, tú estás bendiciendo tu descendencia, claro, cuando tú honras a Dios.
0: Ah, por eso es que puede ser al punto de que haya una, toque varias generaciones. Bueno, que quieran, repitiendo más o menos lo que tú dijiste mismo, la fe absorbe y saca de la eternidad. Y entonces, como saca de la eternidad que es,
1: no tiene fin, claro.
0: Entonces, cuando Dios dice que bendice generaciones, está hablando que Él bendice nuestra eternidad, que está conectado con nosotros, porque nosotros estamos conectados con Él. Esto es poderosísimo.
1: Poderoso.
0: Sí, tenemos que hacer una clase sobre

0: La gente dice, bueno, pero esto que yo hago, mi hijo, mi nieto, ellos no saben lo que yo hago. Ellos no me ven, que no te ven. Te ve Dios y te ve el diablo.
1: Claro,
0: y lo que tú haces que no está correcto, afecta a tus descendencias, afecta a tus hijos y afecta a tus nietos. Y lo que tú haces de bendición, también los afecta.
1: Tienes que mirar tus acciones.
0: Así es.
1: Como siembras.
0: Claro, es una siembra.
1: Entonces, si nosotros estamos diciendo de que si siembras algo positivo, Dios va a bendecirte a ti y a tus generaciones, porque la eternidad, etcétera, y todas las explicaciones que damos, tienes tú que comprender que si tú lo que haces es malo, esa semilla también va a producir frutos malos.
0: Exacto.
1: Y va a alcanzar, igual que la bendición alcanza a tus bisnietos, de igual manera hay un desarrollo, hay un impacto en este muchacho, en esta muchacha, en tu nieto, bisnieto, hay un impacto positivo o negativo para comenzar su vida.
0: Así es.
1: Y es debido a lo que se ha sembrado en esa tierra. Wow, esto es poderosísimo.
0: Poderoso. Por eso el sembrar en la

0: eso, o sea, es una siembra que la gente da para poder ayudar a los, a las personas que son menos afortunadas.
1: Esto es muy importante. Y es importante que los pastores, sobre todo pastores jóvenes, me escuchen. Es súper importante el que la iglesia tenga diferentes testáculos,
0: ramificaciones
1: bendecidas
0: para bendecir,
1: para bendecir, porque tú estás en una iglesia que es un cuerpo local, pero ese cuerpo local empieza a sembrar. Nosotros sembramos, como tú acabas de decir,
0: le damos comida a familias en la iglesia.
1: Le damos comida cocinada a los
0: desamparados. Llevamos comida a los desamparados.
1: Vamos a ver los viejitos.
0: Exacto.
1: A ministrarle a ellos, a los niños.

0: tú haces algo.
1: Tu siembra va a producir y va a provocar que cosas se hagan.
0: Tal vez tú no tienes el tiempo. Tal vez sí lo tienes. Y tú tienes que ver si lo tienes, porque entonces tienes que sacar algo de tu tiempo. No siempre es dinero. Siempre la fe tiene que estar ahí. Pero de seguro, es sacar de tu tiempo, aunque sea una vez al mes, una vez a la semana, dos veces a la semana, yo no sé, para tú dar de ese tiempo libre que tú tienes un pedacito a la obra de Dios, para que el cuerpo local, tú te añadas a lo que...

0: es importante que las iglesias comprendan que tienen que llevar a cabo todo este tipo de cosas, son siembras.
1: Exactamente.
0: Y el pueblo que va a esa iglesia está sembrando, aunque no esté sembrando, aparentemente sí lo está haciendo.
1: Por ejemplo, nosotros acá en Miami tenemos obras misioneras, porque tú fuiste misionero 6 años, tienes un corazón misionero, y nuestra iglesia tiene misiones en diferentes áreas de Latinoamérica. Por ejemplo, en Argentina tenemos una obra ya hace 23 años en varios puntos de Argentina. Tenemos un director, el pastor Carlos Schmidt, es el director de la obra de allá. Y tenemos una obra, una iglesia en Campana, pero tenemos también otras obras en Mendoza, en Tucumán, que ayudamos. Y tenemos un video.
0: Son parte.
1: De lo que estamos haciendo nosotros, de la siembra estamos haciendo en Argentina, en la obra social allá, en la obra de ayuda humanitaria que estamos dando. Así que vamos a ver pastor Carlos y todo lo que él está haciendo en esa obra allá en Argentina.
2: Hola, soy el pastor Carlos Smith, representante del Ministerio Alfa y Omega en la Argentina. Algo que quiero compartirles con todos ustedes es la experiencia, porque muchas veces no podemos transmitir tanto por un video, sino la vivencia de poder llegar a tantos lugares como vemos niños con mucha necesidad, hogares donde realmente la esperanza, uno mira en sus ojos, donde el poder seguir adelante es imposible, pero el hecho de llegar, cuando yo llego junto al equipo de la Iglesia Alfa y Omega en Campana, a poder orar por cada una de esas vidas son alcanzadas, son ministradas, porque nosotros tenemos el privilegio de llegar, pero la provisión de poder llevar no solamente una palabra, sino también alimento, sino también a través de eso poder ayudarle con un calzado, con ropa, de abrigo, en tiempo de invierno. Hace muy poquito tiempo tuvimos un problema muy grande en nuestra ciudad, se inundó un barrio donde más de 40 familias de nuestra iglesia fueron afectadas. De un día para otro perdieron todo. Acá estamos en el barrio San Cayetano con el equipo de hombres. Estamos en plena agua. Mirá cómo está esta situación aquí. Voy a mostrarte un poco los hogares, cómo están. Una cosa tremenda. Mirá.
3: Recuerdo en las madrugadas recibíamos mensajes vía WhatsApp. Y era sobre una lluvia que se acercaba muchísimo a nuestra ciudad y era muy fuerte. Recuerdo que estábamos en invierno, las casas estaban inundadas, invierno, las personas estaban con mucho frío y era parte de nuestro trabajo ir a apoyar. La iglesia Alfa y Omega de acá de Miami fue fundamental en este proceso porque, como sabemos, en Latinoamérica los recursos son un poco escasos y estamos hablando de un barrio donde personas que no tienen recursos. Y fue muy importante el apoyo de cada uno de ustedes.
2: Y eso es posible gracias a su donación, a su colaboración. Y por creer y por accionar. Porque muchas veces nos quedamos nosotros como espectadores. Pero son pocos los que son protagonistas. Pero Dios hace siempre con un remanente especial que hacen posible que los sueños se alcancen y sea una realidad. Gracias por tu aporte, gracias por apoyar con tu semilla en esta casa, porque lo que uno siembra, cosecha.
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0: Tremendo, mamá, tremendo, mamá. Wow, poderosísimo.
1: Poderosa y no solo... la labor que está haciendo el pastor Carlos y su esposa Viviana, es extraordinario en Argentina.
0: Campana es una ciudad, parte del condado, podemos decir,
1: de Buenos Aires, de capital,
0: sí. que es Buenos Aires.
1: Así es.
0: ¿Qué te iba a decir?
1: Y están haciendo una obra extraordinaria, pero no solamente tenemos en Argentina, también tenemos obras en Nicaragua.
0: Cuba.
1: En Puerto Cabeza, Nicaragua, también en Matagalpa. En Colombia, Alberto, tenemos en Barranquilla.
0: Sí.
1: Y tenemos también en Bogotá.
0: Ahora, esto comienza...
1: En Guatemala tenemos en Chela, en San Marco, obras sociales y obras de ayuda que hacemos ahí. Tenemos también una casa misionera en el cual llevamos grupos de aquí de Miami a las misiones allá
0: y todo
1: hacer
0: eso,
1: obra misionera.
0: Todo, si tú estás conectado con nuestra iglesia de corazón, todo lo que nosotros hacemos, tú lo has hecho. Y si tú nada más que me has mandado un dólar desde que me conoces, ese dólar ha desarrollado una semilla en este ministerio, el cual hacemos obras. Y como hacemos obras basado en Cristo Jesús, tú eres parte de esto. Por eso es tan importante pertenecer a

0: en esa columna, ¿no? Esa...
1: Alberto, y qué tremendo. Mencioné las obras que tenemos, pero no mencioné a Cuba. Y Cuba, por la situación política que tiene, está

0: a todas las obras que tenemos en Cuba.
1: Hace realmente esas obras llevan con alrededor de 20 años.
0: Sí, claro.
1: Que la estamos.
0: Pero dándole almuerzo, estoy hablando.
1: Pero el almuerzo comenzó hace 6, 7 meses atrás. Estas obras en Cuba las tenemos hace ya unos años y.
0: Hace más de 20 años.
1: Y no es fácil, no es fácil operar iglesias en Cuba debido a la necesidad que hay, etcétera, etcétera. Pero bueno, en fin.
0: Pero comenzamos dándole almuerzo a todos los niños que iban a la iglesia todos los domingos.
1: Pero, figúrate, venía el niño entonces con el papá, la mamá, la abuela, el tío, el primo. Cuando venimos a ver, le estamos dando comida a un montón de gente.
0: Alberto, semanalmente le damos comida a más de 1,000 personas.
1: Sí, porque pues mucha gente está llegando.
0: Que van a las diferentes iglesias que hay en las diferentes áreas de Cuba. Todos los domingos reciben la palabra de Dios y después reciben almuerzo. Así que qué tremendo el poder ser de bendición espiritual para su crecimiento y su desarrollo y también poderles dar un plato de comida.
1: Correctamente.
0: Así que de verdad que esa obra toca mi corazón porque soy cubana igual que tú.
1: Sí.
0: Y tenemos aquí personas que siembran en este momento, están sembrando para que eso que estamos haciendo lo podemos llevar a cabo.
1: Así que sea Cuba o sea el país que sea, o sea lo que vean, Dios está viendo tu corazón y que tú eres parte de un cuerpo local, el cual es sembrador. Por lo tanto, tú y tus generaciones van a recibir cosecha.
0: Alberto, y es importante porque muchas personas dicen, o pueden pensar o se pueden preguntar, pero hay tanta necesidad, hay tanta gente pobre que necesita ayuda. Si tú tienes esa mentalidad, tú

0: y era demasiada
1: incapaz,
0: la diferencia.
1: Incapaz.
0: Demasiado, claro, pues demasiada la diferencia. Enfócate en aquello que tú sabes que Dios está.
1: Y que tú puedes hacer.
0: Y claramente.
1: Que no sea una presión para ti.
0: Exacto.
1: ¿Me entienden? Que no
0: tú
1: te desgaste.
0: Tú no tienes que resolverle a todo el mundo. Él, David, no tenía que acabar con el ejército filisteo. Nada más que tenía que acabar con
1: uno.
0: Esa era su misión.
1: Exactamente.
0: Y tú tienes tu misión, como tú.

0: Y es difícil, Alberto, como inmigrante, los primeros meses, primeros años es muy duro. Y nosotros como iglesia le damos bolsas de alimento
1: No sé.
0: a más de 800 familias aquí en nuestra iglesia todos los meses.
1: Sí,
0: Y
1: sí,
0: eso
1: sí.
0: es una bendición, porque no solamente le estamos dando la comida, sino también estamos llevándoles el mensaje de salvación. Y muchísimos le han entregado su corazón a Jesús y sus vidas han sido cambiadas
1: Que
0: y transformadas y vienen a la
1: vienen a
0: iglesia.
1: este país buscando ayuda
0: Exacto.
1: de una manera o de otra, y lo que se encuentran es que una iglesia les reparte que

debería ser Cristo primero. No, no, Cristo te da sabiduría. Y un estómago vacío no escucha bien lo que se le dice. Y aquel que le da a aquel que tiene el estómago vacío, ese va a ganarse el oído de la persona que es alimentada.

0: para bendecir a diferentes aspectos y diferentes niveles. Y que tú eres parte de todos esos niveles porque tú estás en uno de ellos ayudando. Y el momento que tú no tengas el tiempo, por lo menos das $1, $2, $5, lo que fuera, de acuerdo al nivel que Dios te ha puesto.
1: Alberto, y tenemos un video de la repartición de alimentos que nosotros tenemos aquí en nuestra iglesia, de cómo las personas son bendecidas, de cómo las personas están agradecidas de Dios, ¿verdad? Por poder ellos recibir esta ayuda.
0: Claro, claro, claro.
1: Y de verdad que toca mi corazón, porque son familias que vienen a buscar.
0: Que han venido a buscar.
1: Así es, que no tienen comida.
0: Y se han encontrado aquí un problema serio.
1: Así es.

0: ¿qué vas a hacer? Hay que darle una mano al necesitado. Eso es bíblico. Y se hace con alegría y gozo, reconociendo que Dios es quien bendice nuestra dádiva.
1: Así que vamos a ver el video de la repartición de alimentos que tenemos aquí en nuestra iglesia todos los meses.
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4: En la última vez que nosotros fuimos a entregar comida a los homeless, nos sucedió un testimonio hermoso. Nosotros habíamos conocido anteriormente, en los periodos meses, a un individuo que era el líder de ese grupo de los homeless. Él mantenía paz y control en esa área. Sucede que desapareció, creo que 3 o 4 meses atrás. Esta última vez lo vimos vestido de una forma especial. Él llegó a dar gracias al Señor y dándonos el testimonio, sacando su cheque y diciendo: este es mi primer cheque. Nosotros, los que estábamos ahí en ese momento con los miembros de evangelismo, nos gozamos, le dimos gracias a nuestro Padre Celestial de ver un testimonio de alguien que fue restaurado. Ya él ya no está en las calles, para la gloria de Dios.
2: Nada de esto sucede por casualidad. Sucede porque hay hombres y mujeres que decidieron sembrar en el reino, que entendieron que dar no es perder, es invertir en lo eterno.
1: Hoy tú puedes ser parte de lo que Dios está haciendo, porque cuando invertimos en el reino, el retorno se llama vidas transformadas.
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0: Bueno, aquí estamos de nuevo y ya el tiempo se nos agota, se está terminando. Damos gracias a Dios por tu sintonía, gracias a Dios por lo que nuestra iglesia Alfa y Omega está haciendo. Pero el puente no es el punto de nuestra iglesia Alfa y Omega, es la iglesia de Cristo en general.
1: Así es.
0: Que tiene que indiscutiblemente ir hacia adelante y ser de bendición en diferentes maneras.
1: Ayudar al prójimo y sembrar en el reino. Eso es sembrar semillas en el reino de Dios.
0: Bueno, vamos ya del aire, el tiempo se nos agota. ¿Todo es posible?
1: Si puedes creer.

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Llegué puntual a la escuela de mi hijo. No olviden venir a la reunión de mañana, es obligatoria. Fue lo que la maestra me había dicho un día antes. Pues, ¿qué piensa esta maestra? ¿Cree que podemos disponer fácilmente del tiempo a la hora que ella diga? Si supiera lo importante que era la reunión que tenía a las 8:30. Ella dependía de un buen negocio y tuve que cancelarla. Ahí estábamos todos, papás y mamás. La maestra empezó puntual, agradeció nuestra presencia y empezó a hablar. No recuerdo qué dijo. Mi mente divagaba pensando en cómo resolver ese negocio tan importante. Ya me imaginaba comprando esa nueva televisión con el dinero que recibiría. Juan Rodríguez, escuché a lo lejos. ¿No está el papá de Juan Rodríguez?, dijo la maestra. Sí, aquí estoy, contesté pasando al frente a recibir la boleta de calificaciones de mi hijo. Regresé a mi lugar y la vi de reojo. ¿Para esto vine? ¿Qué es esto? De inmediato pude ver que la boleta estaba llena de 6s y 7s. Guardé las calificaciones inmediatamente. No quise saber nada más. La escondí para que ninguna otra persona viera las porquerías de calificaciones que había obtenido mi hijo. De regreso a casa aumentó más mi coraje a la vez que pensaba, pero si le doy todo, nada le falta. Ahora sí le va a ir muy mal. Llegué, entré a casa, azoté la puerta y grité, ven para acá, Juan. Juan estaba en el patio y corrió a abrazarme. Papá. ¿Qué papá ni qué nada? Lo retiré de mí y jalándole de una oreja le dije, no podrás salir para nada. Hoy te quedas sin comer ni cenar. Nada de televisión. Me entregas tu celular. Tienes prohibido salir de la casa en una semana y te me vas a tu cuarto. Terminé. Juanito se fue llorando. Su cara estaba roja y su boca temblaba. Mi esposa no dijo nada. Solo movió la cabeza negativamente y se metió a la cocina. Cuando me fui a acostar, ya más tranquilo, mi esposa se acercó y entregándome la boleta de calificaciones de Juan que había dejado dentro de mi saco, me dijo, léela despacio. Y después tomas una decisión. Al leerla, vi que la boleta de calificaciones decía, boleta de calificaciones, calificando a papá. Por el tiempo que tu papá te dedica a conversar contigo antes de dormir. 6. Por el tiempo que tu papá te dedica para jugar contigo. 6. Por el tiempo que tu papá te dedica para ayudarte en tus tareas. 6. Por el tiempo que tu papá te dedica saliendo de paseo con la familia. 7. Por el tiempo que tu papá te dedica en contarte un cuento antes de dormir. 6. Por el tiempo que tu papá te dedica en abrazarte y besarte. 6. Por el tiempo que tu papá te dedica para ver televisión contigo. 7. Por el tiempo que tu papá te dedica para escuchar tus dudas o problemas. 6. Por el tiempo que tu papá te dedica para enseñarte cosas nuevas. 7. Calificación promedio. 6.22. Los hijos habían calificado a sus padres y el mío me había puesto 6s y 7s. Sinceramente creo que no me merecía ni eso. Me levanté y corrí a la recámara de mi hijo. Lo abracé y lloré. Me hubiera
gustado poder regresar el tiempo, pero eso era imposible. Juanito abrió sus ojos. Aún estaban hinchados por las lágrimas. Me sonrió, me abrazó y me dijo: "Te quiero, papito". Cerró sus ojos y se durmió. Esta historia nos confronta con una realidad a menudo olvidada: la importancia de nuestra presencia activa y amorosa en la vida de nuestros hijos. La conclusión nos insta a reflexionar sobre nuestras prioridades y el impacto que tienen en el desarrollo emocional y psicológico de los más pequeños. Es una historia para repensar cómo distribuimos nuestro tiempo, a valorar cada momento compartido, a reconocer que el éxito de nuestros hijos no se mide únicamente por sus logros académicos o profesionales, sino también por la calidad de la relación que mantenemos con ellos. Nos habla acerca de que cada día es una nueva oportunidad para fortalecer esos vínculos, para ser un refugio seguro y una fuente de amor y guía. En el torbellino de nuestras ocupaciones y preocupaciones, debemos tener el espacio para lo que verdaderamente importa: el bienestar emocional de nuestros hijos, que se nutre comprensión y afecto. Esta historia es un espejo en el que podemos vernos reflejados, una oportunidad para evaluar nuestro rol como padres y mejorar. Despertemos, papás. Aprendamos a darle el valor adecuado a aquello que es importante en la relación con nuestros hijos, ya que en gran parte de ella depende el triunfo o fracaso en sus vidas. ¿Te has puesto a pensar qué calificaciones te darían hoy tus hijos? Esmérate, tú también, por sacar buenas calificaciones. Deuteronomio 6, 6 al 7. Y estas palabras que yo te mando hoy estarán sobre tu corazón, y las repetirás a tus hijos, y hablarás de ellas estando en tu casa, y andando por el camino, y al acostarte, y cuando te levantes.

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1: Y la palabra para ti hoy es Dios quiere que prosperes, escrita por Bob Gass. En Segunda de Crónicas 26:5 leemos, Dios le dio prosperidad. Medita en las siguientes preguntas y contéstalas sinceramente. Primera, ¿crees que puedes ser próspero y espiritual al mismo tiempo? Porque algunas personas igualan la pobreza con la humildad y concluyen que la gente próspera no puede ser humilde, pero no es así. Por eso decimos, mientras Usías buscó a Dios, Dios le dio prosperidad. La prosperidad no te da el derecho de menospreciar a los demás, pero cuando la gente próspera habla, los demás escuchan. Los líderes como José y Daniel influenciaron a naciones enteras para Dios. Lo cierto es que tenemos un mensaje de esperanza que otros necesitan escuchar, pero sin los recursos adecuados, ¿cómo lo escucharán? Si te has estado conformando con menos, ora por una fe mayor y comienza a apuntar más alto en la vida. La segunda pregunta es, ¿le temes al éxito? Tal vez le temas a las presiones y al precio que acompaña al éxito. El liderazgo en realidad es solitario. Quizá prefieras estar con la multitud o tal vez te han tirado al suelo y temes pararte otra vez. Cuando le preguntaron a Thomas Edison sobre su éxito, lo que él contestó fue, empiezo donde otros hombres lo dejan. John Foster Dulles, ex secretario de Estado de los Estados Unidos, declaró, la medida del éxito no es si tienes un problema difícil con el que tienes que lidiar, sino si es el mismo problema que tuviste el año pasado. Y Pablo lo escribió así, nos derriban, pero no nos destruyen, 2 Corintios 4:9. Ahora la tercera pregunta, ¿te sientes satisfecho con la manera en la que están las cosas en este momento? Si no es así, acepta responsabilidad por tu vida y da un paso de fe. Al final, el único que puede impedir que te conviertas en la persona que Dios quiere que seas, eres tú. En resumen, Dios quiere que prosperes.
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cuando David danzaba, la esposa le decía, hey, para, porque me das vergüenza, me das vergüenza, me das vergüenza. 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
2: A esta hora estamos tratando de hacer adoración backstage todos los jueves, un poquito pasadas las 8:30, porque la cápsula como tal en Nueva Vida es a las 8:30, y estamos tratando entonces de eventualmente conectarnos con ustedes, porque nos gusta también hacernos cercanos a ustedes y también poder tener su feedback y poder recibir comentarios y poder estar con ustedes. No es lo mismo como cuando uno pasa algo grabado que cuando uno está allí, uno sabe que hay otra persona al otro lado. Pues lo estamos haciendo de esta manera, así que bienvenidos a todos ustedes que se están conectando. Por favor, comparte este mensaje, que yo sé que va a ser de mucha bendición a muchas vidas. De hecho, si usted tiene amigos inconversos, yo le pido que usted comparte este mensaje. Personas que tienen una situación difícil con sus padres también. Así que, nada, muchas gracias por estar aquí. Quiero ser breve, no les quiero tomar mucho tiempo. Bienvenidos a Adoración Backstage. Hoy tenemos un tema muy especial que yo sé que va a ser de gran bendición. Usted déjanos sus comentarios, que más adelante, cuando termine la transmisión, nosotros vamos a leerlos, ¿ok? Hace varios años escuché a un muchacho, pastor de jóvenes, también trabajador social, que contaba su testimonio con su padre, contaba su experiencia con su papá. Su papá fue alcohólico y los maltrataba mucho a ellos, a su mamá, fue gravemente maltratada. Él y sus hermanos fueron grandemente maltratados y su mamá sucumbió en una depresión tan fuerte que terminó suicidándose. De hecho, él contaba cómo él llegó de la escuela y fue quien encontró a su mamá. De verdad que cuando yo escuchaba esta historia, a mí se me partía el alma, se me partía el corazón. Para colmo, un mes más tarde de que esto sucede, su padre los abandona. O sea, fue una situación demasiado difícil. A mí, de verdad que, como decimos en mi país, se me exprime el corazón. Él contaba, inclusive, cómo después de esto él llegaba sucio a la escuela, apestoso. Las maestras, pues, lo regañaban delante de los demás estudiantes. Él no lograba concentrarse y, lamentablemente, pues, las maestras continuamente estaban encima de él y lo mandaban con el principal de la escuela. La ira contra su padre creció a tal grado que él decía, y se decía a sí mismo, te odio. O sea, internamente él decía, todos los días yo me iba a la cama hablando como con mi padre y le decía, te odio, haré todo lo necesario para erradicar tu imagen de mi vida. Y así fue creciendo con tal rebeldía, no se sujetaba a ningún tipo de autoridad, porque él decía, yo no quiero parecerme a mi padre, todo lo que se parezca a mi padre yo lo rechazo. Fue creciendo a la corta edad de 13 años, se metió en las drogas, se metió en el alcohol, en el alcoholismo, en actos delictivos, y a los 16 años ya estaba sumergido en las drogas y el alcohol. A los 17 se va a vivir con su novia, quien queda embarazada. Y él como que, él nos cuenta y él nos dice como que en este momento que yo supe que iba a tener un hijo, yo como que dije, yo voy a firmar mi vida, yo voy a arreglarme, yo me voy a estabilizar, ¿verdad? Porque ahora voy a tener a mi familia, y sobre todo porque voy a tener una familia, y yo juro, y le juró así también a su novia, le dijo, y yo te juro que nunca haré lo que hizo mi padre con nosotros. Él vivía para distanciarse completamente y hacer todo diferente a su papá. Sin embargo, ¿Cuál fue su sorpresa cuando a los meses de vivir con su novia le da su primera cachetada? Él contaba este testimonio a las lágrimas y nos decía: al final tuve que entender que por más que quería huir de mi padre, yo estaba actuando conforme a mi padre de

y demás. Si cada vez comes menos grasa, porque ahora hay más productos low fat, fat free, bajos en grasa, liviano, light, todo ese tipo de cosas. La realidad es que ahora comemos menos grasa. Sin embargo, tenemos más grasa. Entonces, ¿de dónde sale esa grasa? Me vamos a aclarar este punto. Si alguien le dijo que la grasa de cerdo o la grasa de la carne es la que le hace engordar, pues le dijo una media verdad. Pero vamos a aclararla para que usted la pueda entender. Fíjense. ¿Qué es el hígado graso? El hígado graso es que el cuerpo humano, tiene un órgano que es su órgano más grande después de la piel. Está aquí. Es el hígado. Esta es la planta desintoxicadora del cuerpo. Aquí es que se producen más de 500 enzimas distintas que tienen que ver con las hormonas, con el colesterol, con los triglicéridos, con la tiroides. O sea, prácticamente una gran cantidad de las hormonas que tiene el cuerpo, todas las hormonas, tienen enzimas que se producen aquí en el hígado. O sea, sin el hígado no hay vida. Usted puede perder otras partes del cuerpo, pero si pierde el hígado, hasta ahí quedó. Entonces, el hígado es la planta desintoxicadora del cuerpo. El hígado está compuesto de una materia que fuera como si fuera una esponjita. Y esa esponjita contiene grasa, pero no está tupida de grasa, no está tapada de grasa. Ahora, ya se sabe que el hígado graso, es un hígado que está lleno de grasa. Está tan tupido, tan tapado de grasa, que por los capilares que tiene, están tapados y no puede filtrar. Eso es un hígado graso. Toda persona que tenga sobrepeso va a tener el hígado graso. Unos más, otros menos. Pero ahora, también se sabe, y lo saben los médicos, cuál es la causa principal del hígado graso. La causa principal de un hígado graso no es la grasa que usted coma. La causa principal.

pizza, dulce, helado, mantecado, chocolate, lo dulce, la harina, el pan, los almidones, todo eso que es carbohidrato refinado, eso se convierte todo en glucosa. La glucosa es lo que luego se convierte en triglicéridos. Los triglicéridos son grasa y los triglicéridos pues son los que componen la grasa. Todas las grasas sin excepción están compuestas de triglicéridos. Cuando el médico le dice tiene los triglicéridos altos, lo que está diciendo es que hay mucha grasa.

no come carne. ¿Cómo es que el cerdo saca tanta grasa y crea tanta grasa si no come grasa? Pues por lo mismo, porque el cerdo lo alimentan con maíz, con carbohidratos refinados, con algo bien dulce, lleno de fructosa, con almidones, con pan, con harina, con lo que sea. Eso se convierte en glucosa, la glucosa en triglicéridos, y el cerdo termina con mucha grasa. El hígado graso, la razón principal es el exceso de carbohidratos refinados. Ahora, vamos a hacer la aclaración. Esta verdad que le dijeron, o supuesta verdad, de que el hígado graso tiene que ver con la grasa de la carne con grasa, es una media verdad. ¿Por qué es una media verdad? Porque cuando usted come mucho carbohidrato, se produce, además de glucosa, se produce la hormona insulina. Y la hormona insulina que se produce aquí en el páncreas, aquí, es la hormona que almacena grasa. Usted no puede engordar si no produce insulina. Entonces, come exceso de carbohidratos refinados, se produce mucha glucosa, la glucosa obliga al páncreas a producir mucha insulina, la insulina como tal recoge inclusive la grasa. Así que cuando usted come mucho carbohidrato refinado, si combina ese carbohidrato refinado con una carne bien grasosa, ahora sí que la carne de la grasa le va a llegar hasta el hígado. Pero primero tiene que haberse consumido un montón de carbohidratos refinados para levantar la insulina, que es la que le engorda. Esto lo comparto con ustedes porque la verdad siempre triunfa.

Solemos pensar que la gratitud es la consecuencia de haber recibido algo bueno. Cuando tenga el milagro, daré las gracias. Pero en el diseño de Dios, la gratitud es el detonante del milagro. Imagina la escena: 5,000 hombres, sin contar mujeres y niños, hambrientos en el desierto, y solo 5 panes y 2 peces en las manos de Jesús. Humanamente era un chiste, era una miseria. Pero ¿qué hizo Jesús? Jesús no se quejó por la escasez. Jesús no le reclamó al Padre por la falta de recursos. Jesús levantó los ojos al cielo y dio gracias por lo poco que tenía. Y fue precisamente mientras bendecía y repartía ese poco que la escasez se convirtió en sobreabundancia. Y al punto, mi amiga, mi amigo, de que sobraron 12 cestas. Escucha, la queja ata lo que tienes y magnifica la escasez, mientras que la gratitud multiplica lo que posees y abre las compuertas de lo sobrenatural. Deja de mirar lo que te falta y empieza a bendecir lo que ya tienes hoy en las manos. La gratitud convierte lo poco que tienes en más que suficiente. Que Dios te bendiga inmensamente y que tengas un hermoso día agarrado de la bendición de Dios. Recuerda que Dios es bueno.

0: Dios nos escogió para ser luz y sal de la tierra. Nos ha llamado santos, hechura suya y templo de Dios. Somos enviados al mundo a brillar en la oscuridad y a dar sabor, conservar y sanar. Somos escogidos de Dios con propósitos claros.
1: Bienvenido en Contacto, el Ministerio de Enseñanza Bíblica del Dr. Charles Stanley, donde se nos explica que, aunque los creyentes aparentemente somos semejantes por fuera, lo que nos diferencia es nuestro entendimiento y nuestras experiencias pasadas. Los que se dejan llevar por los sentimientos y el pasado viven de una manera muy diferente a quienes se dejan llevar por la verdad de la palabra de Dios acerca de sí mismos. Escuchemos el mensaje, ¿Cómo la verdad nos hace libres?
0: ¿Podría por favor abrir su Biblia en el capítulo 8 de Juan? Estamos en una serie sobre cómo la verdad nos hace libres. Hemos hablado de nuestra posición en Cristo y ahora hablaremos de quiénes somos en Él como resultado de nuestra relación. Y como recordará en los versículos 31 y 32 del capítulo 8 de Juan, dice, Dijo entonces Jesús a los judíos que habían creído en Él, Si vosotros permaneciereis en mi palabra, y esa es la condición, seréis verdaderamente mis discípulos y conoceréis la verdad y la verdad os hará libres. Ahora bien, ¿qué podemos decir de este asunto de quiénes somos? Hemos dicho ya en los mensajes anteriores que la Biblia dice que somos santos. Eso no tiene nada que ver con cómo nos sentimos ni con cómo actuemos. Esa no es la cuestión. La cuestión es que se nos considera o se nos describe como santos a los ojos de Dios. Asimismo, Dios dice que somos hechura suya. Él es quien nos ha creado en Cristo Jesús, somos nuevas criaturas en Él. También dice que está en proceso de conformarnos a su imagen y que somos templo del Espíritu Santo. Y hoy quisiera tratar tres áreas más de quienes somos en Cristo Jesús. Por favor, acompáñeme al capítulo primero de Efesios y veamos el versículo cuarto. Según nos escogió en Él antes de la fundación del mundo, para que fuésemos santos y sin mancha delante de Él, en amor habiéndonos predestinado para ser adoptados. Considere lo siguiente. Dice que somos personas escogidas. Así pues, ¿quiénes somos en Cristo? En Cristo somos escogidos. Jesucristo dijo que no había sido enviado al mundo para condenar al mundo. No vino para rechazar al mundo, sino para que el mundo sea salvo por él. Y muy a menudo vemos a Dios como este Dios de juicio en el cielo que rechaza y condena. E incluso, después de haber sido salvos y aunque hemos sido perdonados, ¿qué sucede? Nuestra imagen de Dios está tan programada desde la niñez que pensamos que si violamos cualquier principio, Él simplemente nos borrará, quitará nuestro nombre del libro de la vida del Cordero y que ese es el final. Pero esa no es la palabra de Dios. El Dios Todopoderoso ha hecho un compromiso divino, eterno y perpetuo, de que una vez que el Espíritu Santo nos bautiza en Cristo Jesús y nos sella en Él, y esa es nuestra posición, nunca podremos ser condenados por Dios. Ninguna condenación hay para los que están en Cristo Jesús. Por eso, la primera verdad es la verdad básica y se trata de nuestra posición. Nuestra posición es que hemos sido colocados en Él y sellados por Él y para Él, y esa es nuestra posición en Cristo. Y Él dice que no hay ninguna condenación. Ahora veamos lo que dice en este pasaje. Dice que nos escogió en Él. ¿Cuándo? Efesios 1, versículo 4 dice así, según nos escogió en Él antes de la fundación del mundo. Eso significa que antes de que naciéramos, Dios ya había tomado una decisión en la cual nos tenía contemplados. Ahora, no nos obsesionemos con lo que pasará con las personas que no fueron elegidas. Ese no es el asunto. Él escogió salvarnos mediante la cruz. Y si estoy dispuesto a responder a lo que Dios está dispuesto a hacer, Si estoy dispuesto a responder a su elección y a responder a su predestinación, si estoy dispuesto a responder a lo que Dios ha planeado para mí, seré bendecido. Pero aunque él tomó una decisión, también me dio la opción de responder de manera adecuada o de no responder. Él dice que nos escogió. Y la importancia de lo que dice aquí es, ¿por qué nos escogió? Escogió salvarnos antes de la fundación del mundo, según Efesios 1, versículo 4, para que fuésemos santos y sin mancha delante de él. Ahora, cuando leemos eso por primera vez, casi se nos da a entender que nos escogió y luego nos obligó. Es decir, después de habernos escogido por gracia, nos obligó. Pues bien, si nos escogió antes de la fundación del mundo, ¿sobre qué base escogió Dios salvarnos? Mire, cualquiera de nosotros podría estar en el infierno ahora mismo. Todos nosotros podríamos estar allí ahora mismo. ¿Alguno merece ser salvo? ¿Cree, amable oyente, que porque hemos ido a la iglesia la mayor parte de nuestra vida y hemos dado un poco de dinero y hemos sido buenos ciudadanos o un buen esposo o esposa, cree que alguna vez hayamos hecho algo para merecer la salvación? De ninguna manera. Entonces cualquiera de nosotros, o todos nosotros, podríamos estar en el infierno ahora mismo. Sin embargo, Dios decidió salvarnos a pesar de que sabía que íbamos a equivocarnos 10,000 veces. Previó todas las veces que pecaríamos. Vio toda la bajeza y la maldad. Vio todos los errores, todas las mentiras, todos los engaños. Vio todas las cosas que íbamos a pensar y hacer. ¿Y sabe qué hizo? A pesar de haber previsto todo eso, cuán perversos seríamos, dijo, escojo salvarlo. Escojo salvarla. Ahora, cuando comenzamos a evaluar toda nuestra vida, lo único que podemos hacer es ser receptores de la gracia de Dios, porque todo es de Él y nada de nosotros. Escuche lo que dice en este pasaje, que Dios lo hizo para que seamos santos y sin mancha. Pensemos en esto. La próxima vez que esté en alguna situación particular y se sienta bastante inferior, permítame decirle algo, amable oyente. ¿Por qué tiene que sentirse inferior cuando el Dios Todopoderoso le llamó y le escogió antes de la fundación del mundo, incluso antes de haber nacido? La próxima vez que piense esto, bueno, mire, supongo que simplemente no estoy a la altura. Es que no valgo mucho. Nunca he sentido que las cosas me salgan bien. Quisiera decirle que es un sentimiento del todo satánico que viene directamente del diablo. Dios dice que nos escogió, dice que nos predestinó para que fuésemos hechos conforme a la imagen de su Hijo y somos salvos. A nosotros que somos salvos, Dios dice que nos puso un círculo alrededor y nos ha marcado como propiedad suya. Somos personas muy, muy especiales para Dios. Y le diré una cosa, nos ama tanto que envió a su Hijo unigénito a un mundo inicuo y vil a morir en la cruz porque quería que pudiéramos responder a su elección. Por eso, la próxima vez que se sienta deprimido, solo recuerde esto. Es solo algo que está sintiendo, amable oyente. Él dice que Dios nos escogió como sus hijos, y cuando Dios ve que desobedecemos, se contrista su corazón. Mire, el pecado contrista el corazón de Dios. Dios se contrista porque sabe lo que el pecado nos hace. Nos ve sufrir a causa del pecado. Nos ve fracasar a causa del pecado. Nos ve tropezar a causa del pecado. Nos ve que no logramos estar a la altura de lo que nos ha provisto, ni avanzar para tomar lo que nos ha dado. De modo que se contrista, pero no nos condena. Y entonces se acerca a nuestro corazón quebrantado, perturbado y lleno de culpa y nos dice, pero te amo, eres encantador para mí y quiero lo mejor para ti, solo escúchame. Pero mientras yo me sienta así, no soy digno, no lo merezco, Dios simplemente nunca hará esto o aquello por mí. Quisiera decirle, amable oyente, que por eso dice, si permanecemos en la verdad, si permanezco en la verdad, si saturo mi mente y mi corazón de las Sagradas Escrituras, si absorbo la verdad, si vuelvo a enfocar mi mente en ella, si la renuevo de continuo con la palabra de Dios, entonces dejaré de pensar en el error y comenzaré a pensar en mi vida como Dios la ve. Él dice, has sido escogido. Dios nos ha dado una comisión, y lo que quisiera que viéramos es que tiene algunas razones muy específicas por las que nos escoge, y lo siguiente de lo que quisiera hablar responde a eso. Entonces vayamos a Mateo capítulo 5. ¿Quiénes somos en Cristo Jesús? Muy bien, en el Sermón del Monte quisiera que veamos los versículos 14, 15 y 16. ¿Quiénes somos? Dice: vosotros sois la luz del mundo, una ciudad asentada sobre un monte no se puede esconder, ni se enciende una luz y se pone debajo de un almud, no la escondemos. Y sigue diciendo, y alumbra a todos los que están en casa, así alumbre vuestra luz delante de los hombres, para que vean vuestras buenas obras y glorifiquen a vuestro Padre que está en los cielos. Ahora bien, Él nos escogió por razones específicas, y una de esas razones fue que pudiéramos dar luz a los que habitan en tinieblas. Ahora observemos lo que dice en este pasaje de la Escritura. Dice, una ciudad asentada sobre un monte no se puede esconder. Él no desea discípulos secretos ni que se encienda una luz y se ponga debajo de un cajón. Y bien, permítame preguntarle algo. ¿Cuál es el mejor lugar para que una luz demuestre su poder? ¿Dónde? En la oscuridad. El propósito de la luz es expulsar ¿qué? La oscuridad. Y el Señor dice que nos ha redimido al sacarnos del reino ¿de qué? De las tinieblas y colocarnos en el reino ¿de qué? De la luz. Y también dice que nos ha puesto en este mundo y que mayor es el que está en nosotros que el que está en el mundo. Él nos ha puesto aquí y dice que hemos sido nombrados, señalados como la luz del mundo. Eso no lo dije yo, lo dijo Dios. Vosotros sois la luz del mundo. Eso significa que somos muy especiales porque Dios dice que nuestra vida iluminará el camino para quien ande en oscuridad. Y a cada uno de nosotros que ha sido salvo, alguien le trajo la vida de Dios porque había una luz dentro de esa persona que nos decía, aquí hay alguien que tiene algo que necesito y estoy dispuesto a escuchar. Dios dice, te envío como una luz. Eso significa que no solo somos importantes, sino que la manera en que brillamos es importante. Observe cómo dice Dios esto, porque es lo más importante del asunto. Así alumbre vuestra luz delante de los hombres para que vean ¿qué? ¿Que lo vean a usted? No, para que vean vuestras buenas obras. Mire, las personas son atraídas por lo que usted hace, pero ¿se sienten atraídas por quién? Por Jesucristo, el Señor viviente, el cual dice, así alumbre vuestra luz delante de los hombres para que vean vuestras buenas obras. ¿Y qué? Y glorifiquen a vuestro Padre. Si nos glorifican a nosotros, nos hemos equivocado en alguna parte. Si nos glorifican a nosotros, algo anda mal con la linterna que porta la luz. Ahora dígame, ¿cómo podríamos inclinarnos ante el mundo incrédulo por la presión de nuestros compañeros cuando estos están perdidos y se dirigen al infierno? Nosotros tenemos lo que necesitan, el mundo no tiene lo que tenemos, nosotros tenemos lo que necesitan. Eso no es orgullo, es la verdad. Pero escuche esto, vayamos al versículo 13 de Mateo capítulo 5. Dice, vosotros sois la sal de la tierra, pero si la sal se desvaneciere, ¿con qué será salada? No sirve más para nada, sino para ser echada fuera y hollada por los hombres. Ahora bien, tratemos de entender algo. Pensemos en tres cosas que hace la sal. Añade sabor, conserva y ¿qué más? Sana. Muy bien, tomemos solo esos tres factores. Decimos que la sal da sabor. ¿Alguna vez ha probado un buen plato de comida buena y caliente, pero nadie le dijo que no tenía sal? Eso tiene que ser lo más insípido del mundo por estar sin sal. Podría gastar mucho dinero en el mejor filete, pero sin sal perdería parte del sabor. ¿Sabe lo que dice aquí? que nosotros los cristianos retrocedemos y decimos, mire, no queremos crear problemas, no queremos perturbar la paz, y escuchamos al mundo incrédulo decirle a la iglesia, manténganse al margen de la política, manténganse fuera de la sociedad, no se metan con la moralidad, no hablen de pornografía, no hablen del aborto. Estamos bajo el mandato divino de Jesucristo y hemos sido creados por Dios y comisionados de tal manera por Él que es como si fuéramos vasijas de sal. A donde quiera que vayamos, el sabor de nuestra sociedad debería cambiar. No estamos desobedeciendo a Dios al involucrarnos en todo lo que afecta a la sociedad. Lo hacemos en obediencia al Dios Todopoderoso. Él dice, debes ser la sal de tu sociedad. Y eso significa cambiarle el sabor. En segundo lugar, aquí se habla acerca de conservar. Y mire, este mundo incrédulo ve a la iglesia como un obstáculo. Pues más le vale creer que gracias a Dios lo somos. Un obstáculo para evitar que Satanás tome de manera absoluta y total el control de este país. Y por eso el pueblo de Dios es la luz y la sal de la tierra. Eso fue lo que él dijo. Deben seguir sazonando y conservando la sociedad en la que estamos. Porque mire, una vez que Dios retire al cuerpo de Cristo de este mundo, el juicio de Dios vendrá sobre este mundo. Y a los que no les gusta nuestra influencia y los que no quieren cristianos cerca, los que no quieren que demos testimonio, los que quieren vivir a su antojo, lo que no entienden es que una vez que Dios nos lleve, serán por completo aniquilados por su propia maldad, ya que viven en ceguera, viven en tinieblas. Así pues, nosotros, que somos la luz, debemos dar un paso adelante para brillar e irradiar la verdad del Evangelio. Dios nos puso aquí para cambiar nuestra sociedad. Asimismo, dijo que la sal sana. Ahora bien, seamos realistas. Vivimos en un mundo enfermo y solo hay un mensaje que trae sanidad, sanidad eterna. Es el mensaje de la cruz de Jesucristo, Dios Padre. Al mirar hacia abajo a este mundo incrédulo, malvado, vil, desvalido, desesperado, herido, envió a su Hijo unigénito Jesucristo para que podamos ser perdonados, liberados de toda culpa, reconciliados, redimidos, justificados, crucificados, glorificados, para que podamos tener la capacidad de llegar a ser todo lo que Dios desea. Ahora bien, consideremos esto por un momento. Inseguros, incompetentes, inferiores, pensemos en esto. Dios nos escogió. Nos escogió. Dijo, vosotros sois la luz del mundo. También dijo, vosotros sois la sal de la tierra. Y nos ha llamado santos, hechura suya, templo de Dios. El Dios Todopoderoso nos ve bajo la luz más hermosa. Y amable oyente, solo le digo esto. Cuando comencemos a vernos como Dios nos ve, no solo los grilletes que nos estorban se caerán, sino que vendrá un deleite y un gozo y un poder, y habrá una sensación interna de paz, de confianza, de audacia, de seguridad, de expectación, de valor para lanzarnos adelante y lograr convertirnos en aquello que en este momento estamos renuentes a creer que Dios pueda hacer. Amable oyente, quítese de encima las inseguridades y la incompetencia. Quítese de encima la sensación de inferioridad, de inutilidad. Ese sentimiento de estar totalmente inmerso en la programación pasada que le ha negado todas las cosas positivas que usted es. Simplemente deshágase de eso, aferrándose a la verdad de lo que Dios dice que usted es. Es decir, solo necesita salir de eso y subir a un plano superior que Dios tiene para cada uno de los que estamos dispuestos a creer lo que dijo sobre nosotros. Nunca podrá ser el mismo una vez que crea lo que Dios dice sobre usted a causa de su relación con Él. Oremos. Oh Padre, te pido en el nombre de Jesucristo que ninguna persona que haya escuchado este mensaje siga siendo incrédula, que ninguna continúe luchando, que ninguna permanezca encadenada, atada ni encerrada, que ninguna persona, Padre, permanezca en las garras del pecado, en las garras de la inferioridad, de la inseguridad y de la falta de valor y de la incompetencia. Oh Dios, por fe en el nombre de Jesucristo te pido que enfoquen su atención en estas simples verdades y las acepten una por una, reconociendo quiénes son y que recuerden lo más importante, quienes somos por tu gracia y no por alguna promesa que hayamos hecho, ni porque podamos mejorar en el futuro, sino solo porque tú eres Dios y nos amas con un amor que va más allá de la comprensión humana. Padre, te pido hoy, en el precioso nombre de Jesucristo, que nos otorgue la capacidad de aceptarnos tal como nos ves, santos, escogidos, como luz y como sal. Amén.
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0: Una convicción es algo en lo que cree, de lo que está absolutamente convencido y persuadido. Así que cuando tenemos convicciones básicas sobre la palabra de Dios, la convicción de que este libro es la ley de Dios y que debemos vivir por ella, tenemos una convicción. Y esta convicción está basada en principios. Un principio simple sería este: cosechamos lo que sembramos, más de lo que sembramos después de sembrarlo. Este es un principio. Puede violarlo, pero no puede cambiarlo. Y si va a tener una influencia divina en alguien más, no puede decir: bueno, esto es lo que yo creo, no obstante, esto es lo que estoy viviendo. Una de las razones por las que tantos adolescentes crecen en hogares y se alejan de esos hogares donde sus padres dicen ser cristianos es porque los ven hablando de principios y haciendo ¿qué? Vivir con preferencias. Un principio dice: esta es mi convicción, no cambio, no me alejo, cualquiera que sea el precio. Puede que me rechacen, puede que me cueste mi trabajo o lo que sea, pero no cambio y no me alejo de mi convicción básica. Si va a ser una influencia divina, debe tener algunas convicciones básicas sobre las que no puede ser comprado por la aceptación. No puede tener miedo y por lo tanto ceder por la amenaza de alguien más.
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0: Qué lindo.
1: Rápidamente, 2 Samuel capítulo 6, verso 10 al verso número 12. 2 Samuel capítulo 6, 10 al 12. Observen este acontecimiento, porque es lo que estamos pidiéndole a Dios en este año y en cada momento. De modo que David no quiso traer para sí el arca de Jehová a la ciudad de David, y la hizo llevar David a la casa de Obed-Edom geteo. Y estuvo el arca de Jehová en casa de Obed-Edom geteo 3 meses. Todos digan conmigo lo siguiente: y bendijo Jehová. Una vez más: y bendijo Jehová a Obed-Edom. ¿Y a quién más? A toda su casa. Voltea con alguien, dile: Dios quiere bendecir toda nuestra casa. Dile: toda nuestra casa. Fue dado aviso al rey David. Se despertó y vio el Facebook, cuando de repente le dijeron: Dios ha bendecido la casa de Obed-Edom y todo lo que él posee. Oh, yo quiero esa bendición a causa del arca de Dios. Entonces David fue y llevó con alegría. I want it. Yo quiero eso, dijo David. Y llevó con alegría el arca de Dios de la casa de Obed a la ciudad de David. Muy bien. Acabamos de celebrar la dedicación de niños al Señor. Y es una excelente oportunidad para hablar sobre la importancia de Dios en nuestro hogar. Todavía estamos alineando nuestra mente para lo que va a ser este 2022, el cual Dios nos ha llevado a nominarlo con su Espíritu. Si queremos hogares bendecidos, hogares en paz, hogares que cumplan el propósito de Dios, ¿qué necesitamos? La presencia de Dios en el hogar. Y el mensaje de hoy lo estoy titulando precisamente: la presencia de Dios en el hogar. La necesitamos no solamente para estar en medio, para estar en pie en medio de tantas pruebas, luchas y tribulaciones de la vida. Lo necesitamos no solamente para prosperar como familia, sino que necesitamos the presence of God, la presencia de Dios, para poder cumplir el propósito que Él tiene para con nosotros. Y porque amamos su presencia, hemos entendido que la presencia de Dios en nuestro hogar es el regalo más grande, la riqueza más grande que como familia podemos nosotros obtener. La presencia de Dios en el hogar es más que palabras, es más que un cuadro, una imagen colgada en una pared. La presencia de Dios en el hogar es darle el trono y el gobierno de nuestras familias a Dios. Una vez más, hay gente que tiene una Biblia abierta ahí en su casa. Ahora, qué bueno que la tengas. Mejor tener una Biblia abierta que tener una revista y un libro ahí de quién sabe qué, ¿sí o no? Pero hay gente que la tiene ahí abierta, pero nunca la lee, nunca la estudia. La Biblia está empolvada, porque a veces lo ven como un amuleto de suerte. La palabra no es para tenerla muy linda en una biblioteca. La palabra es para tenerla aquí en el corazón, para vivirla, para manifestarla. Alguien está conmigo el día de hoy. Entonces, cuando hablo de la presencia de Dios en el hogar, estoy yendo mucho más allá de conocer un par de textos, sino que estamos hablando: Dios, mi hogar es tuyo. Queremos tu espíritu en mi casa y rendimos el gobierno absoluto a ti. Los textos que leímos nos narran la historia de uno de los grandes personajes de la Biblia, el rey David. David era alguien que amaba la presencia de Dios, y una de las primeras cosas que él se propuso hacer cuando él tomó el reinado fue retomar y volver el arca de pacto a Jerusalén. El arca era un mueble muy sagrado para Israel, pues representaba la misma presencia de Dios. Así que el rey David sabía que si él quería prosperar, él necesitaba esa arca, esa representación de Dios en el hogar. Por casi 60 años, el arca estuvo en las manos de sus enemigos, los filisteos. Y el rey anterior, que era el rey Saúl, nunca se preocupó, nunca se esforzó o se dio a la tarea de retomar el arca. Pero David era muy diferente. Por eso es que David se constituye a ser el rey del cual viene nuestro Señor Jesucristo, porque David amaba la presencia de Dios. Mientras el rey Saúl, ¿qué importa que el arca esté por allá en manos de los enemigos. Esto representa la actitud de algunas personas. ¿Quiénes seremos? ¿Seremos como Saúl, de aquella persona que no se preocupan por Dios, por congregarnos, por instruir a nuestros hijos en el temor del Señor, o de nosotros mismos vivir la voluntad de Dios? ¿O seremos como el rey David, de aquella gente that we love God, que amamos a Dios, queremos servirle a Él y queremos que su presencia siempre habite con nosotros? Alguien diga conmigo: como David. Amén. Entonces dice que rumbo al palacio de David, el arca hace una parada en la casa de Obed-Edom. Y la escritura dice que estuvo 3 meses el arca, la presencia de Dios en casa de Obed-Edom, y Dios bendijo a Obed-Edom y todo lo que él tenía. ¿Cuántos queremos esa bendición de Dios? Amén. Que Dios te bendiga a ti, for God to bless you, y todo lo que tú posees. En 3 meses, la casa de Obed-Edom fue tan bendecida que todo mundo comenzó a enterarse de lo que estaba aconteciendo y vinieron a ver la bendición. Es que un momento de la gloria de Dios, un momento en el cual nosotros digamos: no más mundo, no más distracción, me consagro al Señor, te garantizo que eso va a transformar el destino de nuestros hogares. Si queremos nosotros la bendición que Dios trajo a Obed-Edom: paz, provisión, ¿qué más? Victoria, propósito, unidad en la familia, todo tipo de bendición. ¿Qué tenemos que hacer? Honrar la presencia de Dios. Así que si quieres la bendición de Dios, honra la presencia de Dios. Digan conmigo: honrar la presencia de Dios. ¿Qué significa? What does it mean to honor the presence of God? Es más que simplemente recibir a Dios en el hogar. Una vez más, es más que un libro abierto, es más que un cuadro colgado. No. Honrar la presencia de Dios significa mucho más. Es simplemente más allá que recibir a Dios en el hogar. Y yo me hacía la pregunta: ¿por qué es que trajeron el arca a la casa de Obed-Edom y no a otra familia? ¿Por qué no la llevaron a cualquier otra familia? ¿Por qué exclusivamente a Obed-Edom? Y cuando me pongo a estudiar el significado del nombre de Obed-Edom, Obed significa siervo, o en otras palabras, al servicio de Edom, o al servicio de otros. David sabía que para que el arca pudiera reposar, tenía que estar en un hogar que sabía servir a la presencia de Dios. Síganme, esto es muy importante. Un hogar que no iba a menospreciar la presencia de Dios, que no iba a tener en poco la presencia de Dios, sino que tuvieran el espíritu de servicio a la presencia de Dios. Yo invito a Dios a mi hogar no para servirme de Dios. Es decir, hay gente que busca a Dios solamente cuando el diagnóstico vino y es un diagnóstico aterrorizante, solamente cuando se me está desmoronando todo. No, yo no busco a Dios para servirme de Él. Al contrario, Dios, yo te amo, y si tu presencia viene, te vamos a servir con todo nuestro corazón. Como resultado de un corazón de Obed que sirve al Señor, que honra. Así que honrar la presencia de Dios es ser personas que servimos a Dios, porque lo que Dios está buscando, amados, es una relación. Él está buscando es una relación, y una relación requiere servicio, requiere compromiso. Sí, Dios te va a bendecir. El resultado del recibimiento del arca en la casa de Obed era que Dios bendijo a Obed. Pero Obed no recibió el arca para decir: a ver qué voy a recibir de la presencia de Dios, y vamos a frotar ahí la lámpara a ver qué es lo que va a salir. No, Obed simplemente tenía el corazón ¿para qué? Para servir. Que tu familia, padres, a ver, levante la mano los papás y las mamás el día de hoy. Qué responsabilidad, queridos, tenemos nosotros to teach our children, enseñarle a nuestros hijos a servir a Dios. Que nosotros venimos a este lugar no para solamente recibir de Él, sino al contrario, Dios, ¿cómo puedo poner mi vida a tu servicio? Me imagino a Obed y a toda su casa preparándose con entusiasmo. El rey David te ha escogido, Obed, para que el arca repose
0: con usted. Me los imagino entusiasmados, preparando todo. Venía el arca del pacto, aquella arca que había hecho milagros durante el camino en el desierto, aquella arca que les había dado victoria en contra de los enemigos. Viene la gloria de Dios, y ellos con entusiasmo me los imagino que preparando el espacio para recibir el arca de Dios. Es que Dios no tiene, a veces me siento que como iglesia a veces uno está, por favor recibe a Dios, por favor si lo puede recibir. Al contrario, qué privilegio que Dios decida habitar en mi vida, que Dios decida habitar en mi hogar. Dios no tiene y Dios no va a estar mendigando posada. It is a blessing, es una bendición que Él entre a tu hogar, que Él entre a nuestra vida y todo comienza a cambiar. Dios, danos el corazón de Obed. Haz de nosotros y de nuestra familia una familia que le sirve. Josué capítulo 24, versículo 15. Josué, el gran guerrero, ahora está exhortando a todo el pueblo y le está diciendo: es el momento de tomar una decisión. Y él le dice lo siguiente: si mal os parece servir a Jehová, escojan hoy a quién van a servir, si a los dioses a quienes sirvieron vuestros padres cuando estuvieron al otro lado del río, o a los dioses de los amorreos en cuya tierra habitáis, pero yo y mi casa serviremos a Jehová. ¿Por qué es que Dios bendijo a Josué y lo introdujo a la tierra prometida? Porque Josué tenía el corazón de un Obed. Josué era un servidor. Dios, si yo existo. Josué no era cualquier persona. Oigan esto, Josué era un guerrero. Josué era un príncipe. Él era uno de los 12 príncipes de las tribus de Israel. Josué era una persona de influencia. Y él sabía: si Dios me ha dado esta posición, me ha dado esta influencia, no es para servirme de Dios, sino al contrario, para servir a Dios y las futuras generaciones. Y se para él y le dice: pueblo, toma una decisión. Si ustedes quieren servir a los dioses paganos, allá usted, pero yo en mi casa no vamos a dejar de atender la presencia de Dios, de amar la presencia de Dios, de disfrutar la presencia de Dios. Alguien apláudale al Señor. Queridos, estamos viviendo tiempos desafiantes, tiempos donde si nosotros no nos levantamos como familias sacerdotales con el corazón de Obed y el espíritu de Josué, un corazón por servir a la presencia de Dios, fácilmente podemos deshonrar al Señor y perdernos de la visitación divina. Hay tantas ofertas hoy en día que hay mucha gente que intercambia el arca por un sueldo, intercambia el arca por un placer, intercambia el arca por tantas cosas, cuando lo mejor que tú puedes tener en tu casa es la presencia de Dios. Lo mejor que tú puedes tener ahí en tu familia, Dios mío, fuimos creados para que Dios sea el centro de nuestras vidas. Entonces, si yo quiero la bendición, tengo que honrar la presencia de Dios. Y honrarla es servir la presencia de Dios. Te digo algo, tú tienes a Cristo en tu corazón. No tengan temor, digan amén. Algunos, mi amor, ¿lo tenemos o no lo tenemos? Una vez más, tienes a Cristo en tu corazón. Amén. Ya está ahí la presencia. He's there. Es Dios el que hasta aquí te ha ayudado, te ha guardado. ¿Te acuerdas cuando estaban a punto de divorciarse y Dios lo restauró? Ese fue Dios. Aquella puerta que se te abrió fue Dios. Que estés con vida en medio de pandemia y de violencia y tal, ¿sabe qué es? Es Dios. Eres God. Su presencia que está en el hogar. Ahora mi tarea como tu pastor es: honra esa presencia. Si hasta aquí esa presencia tan linda que ha estado en el hogar ha hecho tanto, imagínate si este año verdaderamente honra su presencia. Imagínate si este año tú dices: verdaderamente voy a consagrarme para Dios, voy a vivir para Él, seré uno Obed, seré uno Josué, seré alguien en el cual, Dios, tú no tienes que llevar el arca al vecino o a otro. Aquí hay una casa que te anhela, que te desea, que te... Imagínate. ¿Qué no hará Dios este año? Dile a tu esposo, tu esposa o el ser querido que está a la par, dile: yo quiero la presencia. Vamos, dile: yo quiero la presencia. I want it in my home. Ahora, el arca del pacto contenía tres artefactos muy especiales. Había tres artefactos, tanto que Dios podría haber puesto dentro del arca del pacto, pero tres cosas que representan algo muy especial para nosotros. Hebreos capítulo 9, versículo número 4. Porque quiero enseñarte lo que es recibir la presencia de Dios. ¿Qué es lo que va a pasar en tu vida? Dice: en el cual tenía un incensario de oro y el arca del pacto, cubierta de oro por todas partes. Entonces, puede ser una paréntesis. El arca del pacto, Dios la mandó a ser cubierta de oro. Dice la palabra que habían querubines sobre el arca del pacto, que significa protegiendo la gloria de Dios, ¿verdad? Y era bañada o cubierta en este oro, hablando de lo importante y la riqueza que es la presencia de Dios. Una vez más, lo mejor que podemos tener es a Dios en el hogar. Sigue diciendo: en la que estaba una urna de oro que contenía el maná, número uno, la vara de Aarón que reverdeció, número dos, y las tablas del pacto. ¿Cuántos artefactos habían en el arca del pacto, amados? Tres. ¿Qué representa esto para nuestros hogares? Cuando nosotros honramos la presencia de Dios, when you honor the presence of God, y tú dices: yo quiero que esta arca venga y repose aquí en mi familia. Dios, hoy más que nunca mi hogar te pertenece y es tuyo. Déjame decirte algo: Dios va a venir a transformar todo. Ahora, el arca no puede entrar en un hogar donde hay mentira, donde hay violencia, donde hay malas palabras, maldición. No, tú tienes que limpiar tu hogar. Tú tienes que consagrar tu hogar. Por eso uno de los mensajes al empezar el año fue consagrando nuestro hogar para Dios. Y entra esa presencia en tu vida. Entonces, número uno, ¿qué es lo que acontece? Número uno, la palabra de Dios. El primero de ellos que quiero hablarte el día de hoy era que el arca del pacto contenía las tablas del pacto. ¿Se acuerdan aquellas tablas en piedra que Dios había entregado a Moisés con los 10 mandamientos? Mandamientos que los instruían para que ellos pudieran vivir en comunión con Dios y con el prójimo. ¿Por qué es que Dios dejó los mandamientos? No eran leyes nada más. Era una carta de Dios mismo diciendo: quiero habitar contigo. Y para poder habitar, mira, haz esto, haz aquello. Así que contenía aquellas tablas de que Dios le había entregado a Moisés. Cuando Obed-Edom recibe el arca, él está recibiendo la palabra de Dios. Cuando recibimos la presencia de Dios en el hogar, ¿qué estamos recibiendo? La palabra de Dios. Y es su palabra la que nos transforma. Es su palabra la que nos guía, la que nos corrige, nos va a afirmar, nos va a impulsar cuando estemos débiles, nos va a empoderar. Es su palabra la que nos llena de esperanza. Cuando tú recibes ese arca del pacto, la palabra del Señor, este libro sagrado, su presencia la va a revelar a tu vida. Y cuando el diablo venga a decirte: tú no puedes, y cuando venga la lucha, la adversidad, el arca, la presencia que está ahí, te va a recordar la palabra de Dios. Y esa palabra te va a sostener. Con su palabra, dice la Escritura, que el universo fue establecido. Con su palabra, los cielos son abiertos sobre nosotros. Hebreos capítulo 4, versículo 12. Dice: porque la palabra de Dios es viva y eficaz. Es más cortante que toda espada de dos filos y penetra hasta partir el alma y el espíritu, las coyunturas y los tuétanos, y discierne los pensamientos y las intenciones del corazón. La palabra de Dios es que, amados, viva. Siempre hay una palabra fresca. Siempre, y dice que es eficaz, significa que la palabra de Dios es efectiva, nunca vuelve atrás vacía. Cuando tú honras la presencia de Dios, la palabra de Dios va a cobrar vida dentro de tu hogar, será efectiva. ¿Saben por qué hoy yo estoy parado frente a ustedes? Mis padres honraron la presencia de Dios. Y ellos se aseguraban de que la presencia de Dios estuviera en nuestro hogar y que nosotros entendiéramos. Mi padre siempre decía: aquí no solamente vivimos nosotros. Y yo decía: ¿quién más adoptaron? Porque solo nos vemos nosotros. Ellos decían: aquí también vive Dios. Y nos inculcaron eso. Y él oye cada conversación, etcétera. Mis padres no estaban con nosotros detrás viendo qué está haciendo mi hijo, qué está haciendo mi hija. Ellos sabían que si honraban la presencia de Dios, la palabra que estaba en el hogar, la palabra que recibíamos, esa palabra sería viva y eficaz para nosotros. Y cuando venía la tentación, la palabra me decía a mí: no lo hagas, hay un Dios que te está observando. Y cuando venía el enemigo a querer atacar, la palabra de Dios me decía: vamos, Erickson, mantente en la línea del propósito de Dios. Cuando honras la presencia de Dios, la palabra de Dios será viva y eficaz, es efectiva. Lo segundo que se encontraba en el arca, una vez más, el versículo 4 de Hebreos 9, dice: en la que estaba ahora una urna de oro que contenía, ¿qué, amados? El maná. Número 2, cuando tú recibes la presencia de Dios, tú estás recibiendo la provisión de Dios. The provision of God. Dios tiene una manera de lucirse con sus hijos. Cuando Israel estaba cruzando el desierto, dice la escritura que ellos tuvieron hambre. Y en el desierto no había un McDonald's, no existía un Uber Eats. No podían ellos llamar y decir: hey, tráigame una hamburguesa, tráigame un steak, eso. No había nada de eso. Pero había un Dios, y el Señor les proveyó. Dice la escritura que Dios hacía que todos los días, literalmente del cielo, cayera que el maná. Alguien reciba esa palabra del Señor. Tú no tienes por qué angustiarte o afanarte si el arca está en tu casa. Si tú honras a Dios, Dios se va a asegurar que todos los días sobre ti se ha abierto el cielo y sobre ti caiga el maná que tú necesitas. La provisión, the blessing of God, la bendición de Dios. Así que Dios, de manera milagrosa, todos ellos se despertaban ellos. Y ya estaba el maná, dice la escritura, había caído del cielo. Con razón dice la palabra: hay que buscar primeramente el reino de Dios y todo lo demás va a venir que por añadidura. Cuando tú honras a Dios, Dios se va a encargar de que el bien y la misericordia te siga, de que la bendición venga sobre tu casa, venga sobre tus hijos. Dios es capaz de bendecirnos y sustentarnos aún en los desiertos. Una vez más, Dios es capaz de bendecirnos y sustentarte aún en los desiertos. En medio de crisis económicas, tu hogar es de Dios. Dios es capaz de proveerte, deudas cancelar, abrirte puerta, abrirte camino. Los hijos de Dios nunca tienen hambre, nunca les faltará nada. Alguien créale esa palabra al Señor. Salmos 34, versículo 10. Dice: los leoncillos necesitan, ellos tienen hambre, pero los que buscan al Señor no tendrán falta de ningún que bien. ¿Lo recibes en tu vida hoy? El león es un excelente proveedor, porque es el animal más fuerte de la selva, y aún así los leoncillos necesitan y pasan hambre. El león representa la confianza que el ser humano deposita en sí mismo. No, es que es con mi habilidad, es con mi sabiduría, es con mis recursos. ¿Cuánta gente hace planes sin consultar a Dios? Y lo único que Dios tiene que hacer es apagarte el switch y hasta ahí quedaste. Y ahí queda el orgullo y ahí queda la vanidad. El león representa la confianza que se pone en uno mismo, la confianza que se pone en el hombre, que se pone en el gobierno, que se pone en un sistema que nos rodea. Amados, todo es débil y todo falla y todo es pasajero. Pero los que buscan a Jehová, los que dicen: mi provisión viene del eterno Dios, no tendrán falta de ningún bien. Una vez más, no tendrán falta de ningún bien. Jehová es tu pastor y nada te faltará. Yo le hablo hoy a aquella persona que a lo mejor necesita un milagro económico, de provisión, de trabajo, lo que sea. Si el Señor es el centro de tu hogar, no te angusties. Esa prueba va a pasar y Dios se va a glorificar. Si Dios maná en el desierto, también te puede dar la provisión que necesitas. Ahora, Ahora, hablando del maná que Dios le proveyó a Israel, hablando del maná, la instrucción era que ellos no podían guardar maná para el próximo día. Que ellos no podían agarrar un recipiente y decir: voy a esconder maná para mañana por si no llega a caer maná, porque lo que guardaban se les podría. Santo Dios, cuánta gente tiene sus millones. Ahora no estoy diciendo que no puedes ahorrar dinero, ahorremos, sí. Pero cuánta pone su confianza, sí o no, y lo pone ahí. Solo falta una guerra, una crisis, y lo que valía $100 después les vale $50, y las personas después hasta se quitan la vida. La instrucción era clara: no guarden maná para mañana, porque todos los días yo voy a hacer llover maná sobre ustedes. Lo que Dios quería enseñarle a Israel y lo que Dios quiere enseñarnos a nosotros es a depender de Dios. Una vez más, a depender de Dios y a confiar en Dios. Papá, si hasta aquí tú me has traído, ¿cómo voy a negarme yo a creer por tu provisión el día de mañana? Dios, no sé cómo, no sé de qué manera, no sé a través de quién, pero tú vas a bendecir mi casa. Hay un maná fresco. 2020, el Señor te proveyó milagrosamente. 2021, Él se lució. ¿Alguien puede decir amén a eso? Pero te digo que lo que Dios va a hacer en el 2022 va a ser algo sobrenatural en tu casa y en tu familia. Mira, hay gente que está esperando: ¿y cuándo van a dar la otra ronda de cheques? Como si eso fuera una pelea de boxeo, ¿sí o no? Vámonos para el sexto round, vamos para el séptimo. Así el gobierno no dé un cheque, Dios se va a encargar que el maná del 2022 llegue sobre tu... Alguien créalo conmigo, sobre tu casa, sobre tu vida, sobre todo lo que tú emprendas. Dios es un Dios proveedor. Cuando tú honras la presencia de Dios, when you honor the presence of God, con ella viene la palabra que viva y eficaz, que te sostiene, que te corrige, que te levanta, que te edifica. Pero también viene la provisión del Señor. Quiero que le creas a Dios. Y hoy voy a cerrar y quiero orarle a Dios por la provisión del maná sobre tu casa. Por último, cierro con esto. El último artefacto que quiero hablar, una vez más, Hebreos 9:4. Dice que estaba la vara de Aarón que reverdeció. La vara de Aarón. ¿Qué representa esto cuando yo recibo el arca del pacto? Significa la dirección de Dios en mi hogar. En otra palabra, el pastoreo de Dios en mi hogar. Digan conmigo: yo recibo la dirección de Dios. Ok. Entonces era no cualquier vara, no cualquier palo. Es más, ni era el palo, la vara de Moisés, porque Moisés también tenía una vara. ¿Era la vara de quién? De Aarón. ¿Quién era Aarón en la Biblia? Aarón fue la persona que Dios escogió para ser el sacerdote de Israel. La función del sacerdote era comunicar al pueblo con Dios. El sacerdote intercedía por la nación y daba las instrucciones que Dios le compartía. Así que la vara de Aarón en el arca viene a representar para el hogar de Obed-Edom la dirección de Dios. Cuando tú recibes el arca, tú no solamente vas a recibir el maná y todo el mundo gloria a Dios por el maná, también viene una vara, y la vara es la dirección de Dios, es el pastoreo de Dios, es el sacerdocio de Dios sobre nuestros hogares. Cuando yo honro esa presencia, está entrando el pastoreo de Dios. Significa que toda decisión y movimiento es guiado por la dirección de Dios. Los pastores de ovejas usan sus varas para dirigir las ovejas, pero también para protegerlas. Toman la vara, no te caigas ahí, allá hay un abismo. Ven, vente para acá, viene el lobo, viene esto y aquello. Cuando tú honras la presencia de Dios en tu hogar, Dios va a extender su vara sacerdotal. Y esa vara te va a guiar. De repente te va a decir: esa persona no te conviene. Hay una fachada en el rostro, pero su corazón es otro. Como Dios te va a decir, con él es o con ella es. O como Dios te va a guiar, te va a proteger. Arma cosas se han forjado y se van a forjar en este año en tu contra. Pero el que tiene el arca del pacto, el Señor se va a encargar de que esa arma no prospere en tu contra. Y tú vas a caminar confiado, confiada. Y Dios, como buen pastor, ni cuenta a veces nos damos, va a estar con su vara quitando, protegiéndote, peleando aquellos demonios que quieren traer destrucción a tu casa y a tu vida. Bajo la dirección de Dios somos protegidos. Bajo la dirección de Dios siempre van a haber pastos verdes. Amados, yo no espero un mañana para tener pastos verdes. Donde yo esté, yo disfruto. Porque donde yo estoy, Dios está conmigo. Así que todo es bendecido. Hay gente que está esperando el próximo trabajo para estar bendecido, la próxima relación para estar bendecido. Déjame decirte, estás persiguiendo algo que es vano y pasajero. Donde estás, con la presencia de Dios, tú ya estás bendecido y bendecida. Y tú ya tienes la vara de Dios sobre tu vida. Entonces la vara significa la dirección de Dios. Dios quiere dirigir nuestras familias este año. Entrégale a Dios el timón y dile: Dios, dirige mi familia, ayuda a mi familia. El salmista escribe en Salmos 23 versículo 4: aunque ande en valle de sombra de muerte, yo no temeré mal alguno, porque tú estarás conmigo. Tu vara y tu cayado me infundirán que aliento. David escribe de una manera tan poética. Salmo 23: Jehová es mi pastor, David, nada me falta. David está comparándose a una oveja y él habla de esa manera tan elocuente y poética, porque él mismo era un pastor de ovejas. Además, dice la escritura que después de ser rey, David todavía guardaba su ropita de pastor de oveja, que olía a estiércol, etcétera. Y en momentos de intimidad se quitaba la túnica de rey y se vestía como pastor de ovejas, para no olvidarse de donde Dios lo había sacado. ¿Cuán importante es eso? Hay gente que se olvida de donde Dios lo ha sacado. Es Dios el que te ha prosperado, es Dios el que te ha sostenido. Y él escribía, él dice: como una oveja ando en un valle de sombra de muerte. ¿Tú sabes lo que es un valle? En algún momento has estado en algún lugar. Yo he estado rodeado de montañas, y esas montañas son tan altas que causan una sombra que a veces el sol no puede entrar, y se siente que está uno en el valle impenetrable. Eso, Dios mío. Pero él dice: aunque yo me encuentre en esos valles, y van a ver en la vida, van a haber valles de problemas económicos, matrimoniales. De repente, de noticias, tu hijo, tu hija sale con esto, sale con aquello, etcétera. Pero él dice: aunque ande yo en aquel valle, yo no voy a temer. Oigan, no temas. El Dios que está contigo en la cima del monte también va a estar contigo en el valle. Dios no va a dejar que tu casa sea robada, sea saqueada por el enemigo o caiga. Si tú te tomas de la mano de Dios, Dios va a bendecir tu hogar, Dios va a restaurar tu hogar. Y él dice: yo no temeré, porque tu vara, aquí está la vara, y tu cayado me infundirán que aliento. Entonces, hay ovejas que cuando piensan en la vara, piensan en el golpe. Pero la vara no es para el golpe, la vara es para protección. Dios no es ningún verdugo, Dios es un padre. Y el padre quiere lo mejor para sus hijos. Y Dios quiere decirte en este 2022: trae el arca del pacto. Deja que mi palabra cobre vida en tu hogar. Deja que el maná de mi provisión y de mi bendición. Vamos, deja de angustiarte, de afanarte. Yo sé que tú eres varón, tú eres por ley divina, tú eres el proveedor del hogar, pero tú no traes el pan a la casa. Soy yo el que te doy el pan, soy yo el que te abro la puerta. Mujer, no te angusties. Eres una excelente administradora, eres una excelente también proveedora, mujer sabia que edifica, pero no te angusties. Deja que mi maná sea el que te sustente en este 2022. Y deja que mi vara, te está diciendo Dios, te guía y te dirige. Hay personas que en este 2022 van a tener que tomar decisiones. Vas a andar por caminos de negocios, en relaciones, va a haber cambio, movimiento. Hay gente que Dios lo está moviendo de un país a otro, de un estado a otro. Hay gente que se está moviendo de un lugar y va a llegar aquí. Yo no sé, deja que Dios te dirija. Y tú no tienes que temer. Do not fear. Dios está contigo. ¿Alguien lo recibe el día de hoy? Ponte en pie, por favor. La presencia de Dios en el hogar. Voltea con tu ser querido, dile: su presencia está en nuestro hogar. Mi amor, su presencia está en nuestro hogar. Lo puedo sentir a Dios. ¿No te ha pasado a ti? ¿No te ha pasado a ti? A mí me pasa continuamente. Ahorita en estos 21 días estoy escribiendo la nueva producción, un nuevo álbum que se está titulando Con su Espíritu. Y antier estaba en la casa, mis hijos estaban en la escuela. Pastora había salido a hacer unos compromisos, yo quedé solo y estoy aprovechando. Yo le digo a ella: hay un fluir de Dios, están saliendo canciones que literalmente le estoy diciendo a Dios: espera, no alcanzo a escribir, en serio. Le estoy diciendo a Dios: wait, déjame termino esta y luego empiezo la otra canción. Y estaba con Dios y acabo de terminar una canción que se va a titular Bautízame, y comencé a hablar sobre: haz de mí un instrumento en el cual tú puedas confiar. Y comienzo y me detengo por un momento, y estaba solo en la sala de mi casa y le dije a Dios: Dios, te amo, estás aquí, estás conmigo, detente en tu afán y dile: Dios, gracias por estar en mi sala. Sí, capta lo que estoy diciendo. Gracias por estar en, cuando te sientes a la mesa, gracias, papá, because you provide, tú provees. Cuando te vayas hoy a recostar y pongas tu cabeza sobre aquella almohada, dile: ah, gracias, Dios, tengo un lugar donde puedo yo reposar. Es Dios que está contigo. Honra la presencia de Dios. Honor the presence of God. Y esa arca va a traer esa palabra, esa maná y esa dirección. Oren conmigo. Amado Dios, te damos gracias por la palabra que hoy recibimos, por esta palabra que nos ilumina y nos revela que para que el arca llegue a la casa, yo tengo que tener el corazón de Obed, yo tengo que tener un espíritu de servicio. Señor, aquí estamos para servirte. Haz de mi casa la casa de Obed. Haz de mi casa la casa de Obed. Dios, que mis hijos te sirvan. Dios, que mi matrimonio te sirva. Haz de mi casa la casa de Obed. Alguien está orando hoy. Haz de mi casa la casa de Obed, Dios. Porque ¿quiénes somos nosotros para que tú habites en mi hogar, Dios? Si el cielo no te puede contener, Dios, si tú te sientas sobre las nubes y cabalgas sobre ellas, Dios, o dice que con tu palabra tú llamas las estrellas a existencia, Dios, eres grande y poderoso, pero decides habitar en mi casa, Dios, que mi hogar te pueda honrar, Dios. Limpia y despoja todo lo que no te agrada, Dios. Oh, hay una gloria que está llegando a tu casa. Alguien reciba la, siente. Hay una presencia de Dios fuerte que está entrando a tu hogar. Tú estás aquí y ese arca está en ti, está en ti, está en ti. Y se va a ir a ese hogar, a esas cuatro paredes. Toda tiniebla desvanece, toda muerte se va.

ver ahora mi casa, Dios. Yo la quiero, yo la anhelo, yo la necesito, yo la necesito. God, I need your presence. Oh Dios, yo la necesito en mi casa. Necesito tu palabra, necesito tu maná, necesito tu dirección, tu vara. Dios, la necesito.

pacto está en nuestros hogares. Recíbela, vamos, alguien, recíbalo, recíbalo, recíbalo, recíbalo. Oh Señor, bienvenido eres.

iglesia, toda la iglesia, toda la iglesia. Ahí está entrando la gloria de Dios.

0: meses, en tres meses la casa fue bendecida. Dios dice: este es el año del maná. Este es el año del maná. Este es el año de la provisión. Donde por años hubo muerte, hubo malas noticias, hubo sequedad, el Señor dice: en tres meses bendeciré tu casa. Vamos, recibe. Último dos minutos de ministración. El Señor dice: en meses, en semanas puedo cambiarlo todo. Prepárate para corazones nuevos. Prepárate para puertas abiertas en el nombre de Jesús.
1: Dios hará maravillas en tu casa. Créele al Señor. Que este año será un año diferente, donde la presencia del Señor

No solamente vamos a decir que somos hijos, sino que vamos a vivir como hijos y honrar la presencia de Dios. La provisión de Dios estará contigo en este año. Él te va a abrir puertas. Él va a suplir toda necesidad. Él conoce tu situación económica y Él sabe lo que tú necesitas. Pero lo que está pidiendo en este día es que tú lo honres a Él. Honralo, honra su presencia. El Señor te va a sorprender. El Señor va a proveer. El Señor va a cancelar deudas.

decisiones que vas a tomar. Tú vas a saber lo que Dios está pidiendo para tu familia, para tu negocio, para tus finanzas, para tu salud. Dios en este año te va a pastorear, pero Él quiere que honremos su presencia. Honremos la presencia de Dios, porque los que no honran la presencia

tú esa persona que le diría: Señor, aquí, aquí derrama de tu presencia, aquí reposa tu arca, Señor, aquí reposa tu gloria. No vayas buscando otro lugar, otra casa, otra familia. Mi familia está aquí, Señor, reposa aquí. Ven, presencia de Dios, aquí te necesitamos. Levanta tus manos y dile: Señor, aquí estoy.

0: Queremos ese maná. Queremos que tú nos pastorees, Señor, en este año.
1: Dígalo por último, Espíritu de Dios.
0: Espíritu de Dios.
1: Eres bienvenido.
0: Eres bienvenido
1: a tu casa.
0: A tu casa.
1: Amén. Y amén. Apláudale fuerte a Él. ¡Woo!

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8 de la mañana. Llegué puntual a la escuela de mi hijo. No olviden venir a la reunión de mañana, es obligatoria. Fue lo que la maestra me había dicho un día antes. Pues, ¿qué piensa esta maestra? ¿Cree que podemos disponer fácilmente del tiempo a la hora que ella diga? Si supiera lo importante que era la reunión que tenía a las 8:30. De ella dependía un buen negocio y tuve que cancelarla. Ahí estábamos todos, papás y mamás. La maestra empezó puntual, agradeció nuestra presencia y empezó a hablar. No recuerdo qué dijo. Mi mente divagaba pensando en cómo resolver ese negocio tan importante. Ya me imaginaba comprando esa nueva televisión con el dinero que recibiría. Juan Rodríguez, escuché a lo lejos. ¿No está el papá de Juan Rodríguez?, dijo la maestra. Sí, aquí estoy, contesté pasando al frente a recibir la boleta de calificaciones de mi hijo. Regresé a mi lugar y la vi de reojo. ¿Para esto vine? ¿Qué es esto? De inmediato pude ver que la boleta estaba llena de 6s y 7s. Guardé las calificaciones inmediatamente. No quise saber nada más. La escondí para que ninguna otra persona viera las porquerías de calificaciones que había obtenido mi hijo. De regreso a casa aumentó más mi coraje a la vez que pensaba, pero si le doy todo, nada le falta. Ahora sí le va a ir muy mal. Llegué, entré a casa, azoté la puerta y grité, ven para acá, Juan. Juan estaba en el patio y corrió a abrazarme. Papá. ¿Qué papá ni qué nada? Lo retiré de mí y jalándole de una oreja le dije, no podrás salir para nada. Hoy te quedas sin comer ni cenar. Nada de televisión. Me entregas tu celular. Tienes prohibido salir de la casa en una semana y te me vas a tu cuarto. Terminé. Juanito se fue llorando. Su cara estaba roja y su boca temblaba. Mi esposa no dijo nada. Solo movió la cabeza negativamente y se metió a la cocina. Cuando me fui a acostar, ya más tranquilo, mi esposa se acercó y entregándome la boleta de calificaciones de Juan que había dejado dentro de mi saco, me dijo, léela despacio y después tomas una decisión. Al leerla, vi que la boleta de calificaciones decía, boleta de calificaciones, calificando a papá. Por el tiempo que tu papá te dedica a conversar contigo antes de dormir. 6. Por el tiempo que tu papá te dedica para jugar contigo. 6. Por el tiempo que tu papá te dedica para ayudarte en tus tareas. 6. Por el tiempo que tu papá te dedica saliendo de paseo con la familia. 7. Por el tiempo que tu papá te dedica en contarte un cuento antes de dormir. 6. Por el tiempo que tu papá te dedica en abrazarte y besarte. 6. Por el tiempo que tu papá te dedica para ver televisión contigo. 7. Por el tiempo que tu papá te dedica para escuchar tus dudas o problemas. 6. Por el tiempo que tu papá te dedica para enseñarte cosas nuevas. 7. Calificación promedio 6.22. Los hijos habían calificado a sus padres. Y el mío me había puesto 6s y 7s. Sinceramente creo que no me merecía ni eso. Me levanté y corrí a la recámara de mi hijo. Lo abracé y lloré. Me hubiera
gustado poder regresar el tiempo, pero eso era imposible. Juanito abrió sus ojos. Aún estaban hinchados por las lágrimas. Me sonrió, me abrazó y me dijo: "Te quiero, papito". Cerró sus ojos y se durmió. Esta historia nos confronta con una realidad a menudo olvidada: la importancia de nuestra presencia activa y amorosa en la vida de nuestros hijos. La conclusión nos insta a reflexionar sobre nuestras prioridades y el impacto que tienen en el desarrollo emocional y psicológico de los más pequeños. Es una historia para repensar cómo distribuimos nuestro tiempo, a valorar cada momento compartido, a reconocer que el éxito de nuestros hijos no se mide únicamente por sus logros académicos o profesionales, sino también por la calidad de la relación que mantenemos con ellos. Nos habla acerca de que cada día es una nueva oportunidad para fortalecer esos vínculos, para ser un refugio seguro y una fuente de amor y guía. En el torbellino de nuestras ocupaciones y preocupaciones, debemos tener el espacio para lo que verdaderamente importa: el bienestar emocional de nuestros hijos, que se nutre comprensión y afecto. Esta historia es un espejo en el que podemos vernos reflejados, una oportunidad para evaluar nuestro rol como padres y mejorar. Despertemos, papás. Aprendamos a darle el valor adecuado a aquello que es importante en la relación con nuestros hijos, ya que en gran parte de ella depende el triunfo o fracaso en sus vidas. ¿Te has puesto a pensar qué calificaciones te darían hoy tus hijos? Esmérate, tú también, por sacar buenas calificaciones. Deuteronomio 6:6-7. Y estas palabras que yo te mando hoy estarán sobre tu corazón, y las repetirás a tus hijos, y hablarás de ellas estando en tu casa, y andando por el camino, y al acostarte, y cuando te levantes.

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tenga nada en mi casa, yo me voy a alegrar. Aleluya. Yo me voy a alegrar y voy a confiar en aquel que me dio la promesa.

0: Esto es la palabra para ti hoy.
1: Y la palabra para ti hoy es Dios quiere que prosperes, escrita por Bob Gass. En Segunda de Crónicas 26:5 leemos, Dios le dio prosperidad. Medita en las siguientes preguntas y contéstalas sinceramente. Primera, ¿crees que puedes ser próspero y espiritual al mismo tiempo? Porque algunas personas igualan la pobreza con la humildad y concluyen que la gente próspera no puede ser humilde, pero no es así. Por eso decimos, mientras Usías buscó a Dios, Dios le dio prosperidad. La prosperidad no te da el derecho de menospreciar a los demás, pero cuando la gente próspera habla, los demás escuchan. Los líderes como José y Daniel influenciaron a naciones enteras para Dios. Lo cierto es que tenemos un mensaje de esperanza que otros necesitan escuchar, pero sin los recursos adecuados, ¿cómo lo escucharán? Si te has estado conformando con menos, ora por una fe mayor y comienza a apuntar más alto en la vida. La segunda pregunta es, ¿le temes al éxito? Tal vez le temas a las presiones y al precio que acompaña al éxito. El liderazgo en realidad es solitario. Quizá prefieras estar con la multitud o tal vez te han tirado al suelo y temes pararte otra vez. Cuando le preguntaron a Thomas Edison sobre su éxito, lo que él contestó fue, empiezo donde otros hombres lo dejan. John Foster Dulles, ex secretario de Estado de los Estados Unidos, declaró, la medida del éxito no es si tienes un problema difícil con el que tienes que lidiar, sino si es el mismo problema que tuviste el año pasado. Y Pablo lo escribió así, nos derriban, pero no nos destruyen, 2 Corintios 4:9. Ahora la tercera pregunta, ¿te sientes satisfecho con la manera en la que están las cosas en este momento? Si no es así, acepta responsabilidad por tu vida y da un paso de fe. Al final, el único que puede impedir que te conviertas en la persona que Dios quiere que seas, eres tú. En resumen, Dios quiere que prosperes.
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ahora estamos tratando de hacer adoración backstage todos los jueves, un poquito pasadas las 8:30, porque la cápsula como tal en Nueva Vida es a las 8:30, y estamos tratando entonces de eventualmente conectarnos con ustedes, porque nos gusta también hacernos cercanos a ustedes y también poder tener su feedback y poder recibir comentarios y poder estar con ustedes. No es lo mismo como cuando uno pasa algo grabado que cuando uno está allí, uno sabe que hay otra persona al otro lado. Pues lo estamos haciendo de esta manera, así que bienvenidos a todos ustedes que se están conectando. Por favor, comparte este mensaje, que yo sé que va a ser de mucha bendición a muchas vidas. De hecho, si usted tiene amigos inconversos, yo le pido que usted comparte este mensaje. Personas que tienen una situación difícil con sus padres también. Así que, nada, muchas gracias por estar aquí. Quiero ser breve, no les quiero tomar mucho tiempo. Bienvenidos a Adoración Backstage. Hoy tenemos un tema muy especial que yo sé que va a ser de gran bendición. Usted déjanos sus comentarios, que más adelante, cuando termine la transmisión, nosotros vamos a leerlos, ¿ok? Hace varios años escuché a un muchacho, pastor de jóvenes, también trabajador social, que contaba su testimonio con su padre, contaba su experiencia con su papá. Su papá fue alcohólico y los maltrataba mucho a ellos, a su mamá, fue gravemente maltratada. Él y sus hermanos fueron grandemente maltratados y su mamá sucumbió en una depresión tan fuerte que terminó suicidándose. De hecho, él contaba cómo él llegó de la escuela y fue quien encontró a su mamá. De verdad que cuando yo escuchaba esta historia, a mí se me partía el alma, se me partía el corazón. Para colmo, un mes más tarde de que esto sucede, su padre los abandona. O sea, fue una situación demasiado difícil. A mí, de verdad, que como decimos en mi país, se me exprime el corazón. Él contaba, inclusive, cómo después de esto, él llegaba sucio a la escuela, apestado.

0: alejarse lo más posible de esa figura paternal. Y dicen, yo no quiero ser como mi papá. De hecho, hay personas que dicen, yo no necesito un padre en mi vida. Sin embargo, aunque se plantean inclusive hoy día modelos familiares donde insisten en que la figura paterna no es necesaria, es todo lo contrario. Expertos en la conducta, y psicólogos, terapistas, desarrollo psicológico y conductual, están de acuerdo en que todos crecemos con una figura materna interna y una figura paterna, que se va formando y fortaleciendo con los modelos maternos y paternos que tengamos en nuestra vida. Por ejemplo, puede ser que tú hayas crecido sin tu papá biológico, pero un abuelito ha venido a suplir esa necesidad paterna en tu vida. Quizás no te has criado con un abuelito, quizás has sido un hermano mayor, quizás has sido un tío. Inclusive puede que tu novio o tu esposo estén supliendo necesidades paternales que tengas dentro. De hecho, aunque hayas tenido una buena figura paternal, también tu esposo y tu novio pueden estar supliendo rasgos y carencias de esa figura paternal dentro de ti. No es que lo hagas conscientemente, pero aún inconscientemente todos necesitamos figuras, esas figuras externas para que se forme la figura interna paternal. ¿Qué sucede? Que al final todos vamos a actuar conforme al padre que llevamos dentro. Conforme a esa figura paternal, vamos a actuar conforme a la imagen y semejanza del padre que llevamos dentro. Aunque probablemente tú hayas pensado, yo no necesito un padre para criarme en la vida. Yo no necesito un papá para sobresalir. De seguro has tenido figuras paternales externas en las cuales te has apoyado en la vida. Ahora, esas figuras pueden ser buenas, pueden ser saludables y pueden estar gravemente distorsionadas porque han sido malos ejemplos para ti. Yo sinceramente, y contaba en el programa, que me he cuestionado cuántas mujeres que pertenecen quizás a estos movimientos radicales que en un inicio iniciaron bien para buscar darle un lugar digno a la mujer en la sociedad y darle igualdad con el hombre, pero hoy día han pasado de eso y ahora su motivación es prácticamente erradicar el valor del hombre en la sociedad. ¿Cuántas de estas mujeres se han criado con una buena figura paternal en casa? ¿Cuántas mujeres de este movimiento han tenido una buena relación con papá? ¿Será que si yo tengo una relación buena con papá, puedo enfrentar aún el machismo de una manera diferente? Miren, yo les soy bien honesta, hermanos. Yo me he encontrado con machismo en la iglesia. Y digo iglesia en letra minúscula, no digo iglesia, iglesia de Jesucristo, porque quien vino a romper ese patrón, sabemos que fue Jesús. Jesús predicó fuera de la sinagoga para que tanto las mujeres como los niños tuvieran acceso a la palabra, contrario al machismo, ¿verdad?, de su tiempo. Ahora, ¿Será que yo puedo enfrentar el machismo de una manera diferente? Si yo me he criado y he tenido una buena figura paternal, eso sería para mí un buen estudio para hacer. Yo pienso que puede ser diferente, así. No quiero decir que sí, aunque mi teoría es que sí es diferente. Pero bueno, sería bueno que se hiciera un estudio en cuanto a eso, y yo no soy experta en la conducta. La figura del padre es la que nos da seguridad, sentido de protección y también nos da identidad. Es el padre quien afirma esa identidad. El mismo Jesús habló de esto cuando todos cuestionaban su identidad y trataban de degradar su procedencia y su testimonio. Miren lo que dijo en Juan capítulo 5 del 31 al 37. Dijo, si yo diera testimonio en favor mío, mi testimonio no valdría como prueba. Pero hay otro que da testimonio en favor mío y me consta que su testimonio sí vale como prueba. Ustedes enviaron a preguntarle a Juan y él dio testimonio a favor de la verdad. Pero, miren lo que dice después, yo no dependo del testimonio del hombre. Yo no dependo del testimonio de ningún hombre. Yo tengo a mi favor un testimonio más valioso que el de Juan. Lo que yo hago, que es lo que mi padre me encargó que hiciera, comprueba que de veras el Padre me ha enviado, y también el Padre que me ha enviado da testimonio a mi favor. Jesús estaba diciendo aquí, amados hermanos, no son los hombres los que me dan valor e identidad, no son ustedes los que dicen quién yo soy. Mi padre es quien me aprueba, mi padre es quien me da valor, mi padre, de mi padre viene mi identidad, no de ustedes. La sociedad no dice quién yo soy, no determina quién yo soy. La moda no dictamina quién yo soy. Los títulos terrenales, ni siquiera los títulos ministeriales, es más, ni siquiera Juan. Imagínense, él dice, ni siquiera Juan, o sea, yo no dependo ni siquiera del testimonio de Juan, yo no dependo de lo que digan ustedes que soy. Yo soy quien mi padre dice que soy. Mi identidad viene y se afirma por el testimonio, por lo que dice mi padre. Miren, miren, esto es bien interesante porque de aquí se desprende otra cosa. Jesús no dijo, yo soy lo que yo siento ser. Yo soy lo que yo quiero ser. No, yo soy quien mi padre dice que soy. Ese que mi padre dice que soy, yo soy. Es mi padre quien me da identidad y quien afirma mi identidad. Quien yo soy, mi testimonio, está en la boca de mi padre. Tu testimonio y el mío está en la boca de nuestro Padre. No es lo que nosotros sintamos ser, es lo que nuestro Padre dice que somos. Es quien es nuestro Padre ha dicho que somos. Y miren, yo les voy a decir una cosa a todos los padres que hoy nos están sintonizando o que nos van a sintonizar más adelante. Yo he tenido padres que me han dicho, y aún en ese lenguaje, ¿verdad? Me han dicho... estoy molesto porque mi hija se fue con aquel malandro. ¿Ustedes saben lo que es un malandro? Malandro es con ese muchacho callejero, con ese bueno para nada. También me han dicho, ay, estoy furioso con mi hijo porque tiene unas juntillas y se ha ido, ¿verdad? Y todos atravesamos por situaciones así, independientemente del tipo de padre o de madre que hayamos sido. Pero la gran mayoría de las veces, cuando nos enojamos porque aquel malandro se llevó a nuestra hija, la mayoría de las veces cuando yo indago en la vida de esta familia, han sido hijos cuya identidad no ha sido afirmada en casa. O sea, si tú como padre nunca le dices a tu hija, wow, tú eres una princesa, tú eres hermosa, tú eres valiosa, no te dejes tocar de nadie porque tú eres valiosa, tú vales mucho, tú eres una perla de gran valor. Si tú como padre nunca le dices a tu hijo, y estoy hablando a los padres específicamente, en esta ocasión no le vamos a hablar a las madres, le estamos hablando a papá, a la figura paternal, ¿ok? Porque es el padre quien afirma la identidad de nuestros hijos. Si tú como padre nunca simplemente llevas la comida a la casa y dices, yo trabajé un montón, pero nunca le dices a tu hijo, hijo, estoy orgulloso de ser tu padre, yo estoy orgulloso de ti. Mira, aunque tu hijo haya fallado mil veces, si tú le dices, ¿sabes qué, hijo? Tú eres la bendición más grande que Dios me ha dado. Yo estoy orgulloso de ti, tú eres importante para mí. ¿Qué va a pasar si tú y yo no afirmamos la identidad de nuestros hijos en casa? ¿Qué pasa cuando hay un padre que no afirma la identidad de sus hijos en casa? ¿Sabe qué va a pasar? Que va a venir el malandro y le va a decir cualquier tontería a tu hija y tu hija va a caer porque va a suplir esa necesidad que tú no supliste. Va a suplir esa necesidad paternal interna que tú no supliste. ¿Qué va a pasar? Que los amigos de tu hijo le van a decir, tírate por el puente. Y cuando tu hijo se tire, le van a aplaudir y van a estar orgullosos de él. Y tu hijo va a suplir esa necesidad paternal con los malandros de la calle. Y digo malandros no porque los demás sean malandros. Digo porque esas son las frases que nosotros usamos, ¿verdad? O que los padres enojados usan cuando los hijos se juntan con otras personas. Padre que me escuchas, eres tú el responsable de afirmar la identidad de Dios en tus hijos. Si tú no lo haces, otro lo va a hacer porque esa carencia se va a quedar ahí en ellos y ellos se van a apoyar en otra persona, en la palabra de otro para afirmar su identidad. Ahora, por otro lado, miren lo que el mismo Jesús dijo en el capítulo 5 de Juan, versículo 19. Dice, les aseguro que el Hijo de Dios no puede hacer nada por su propia cuenta, solamente hace lo que ve hacer al Padre. Todo lo que el Padre hace, todo lo que hace el Padre, también lo hace el Hijo. Todo lo que hace el Padre, también lo hace el Hijo. El Hijo no hace nada por su propia cuenta. Todo lo que hizo Jesús, amados hermanos, lo hizo por el testimonio, por el ejemplo del Padre. Lo hizo por la voluntad del Padre. Lo hizo siguiendo a su Padre. Toda su vida la vivió y la culminó siguiendo la voluntad y haciendo la voluntad de su Padre. De la misma manera, tú y yo no actuamos por nuestra propia cuenta en ese sentido. O sea, todos estamos siendo regidos por una autoridad sobre nosotros. Ahora, ¿quién es esa autoridad? ¿Qué padre, qué figura paterna está afirmándonos y por cuál figura paterna nos estamos rigiendo tú y yo? Si Jesús mismo dijo, yo no hago nada por mi cuenta, sino que yo hago lo que mi padre dice. Tú y yo tampoco. De hecho, miren con lo que le dijo a los fariseos cuando los fariseos estaban poniendo en duda su identidad y su procedencia. Miren lo que dijo en Juan 8:44. Miren qué maravilloso, porque la Biblia está todo. Dice, pues ustedes son hijos de su padre el diablo y les encanta hacer las cosas malvadas que él hace. Miren, Jesús dijo, yo no hago nada por mi propia cuenta, yo hago lo que mi padre hace. Y ustedes también, ustedes hacen lo que su padre hace. Lo único que mi padre es Dios, es Jehová Dios, y el padre de ustedes es Satanás. Todos nosotros actuamos conforme al padre. Ahora, ¿quién es nuestro padre? Probablemente tú no creciste con un padre biológico y estás diciendo, yo no voy a hacer lo mismo que hizo mi padre. Pero tu padre es la amargura, tu padre es el odio. Tu padre son las heridas, tu padre es el dolor. El padre que te rige quizás es la tristeza, la depresión, la amargura, el resentimiento. Aun cuando puedas pensar que no necesitas a un padre, tu corazón anhela y busca constantemente porque es una necesidad intrínseca. Nuestro corazón necesita un padre. De hecho, miren lo que dice el mismo Felipe, casi al final del ministerio de Jesús. Miren lo que le dice Felipe a Jesús. Señor, muéstranos al Padre y nos basta. Por favor, Jesús, necesitamos al Padre. Jesús le dice, tanto tiempo hace que estoy con vosotros y no me has conocido, Felipe. El que me ha visto a mí, ha visto al Padre. También más adelante, no lo van a tener en pantalla, pero más adelante en Primera de Juan capítulo 2, versículo 23, él le dice, el que confiesa al Hijo tiene al Padre. En otras palabras, Felipe, quien me ha visto a mí, ha visto al Padre. O sea, Felipe, aún caminando con Jesús, quería ver al Padre, porque es que la realidad es que es una necesidad intrínseca en cada uno de nosotros. Pero Jesús vino precisamente a revelar al Padre. Quizás tú has crecido con una figura paternal que parece más un garabato que una buena semejanza en tu corazón. De hecho, a causa del dolor y las heridas causadas por tu padre biológico o las figuras paternales que has tenido en tu vida, probablemente se te ha hecho difícil concebir a Dios como un padre. ¿Y sabes qué? Dios comprende eso. Miren qué cosa. Dios comprende si tú no lo puedes ver como padre, si es que has crecido con figuras paternas que te distorsionadas, que han deformado la figura paternal interna de tu corazón. Él te comprende, ¿sabes por qué? Porque aunque Él es el Padre, Dios Padre, Él se manifestó a nosotros como el Hijo. Dios es el Padre que se manifestó en el Hijo, como el Hijo, a fin de reconciliar nuestro corazón de hijos con su corazón paternal. Siempre nos hemos preguntado, y yo me había preguntado, Dios mío, tú no te manifestaste directamente como padre, tú viniste primero como el Hijo, y la Biblia dice que en Cristo habita la plenitud de la Deidad, en Cristo habita la plenitud de la Deidad. Se manifestó el Espíritu Santo y también se revela el Padre en el Hijo. Y yo digo, wow, qué maravilloso, cómo tú te manifestaste en el Hijo. Dios se hizo cercano a nuestro dolor como hijos, porque Él se manifestó como el Hijo. Para reconciliarnos con su corazón paternal, el primero se manifiesta como Hijo para hacerse cercano. Inclusive, Dios conoce lo que sienten los hijos abandonados por sus padres. Porque cuando Jesús, el Hijo, fue a la cruz y todo el pecado de la humanidad vino sobre Él, ¿qué dice la Biblia? Que se sintió abandonado. Sintió como que su Padre quitó de Él su mirada. Por cuanto toda nuestra maldad, y Dios siendo un Dios santo, y toda nuestra maldad y nuestra iniquidad recayó sobre Jesús, Jesús dijo, Padre, ¿por qué me has abandonado? Dios se hizo cercano hasta el sentimiento de abandono. Porque cuando cayó el pecado sobre Él, Él sintió abandono. Y todo esto Él lo hizo. Dios el Padre se manifiesta como el Hijo para acercar nuestro corazón de hijos a su corazón paternal. Así que definitivamente no tienes que seguir los pasos de tu Padre terrenal. Pero para lograr eso, para lograr tener un estilo de vida diferente al de tu padre, no basta con decir yo no necesito un papá o yo no quiero un padre en mi vida, porque es todo lo contrario. Todos necesitamos un padre. Necesitas admitir que le necesitas. Y lo maravilloso es que a través de Jesús, porque Jesús dijo, el que me tiene a mí tiene al Padre. Lo maravilloso es que a través de Jesús podemos tener el mejor padre de todos. Y si esa persona eres tú que has batallado toda tu vida diciendo, yo no necesito un padre, yo no quiero a mi papá, yo no quiero seguir su ejemplo, pero sabes y reconoces hoy que tienes esa carencia en tu corazón, yo te pido que ahí donde tú estás, hagas esta oración conmigo. Dile, Padre eterno, hoy reconozco cuánto te necesito. Gracias por Jesucristo, a quien enviaste en mi lugar, a tu Hijo, a quien enviaste en mi lugar para mostrarme tu corazón y tu amor por mí. Hoy acepto que tú moras en el Hijo y por eso recibo a Jesucristo y con Él tu paternidad en mí. Hoy perdono a mi Padre terrenal. Padre, yo lo perdono. Se me hace difícil, no fue un buen padre. Quizás las figuras paternales que tuve no fueron las mejores, pero yo las perdono con tal de hacer morada en mi corazón para ti. Yo perdono a todos los que desfiguraron el valor y la figura paternal en mi vida. Perdóname, restáurame de toda distorsión de mi pasado y enséñame a caminar contigo y a seguir tu ejemplo. En el nombre de Jesús, amén. Si tú has hecho esta oración conmigo, ahora Dios va a formar su paternidad dentro de ti y va a comenzar a sanar todas las heridas que esas otras figuras paternales dejaron en tu vida. Y como yo siempre he dicho, al final nosotros hemos nacido no de padre y madre carnal, o sea, nosotros nacimos primero, tú naciste primero en el corazón de Dios. Sí, tus padres te concibieron en la tierra, pero Dios te concibió primero en su corazón. Tú no eres cualquier cosa, tú has sido idea de Dios. Tú tienes propósito y valor para Él, y tienes tanto valor para Él que Él dijo, ¿sabes qué? Yo me voy a hacer como tú. Yo me voy a hacer un hijo y yo voy a sufrir como hijo para reconciliarte, para que sepas cuánto te amo como padre. Así que hoy yo oro para que en el nombre de Jesús todas aquellas personas que no han podido ver a Dios como padre, hoy, esta noche, hoy, puedan decir, Padre, Padre, tú eres mi Padre. Padre, que Padre mío que estás en el cielo, que no tienes los defectos, las mañas y no has cometido los errores de nuestros padres terrenales. Tú que lo superas todo, eres mi Padre. Amén. Gracias a todos ustedes que se han conectado y yo oro en el nombre de Jesús que este mensaje sea de bendición. Por favor, compártelo con otros y no dejes de dejarme tus comentarios que yo los leo, ¿ok? Dios los bendiga. Paz.
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3: Y paz o sea multiplicadas en el conocimiento de Dios y de nuestro Señor Jesús. Esta que les habla, su hermana y amiga Lidia Ponte de la Iglesia de Dios Incorporada, localizada en el 784 de la Park Street, Hartford, Connecticut. Nuestros cultos los miércoles y jueves a las 7 p.m. y los sábados a las 9 de la mañana la escuela bíblica, y sábados a las 7 de la noche nuestro culto evangelístico. 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

alimentaria, la industria alimenticia, los dietistas, los nutricionistas, el gobierno, llevan más de 40 años, 40 años, 40 años, con una campaña de baja grasa. Donde quiera que usted vaya a un sitio donde venden alimentos, usted va a ver que va a haber alimentos light, livianos, libres de grasa, bajos en grasa, fat free, low fat. O sea, que llevan 40 años diciéndonos que el problema es que es mucha grasa. ¿Usted sabe qué? No puede ser cierto. No puede ser cierto. No hay nada más que abrir los ojos y mirar. Si llevamos 40 años comiendo menos grasa y tomando conciencia de la grasa, y cada vez estamos más gordos, más obesos, pues eso no puede ser. De hecho, la estadística nacional dentro de Estados Unidos, del gobierno federal, del Departamento de Agricultura Federal, es que en los últimos 10 años el consumo de grasa se ha reducido 19%. ¿Cómo es posible que el consumo de grasa se haya reducido 19% y en ese mismo periodo la obesidad ha aumentado un 21%? Esto no hace lógica. Entonces, ¿de dónde sale todo ese montón de grasa y los hígados grasos y demás? Si cada vez como menos grasa, porque ahora hay más productos low fat, fat free, bajos en grasa, livianos, light, todo ese tipo de cosas. La realidad es que ahora comemos menos grasa. Sin embargo, tenemos más grasa. Entonces, ¿de dónde sale esa grasa? Me vamos a aclarar este punto. Si alguien le dijo que la grasa de cerdo o la grasa de la carne es la que le hace engordar, pues le dijo una media verdad. Pero vamos a aclararla para que usted la pueda entender. Fíjense. ¿Qué es el hígado graso? El hígado graso es que el cuerpo humano, tiene un órgano que es su órgano más grande después de la piel. Está aquí. Es el hígado. Esta es la planta desintoxicadora del cuerpo. Aquí es que se producen más de 500 enzimas distintas que tienen que ver con las hormonas, con el colesterol, con los triglicéridos, con la tiroides. O sea, prácticamente una gran cantidad de las hormonas que tiene el cuerpo, todas las hormonas, tienen enzimas que se producen aquí en el hígado. O sea, sin el hígado no hay vida. Usted puede perder otras partes del cuerpo, pero si pierde el hígado, hasta ahí quedó. Entonces, el hígado es la planta desintoxicadora del cuerpo. El hígado está compuesto de una materia que fuera como si fuera una esponjita. Y esa esponjita contiene grasa, pero no está tupida de grasa, no está tapada de grasa. Ahora, ya se sabe que el hígado graso, es un hígado que está lleno de grasa. Está tan tupido, tan tapado de grasa, que por los capilares que tiene, están tapados y no puede filtrar. Eso es un hígado graso. Toda persona que tenga sobrepeso va a tener el hígado graso. Unos más, otros menos. Pero ahora, también se sabe, y lo saben los médicos, cuál es la causa principal del hígado graso. La causa principal de un hígado graso no es la grasa que usted coma. La causa principal es los carbohidratos refinados. Pan, harina, pizza, dulce, helado, mantecado, chocolate, lo dulce. La harina, el pan, los almidones, todo eso que es carbohidrato refinado, eso se convierte todo en glucosa. La glucosa es lo que luego se convierte en triglicéridos. Los triglicéridos son grasa y los triglicéridos pues son los que componen la grasa. Todas las grasas sin excepción están compuestas de triglicéridos. Cuando el médico le dice tiene los triglicéridos altos, lo que está diciendo es que hay mucha grasa flotando en su sangre. Esa es la simpleza de la cosa. ¿Pero dónde empieza eso? Empiezan los carbohidratos refinados. Usted piensa en un cerdo está lleno de grasa. El cerdo no come grasa. El cerdo es vegetariano. No come carne. ¿Cómo es que el cerdo saca tanta grasa y crea tanta grasa si no come grasa? Pues por lo mismo, porque el cerdo lo alimentan con maíz, con carbohidratos refinados, con algo bien dulce, lleno de fructosa, con almidones, con pan, con harina, con lo que sea. Eso se convierte en glucosa, la glucosa en triglicéridos y el cerdo termina con mucha grasa. El hígado graso, la razón principal es el exceso de carbohidratos refinados. Ahora, vamos a hacer la aclaración. Esta verdad que le dijeron, o supuesta verdad, de que el hígado graso tiene que ver con la
grasa, de la carne con grasa, es una media verdad. ¿Por qué es una media verdad? Porque cuando usted come mucho carbohidrato, se produce, además de glucosa, se produce la hormona insulina. Y la hormona insulina que se produce aquí en el páncreas, aquí, es la hormona que almacena grasa. Usted no puede engordar si no produce insulina. Entonces, come exceso de carbohidratos refinados, se produce mucha glucosa, la glucosa obliga al páncreas a producir mucha insulina. La insulina, como tal, recoge inclusive la grasa. Así que cuando usted come mucho carbohidrato refinado, si combina ese carbohidrato refinado con una carne bien grasosa, ahora sí que la carne de la grasa le va a llegar hasta el hígado. Pero primero tiene que haberse consumido un montón de carbohidratos refinados para levantar la insulina, que es la que le engorda. Esto lo comparto con ustedes porque la verdad siempre triunfa.

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La gratitud es la consecuencia de haber recibido algo bueno. Cuando tenga el milagro, daré las gracias. Pero en el diseño de Dios, la gratitud es el detonante del milagro. Imagina la escena: 5,000 hombres, sin contar mujeres y niños, hambrientos en el desierto, y solo 5 panes y 2 peces en las manos de Jesús. Humanamente, era un chiste, era una miseria. Pero ¿qué hizo Jesús? Jesús no se quejó por la escasez. Jesús no le reclamó al Padre por la falta de recursos. Jesús levantó los ojos al cielo y dio gracias por lo poco que tenía. Y fue precisamente mientras bendecía y repartía ese poco que la escasez se convirtió en sobreabundancia. Y al punto, mi amiga, mi amigo, de que sobraron 12 cestas. Escucha, la queja ata lo que tienes y magnifica la escasez, mientras que la gratitud multiplica lo que posees y abre las compuertas de lo sobrenatural. Deja de mirar lo que te falta y empieza a bendecir lo que ya tienes hoy en las manos. La gratitud convierte lo poco que tienes en más que suficiente. Que Dios te bendiga inmensamente y que tengas un hermoso día agarrado de la bendición de Dios. Recuerda que Dios es bueno, Dios es grande.

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0: Dios nos escogió para ser luz y sal de la tierra. Nos ha llamado santos, hechura suya y templo de Dios. Somos enviados al mundo a brillar en la oscuridad y a dar sabor, conservar y sanar. Somos escogidos de Dios con propósitos claros.
1: 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Los que se dejan llevar por los sentimientos y el pasado viven de una manera muy diferente a quienes se dejan llevar por la verdad de la palabra de Dios acerca de sí mismos. Escuchemos el mensaje, ¿Cómo la verdad nos hace libres?
0: ¿Podría por favor abrir su Biblia en el capítulo 8 de Juan? Estamos en una serie sobre cómo la verdad nos hace libres. Hemos hablado de nuestra posición en Cristo y ahora hablaremos de quiénes somos en Él como resultado de nuestra relación. Y como recordará en los versículos 31 y 32 del capítulo 8 de Juan, dice, Dijo entonces Jesús a los judíos que habían creído en él, Si vosotros permaneciereis en mi palabra, y esa es la condición, seréis verdaderamente mis discípulos y conoceréis la verdad y la verdad os hará libres. Ahora bien, ¿qué podemos decir de este asunto de quiénes somos? Hemos dicho ya en los mensajes anteriores que la Biblia dice que somos santos. Eso no tiene nada que ver con cómo nos sentimos ni con cómo actuemos. Esa no es la cuestión. La cuestión es que se nos considera o se nos describe como santos a los ojos de Dios. Asimismo, Dios dice que somos hechura suya. Él es quien nos ha creado en Cristo Jesús, somos nuevas criaturas en Él. También dice que está en proceso de conformarnos a su imagen y que somos templo del Espíritu Santo. Y hoy quisiera tratar tres áreas más de quienes somos en Cristo Jesús. Por favor, acompáñeme al capítulo primero de Efesios y veamos el versículo cuarto. Según nos escogió en Él antes de la fundación del mundo, para que fuésemos santos y sin mancha delante de Él, en amor habiéndonos predestinado para ser adoptados. Considere lo siguiente. Dice que somos personas escogidas. Así pues, ¿quiénes somos en Cristo? En Cristo somos escogidos. Jesucristo dijo que no había sido enviado al mundo para condenar al mundo, no vino para rechazar al mundo, sino para que el mundo sea salvo por él. Y muy a menudo vemos a Dios como este Dios de juicio en el cielo que rechaza y condena. E incluso, después de haber sido salvos y aunque hemos sido perdonados, ¿qué sucede? Nuestra imagen de Dios está tan programada desde la niñez que pensamos que si violamos cualquier principio, Él simplemente nos borrará, quitará nuestro nombre del libro de la vida del Cordero y que ese es el final. Pero esa no es la palabra de Dios. El Dios Todopoderoso ha hecho un compromiso divino, eterno y perpetuo, de que una vez que el Espíritu Santo nos bautiza en Cristo Jesús y nos sella en Él, y esa es nuestra posición, nunca podremos ser condenados por Dios. Ninguna condenación hay para los que están en Cristo Jesús. Por eso, la primera verdad es la verdad básica y se trata de nuestra posición. Nuestra posición es que hemos sido colocados en Él y sellados por Él y para Él, y esa es nuestra posición en Cristo. Y Él dice que no hay ninguna condenación. Ahora veamos lo que dice en este pasaje. Dice que nos escogió en Él. ¿Cuándo? Efesios 1, versículo 4, dice así, según nos escogió en Él antes de la fundación del mundo. Eso significa que antes de que naciéramos, Dios ya había tomado una decisión en la cual nos tenía contemplados. Ahora, no nos obsesionemos con lo que pasará con las personas que no fueron elegidas. Ese no es el asunto. Él escogió salvarnos mediante la cruz. y si estoy dispuesto a responder a lo que Dios está dispuesto a hacer, si estoy dispuesto a responder a su elección y a responder a su predestinación, si estoy dispuesto a responder a lo que Dios ha planeado para mí, seré bendecido. Pero aunque Él tomó una decisión, también me dio la opción de responder de manera adecuada o de no responder. Él dice que nos escogió. Y la importancia de lo que dice aquí es, ¿por qué nos escogió? Escogió salvarnos antes de la fundación del mundo, según Efesios 1, versículo 4. ¿Para qué? Fuésemos santos y sin mancha delante de Él. Ahora, cuando leemos eso por primera vez, casi se nos da a entender que nos escogió y luego nos obligó. Es decir, después de habernos escogido por gracia, nos obligó. Pues bien, si nos escogió antes de la fundación del mundo, ¿sobre qué base escogió Dios salvarnos? Mire, cualquiera de nosotros podría estar en el infierno ahora mismo. Todos nosotros podríamos estar allí ahora mismo. ¿Alguno merece ser salvo? ¿Cree, amable oyente, que porque hemos ido a la iglesia la mayor parte de nuestra vida y hemos dado un poco de dinero y hemos sido buenos ciudadanos o un buen esposo o esposa, cree que alguna vez hayamos hecho algo para merecer la salvación? De ninguna manera. Entonces cualquiera de nosotros o todos nosotros podríamos estar en el infierno ahora mismo. Sin embargo, Dios decidió salvarnos a pesar de que sabía que íbamos a equivocarnos 10,000 veces. Previó todas las veces que pecaríamos. Vio toda la bajeza y la maldad. Vio todos los errores, todas las mentiras, todos los engaños. Vio todas las cosas que íbamos a pensar y hacer. ¿Y sabe qué hizo? A pesar de haber previsto todo eso, cuán perversos seríamos, dijo, escojo salvarlo. Escojo salvarla. Ahora, cuando comenzamos a evaluar toda nuestra vida, lo único que podemos hacer es ser receptores de la gracia de Dios, porque todo es de Él y nada de nosotros. Escuche lo que dice en este pasaje, que Dios lo hizo para que seamos santos y sin mancha. Pensemos en esto. La próxima vez que esté en alguna situación particular y se sienta bastante inferior, permítame decirle algo, amable oyente. ¿Por qué tiene que sentirse inferior cuando el Dios Todopoderoso le llamó y le escogió antes de la fundación del mundo, incluso antes de haber nacido? La próxima vez que piense esto, bueno, mire, supongo que simplemente no estoy a la altura. Es que no valgo mucho. Nunca he sentido que las cosas me salgan bien. Quisiera decirle que es un sentimiento del todo satánico que viene directamente del diablo. Dios dice que nos escogió, dice que nos predestinó para que fuésemos hechos conforme a la imagen de su Hijo y somos salvos. A nosotros, que somos salvos, Dios dice que nos puso un círculo alrededor y nos ha marcado como propiedad suya. Somos personas muy, muy especiales para Dios. Y le diré una cosa, nos ama tanto que envió a su Hijo unigénito a un mundo inicuo y vil a morir en la cruz porque quería que pudiéramos responder a su elección. Por eso, la próxima vez que se sienta deprimido, solo recuerde esto. Es solo algo que está sintiendo, amable oyente. Él dice que Dios nos escogió como sus hijos. Y cuando Dios ve que desobedecemos, se contrista su corazón. Mire, el pecado contrista el corazón de Dios. Dios se contrista porque sabe lo que el pecado nos hace. Nos ve sufrir a causa del pecado. Nos ve fracasar a causa del pecado. Nos ve tropezar a causa del pecado. Nos ve que no logramos estar a la altura de lo que nos ha provisto, ni avanzar para tomar lo que nos ha dado. De modo que se contrista, pero no nos condena. Y entonces se acerca a nuestro corazón quebrantado, perturbado y lleno de culpa y nos dice, pero te amo. Eres encantador para mí y quiero lo mejor para ti. Solo escúchame. Pero mientras yo me sienta así, no soy digno, no lo merezco. Dios simplemente nunca hará esto o aquello por mí. Quisiera decirle, amable oyente, que por eso dice, si permanecemos en la verdad, si permanezco en la verdad, si saturo mi mente y mi corazón de las Sagradas Escrituras, si absorbo la verdad, si vuelvo a enfocar mi mente en ella, si la renuevo de continuo con la palabra de Dios, entonces dejaré de pensar en el error y comenzaré a pensar en mi vida como Dios la ve. Él dice, has sido escogido. Dios nos ha dado una comisión. Y lo que quisiera que viéramos es que tiene algunas razones muy específicas por las que nos escoge. Y lo siguiente de lo que quisiera hablar responde a eso. Entonces vayamos a Mateo capítulo 5. ¿Quiénes somos en Cristo Jesús? Muy bien, en el Sermón del Monte quisiera que veamos los versículos 14, 15 y 16. ¿Quiénes somos? Dice: vosotros sois la luz del mundo, una ciudad asentada sobre un monte no se puede esconder, ni se enciende una luz y se pone debajo de un almud, no la escondemos. Y sigue diciendo, y alumbra a todos los que están en casa, así alumbre vuestra luz delante de los hombres, para que vean vuestras buenas obras y glorifiquen a vuestro Padre que está en los cielos. Ahora bien, Él nos escogió por razones específicas, y una de esas razones fue que pudiéramos dar luz a los que habitan en tinieblas. Ahora observemos lo que dice en este pasaje de la Escritura. Dice, una ciudad asentada sobre un monte no se puede esconder. Él no desea discípulos secretos ni que se encienda una luz y se ponga debajo de un cajón. Y bien, permítame preguntarle algo. ¿Cuál es el mejor lugar para que una luz demuestre su poder? ¿Dónde? ¿En la oscuridad? El propósito de la luz es expulsar, ¿qué? La oscuridad. Y el Señor dice que nos ha redimido al sacarnos del reino, ¿de qué? De las tinieblas. Y colocarnos en el reino, ¿de qué? De la luz. Y también dice que nos ha puesto en este mundo. Y que mayor es el que está en nosotros que el que está en el mundo. Él nos ha puesto aquí y dice que hemos sido nombrados, señalados como la luz del mundo. Eso no lo dije yo, lo dijo Dios. Vosotros sois la luz del mundo. Eso significa que somos muy especiales porque Dios dice que nuestra vida iluminará el camino para quien ande en oscuridad. Y a cada uno de nosotros que ha sido salvo, alguien le trajo la vida de Dios porque había una luz dentro de esa persona que nos decía, aquí hay alguien que tiene algo que necesito y estoy dispuesto a escuchar. Dios dice, te envío como una luz. Eso significa que no solo somos importantes, sino que la manera en que brillamos es importante. Observe cómo dice Dios esto, porque es lo más importante del asunto. Así alumbre vuestra luz delante de los hombres para que vean ¿qué? ¿Que lo vean a usted? No, para que vean vuestras buenas obras. Mire, las personas son atraídas por lo que usted hace, pero ¿se sienten atraídas por quién? Por Jesucristo, el Señor viviente, el cual dice, así alumbre vuestra luz delante de los hombres para que vean vuestras buenas obras. ¿Y qué? Y glorifiquen a vuestro Padre. Si nos glorifican a nosotros, nos hemos equivocado en alguna parte. Si nos glorifican a nosotros, algo anda mal con la linterna que porta la luz. Ahora dígame, ¿cómo podríamos inclinarnos ante el mundo incrédulo por la presión de nuestros compañeros cuando estos están perdidos y se dirigen al infierno? Nosotros tenemos lo que necesitan, el mundo no tiene lo que tenemos, nosotros tenemos lo que necesitan. Eso no es orgullo, es la verdad. Pero escuche esto, vayamos al versículo 13 de Mateo capítulo 5. Dice, vosotros sois la sal de la tierra, pero si la sal se desvaneciere, ¿con qué será salada? No sirve más para nada, sino para ser echada fuera y hollada por los hombres. Ahora bien, tratemos de entender algo. Pensemos en tres cosas que hace la sal. Añade sabor, conserva y ¿qué más? Sana. Muy bien, tomemos solo esos tres factores. Decimos que la sal da sabor. ¿Alguna vez ha probado un buen plato de comida buena y caliente, pero nadie le dijo que no tenía sal? Eso tiene que ser lo más insípido del mundo por estar sin sal. Podría gastar mucho dinero en el mejor filete, pero sin sal perdería parte del sabor. ¿Sabe lo que dice aquí? que nosotros los cristianos retrocedemos y decimos, mire, no queremos crear problemas, no queremos perturbar la paz. Y escuchamos al mundo incrédulo decirle a la iglesia, manténganse al margen de la política, manténganse fuera de la sociedad, no se metan con la moralidad, no hablen de pornografía, no hablen del aborto. Estamos bajo el mandato divino de Jesucristo y hemos sido creados por Dios y comisionados de tal manera por Él que es como si fuéramos vasijas de sal. A donde quiera que vayamos, el sabor de nuestra sociedad debería cambiar. No estamos desobedeciendo a Dios al involucrarnos en todo lo que afecta a la sociedad. Lo hacemos en obediencia al Dios Todopoderoso. Él dice, debes ser la sal de tu sociedad. Y eso significa cambiarle el sabor. En segundo lugar, aquí se habla acerca de conservar. Y mire, este mundo incrédulo ve a la iglesia como un obstáculo. Pues más le vale creer que gracias a Dios lo somos. Un obstáculo para evitar que Satanás tome de manera absoluta y total el control de este país. Y por eso el pueblo de Dios es la luz y la sal de la tierra. Eso fue lo que él dijo. Deben seguir sazonando y conservando la sociedad en la que estamos. Porque mire, una vez que Dios retire al cuerpo de Cristo de este mundo, el juicio de Dios vendrá sobre este mundo. Y a los que no les gusta nuestra influencia y los que no quieren cristianos cerca, los que no quieren que demos testimonio, los que quieren vivir a su antojo, lo que no entienden es que una vez que Dios nos lleve, serán por completo aniquilados por su propia maldad, ya que viven en ceguera, viven en tinieblas. Así pues, nosotros, que somos la luz, debemos dar un paso adelante para brillar e irradiar la verdad del Evangelio. Dios nos puso aquí para cambiar nuestra sociedad. Asimismo, dijo que la sal sana. Ahora bien, seamos realistas. Vivimos en un mundo enfermo y solo hay un mensaje que trae sanidad, sanidad eterna. Es el mensaje de la cruz de Jesucristo, Dios Padre. Al mirar hacia abajo a este mundo incrédulo, malvado, vil, desvalido, desesperado, herido, envió a su Hijo unigénito Jesucristo para que podamos ser perdonados, liberados de toda culpa, reconciliados, redimidos, justificados, crucificados, glorificados, para que podamos tener la capacidad de llegar a ser todo lo que Dios desea. Ahora bien, consideremos esto por un momento. Inseguros, incompetentes, inferiores, pensemos en esto. Dios nos escogió. Nos escogió. Dijo, vosotros sois la luz del mundo. También dijo, vosotros sois la sal de la tierra. Y nos ha llamado santos, hechura suya, templo de Dios. El Dios Todopoderoso nos ve bajo la luz más hermosa. Y amable oyente, solo le digo esto. Cuando comencemos a vernos como Dios nos ve, no solo los grilletes que nos estorban se caerán, sino que vendrá un deleite y un gozo y un poder, y habrá una sensación interna de paz, de confianza, de audacia, de seguridad, de expectación, de valor para lanzarnos adelante y lograr convertirnos en aquello que en este momento estamos renuentes a creer que Dios pueda hacer. Amable oyente, quítese de encima las inseguridades y la incompetencia. Quítese de encima la sensación de inferioridad, de inutilidad, ese sentimiento de estar totalmente inmerso en la programación pasada que le ha negado todas las cosas positivas que usted es. Simplemente deshágase de eso, aferrándose a la verdad de lo que Dios dice que usted es. Es decir, solo necesita salir de eso y subir a un plano superior que Dios tiene para cada uno de los que estamos dispuestos a creer lo que dijo sobre nosotros. Nunca podrá ser el mismo una vez que crea lo que Dios dice sobre usted a causa de su relación con Él. Oremos. Oh Padre, te pido en el nombre de Jesucristo que ninguna persona que haya escuchado este mensaje siga siendo incrédula. Que ninguna continúe luchando. Que ninguna permanezca encadenada, atada ni encerrada. Que ninguna persona, Padre, permanezca en las garras del pecado, en las garras de la inferioridad, de la inseguridad y de la falta de valor y de la incompetencia. Oh Dios, por fe en el nombre de Jesucristo te pido que enfoquen su atención en estas simples verdades y las acepten una por una, reconociendo quiénes son y que recuerden lo más importante, quienes somos por tu gracia y no por alguna promesa que hayamos hecho, ni porque podamos mejorar en el futuro, sino solo porque tú eres Dios y nos amas con un amor que va más allá de la comprensión humana. Padre, te pido hoy, en el precioso nombre de Jesucristo, que nos otorgue la capacidad de aceptarnos tal como nos ves, santos, escogidos, como luz y como sal. Amén.
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0: Una convicción es algo en lo que cree, de lo que está absolutamente convencido y persuadido. Así que cuando tenemos convicciones básicas sobre la palabra de Dios, la convicción de que este libro es la ley de Dios y que debemos vivir por ella, tenemos una convicción. Y esta convicción está basada en principios. Un principio simple sería este: cosechamos lo que sembramos, más de lo que sembramos después de sembrarlo. Este es un principio. Puede violarlo, pero no puede cambiarlo. Y si va a tener una influencia divina en alguien más, no puede decir: bueno, esto es lo que yo creo, no obstante, esto es lo que estoy viviendo. Una de las razones por las que tantos adolescentes crecen en hogares y se alejan de esos hogares donde sus padres dicen ser cristianos es porque los ven hablando de principios y haciendo ¿qué? Vivir con preferencias. Un principio dice: esta es mi convicción, no cambio, no me alejo, cualquiera que sea el precio. Puede que me rechacen, puede que me cueste mi trabajo o lo que sea, pero no cambio y no me alejo de mi convicción básica. Si va a ser una influencia divina, debe tener algunas convicciones básicas sobre las que no puede ser comprado por la aceptación. No puede tener miedo y por lo tanto ceder por la amenaza de alguien más.
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Amigas y amigos, bienvenidos una vez más a su programa A Tiempo. Este servidor, Arnoldo Fernández, durante estos próximos minutos les estará haciendo compañía. Gracias por permitirnos acompañarle durante todo este tiempo y sobre todo usted, amiga, amigo, que por casualidad, dice que por casualidad, no hay casualidad de nada de esto. Dios siempre tiene un propósito y por eso ha permitido que usted esté allí, detrás de su radio receptor. Tal vez está haciendo alguna guardia porque le toca trabajar, tal vez está disfrutando con la familia a través de ciertas actividades que está realizando, pero tiene allí la computadora, su radio, escuchando el programa, esperando esta hora para ser edificado. Bueno, quiero decirle que Cristo le ama, tiene un plan maravilloso para su vida y no hay casualidad en que usted haya sintonizado este programa. Gracias por permitirnos, una vez más, acompañarle. Bueno, se dice que la gente asocia la buena vida con el éxito, la fama y el dinero. Sin embargo, un hombre moribundo, que lo tenía todo, en una oportunidad, en una conversación, él mencionaba o por lo menos expresaba que había valido la pena ese esfuerzo que habría hecho en la vida para alcanzar el éxito. ¿Se considera usted una persona exitosa? ¿Se considera usted una persona que ha tenido logros? ¿Qué diferencia era la actitud que se puede asumir cuando una persona realmente siente o cree que ha alcanzado el éxito o ha alcanzado esa fama que de alguna manera, tal vez algunos artistas, algunas celebridades, deportistas quieren tener? Pero hoy es el tiempo para que podamos diferenciar verdaderamente lo que es una buena vida y lo que la gente considera que es una buena vida. Así que hoy quiero compartir con usted sobre esas verdades bíblicas. El Salmo 34:8 dice: gustad y ved que es bueno Jehová, dichoso el hombre que confía en él.

Bueno, esa es la voz de María Gabriela San Pedro y el tema La Respuesta a Mi Oración. Usted, amiga, amigo, está pidiéndole algo a Dios. Bueno, si usted es uno que le está pidiendo algo a Dios, déjeme decirle que espere en Él porque Él le va a dar respuesta. Bueno, quiero aprovechar este momento para saludar a algunos de nuestros oyentes quienes manifiestan que están en sintonía de la programación de Radio Transmundial, pero también lo hacen a través de nuestras emisoras aliadas. Por acá dice uno de nuestros oyentes, dice: gracias a Dios por Radio Transmundial y por la transmisión de su programa. Dice por Radio Refugio de Puerto Cabello, nos escucha nuestro amigo, por acá ya le voy a dar el nombre. Dice de Puerto Cabello. Y también nos dice que el pastor Bernardo Mejía, que ha sido de mucha bendición, dice: soy la hermana cristiana, y soy evangélica, Luz de la Iglesia Luz del Mundo número 6, con mis pastores Darwin Méndez y su esposa Mireya de Méndez. Mi nombre es Raiza Irene Alvarado de Rodríguez. Dios les bendiga siempre en el nombre de Jesús. Bueno, muchas gracias a Raiza, que nos envía este mensaje. Ella nos escucha a través de Refugio, desde Puerto Cabello, esto es en Venezuela.

Bueno, también queremos saludar por acá en el estado Carabobo, también nos escuchan en Puerto Cabello, el hermano Reni Vázquez nos dice por acá, éxitos, dice, y la paz de Dios que sobrepasa todo entendimiento guardará vuestros corazones y vuestros pensamientos en Cristo Jesús. Está reportando la sintonía por acá desde Puerto Cabello en el estado Carabobo, Reni Vázquez. Gracias, Reni, que el Señor te continúe bendiciendo. Y también por acá tenemos a Mirta Salomón. Mirta Salomón nos reporta la sintonía y dice, Dios les bendiga, hermanos, siempre orando por ustedes. Que nuestro buen Dios los respalde y fortalezca. Gracias, Mirta, por saludarnos. Gracias también a usted, amiga, amigo, por estar allí en sintonía. Bueno, usted puede enviar su mensaje de texto al 0416-739-6277 si reside fuera de Venezuela. Nuestro código de área es +58 416-739-6277. Puede también enviarnos un correo electrónico al programa a tiempo, @transmundial.org. Díganos a través de qué emisora, en qué lugar nos escucha y su nombre para que podamos hacer allí pues una estadística de dónde nos llama, dónde está usted, cuál es su actividad. ¿Es usted un ama de casa o trabaja en el área de la construcción? ¿Es usted un médico, es militar? En fin, ¿es usted un pastor o es una persona que tiene alguna actividad y nos dice, bueno, yo estoy por creer en Cristo, me gustaría invitar a Cristo a entrar en mi corazón, pero no sé cómo? Bueno, hoy queremos también decirle a usted, amiga, amigo, que tiene la oportunidad de invitar a Cristo a entrar en su vida. Sí, usted donde se encuentra puede decirle allí donde está, Señor Jesús, yo no quiero ser una religiosa ni un religioso, quiero conocerte a ti. Te abro la puerta de mi corazón, te recibo como mi Señor y Salvador. Gracias por morir por mí en la cruz del Calvario y darme salvación y vida eterna.

Jeff Santa María nos presentó el tema No hay otro como tú. Así que no hay otro Dios, no hay otro ser que pueda amarnos tanto como nuestro Señor Jesucristo. Bueno, hay quienes piensan que la buena vida es tener bienes, estar desbordando de propiedades, pero es interesante saber que hay personas que aun cuando no tienen mayor cosas, es decir, mayores propiedades o digamos riquezas, están contentos con lo que tienen. Hay hombres y mujeres que Dios en su infinita sabiduría no les ha dado hijos, bueno, sencillamente porque Dios tiene planes con él o con ella. Se cuenta la historia de un hombre llamado Eber. Él se casó a los 47 años y él lo hizo porque estaba cuidando a sus padres durante el tiempo de soltería. Cuando se casó no tuvo hijos, pero su esposa lo amaba mucho y también su círculo familiar era muy amplio, pero lo amaban, lo respetaban. Era un hombre que en medio del círculo familiar podía considerarse como el tío favorito o preferido de los sobrinos y le caían tan bien a los niños de su vecindario. Cuando este hombre murió, muchos fueron al funeral y lloraron junto a ese ataúd. Así que la buena vida es un regalo de Dios para aquellos que confían en Él y para quienes obedecerlo es un fin primordial. Así que Dios los cuida y escucha sus oraciones. Puede que conozcas o conozcan tal vez a alguien que ha sufrido mucho dolor, pero Dios los ha guardado, los ha protegido en medio de todo. Sin embargo, lo mejor de todo esto, todo lo que le ha sucedido, es que Él les da su gracia, les redime su alma por medio de la fe en Jesucristo. Esa es, en verdad, la buena vida. Si usted quiere tener una buena vida, tener una buena relación con el Señor, pues sencillamente usted puede invitar a Cristo a entrar en su corazón. Sí, invitarlo a Él para que Él se convierta en su primer amor, para que usted allí pueda decirle: Señor Jesucristo, yo reconozco que he fallado, reconozco que te necesito y te abro la puerta de mi corazón. Hazme una persona nueva y diferente. No quiero ser una religiosa ni un religioso. Yo quiero ser una persona que pueda servirte y amarte. Gracias por entrar en mi corazón, por perdonar mis pecados y hacerme una persona nueva, una persona diferente. ¿Sabes? Nos gustaría saber de ti. Sí, escríbenos. Escríbenos al correo electrónico. Nuestra dirección es atiempo@transmundial.org. O si no, envía un mensaje de texto al 0416-739-6277 si resides en Venezuela. Si estás fuera de Venezuela, nuestro código +58 416-739-6277. Bueno, es importante tener una buena relación con el Señor para decir: tengo una buena vida. Estoy disfrutando de esa relación profunda. Eso no significa, amiga, amigo, que los problemas se van a acabar. No. Estamos hablando de una panacea de ese tipo. Es hermoso poder estar enamorado. Y hoy quiero que usted escuche este tema musical. Se llama Mi Primer Amor. Lo presenta Leonel Alfaro. Vamos a disfrutar de esta letra. Preste atención que estoy seguro que Dios le va a hablar a su corazón.

Bueno, la voz de Leonel Alfaro y el tema Mi Primer Amor. Usted, amiga, amigo, ha experimentado el amor de Dios en su vida. ¿Ha creído usted que Jesús puede brindarle esa bendición? Bueno, yo lo creo, yo creo que sí. Yo creo que nuestro buen Dios, en su misericordia, cuando nos habla, cuando nos coloca al frente de algún ministerio o alguna oportunidad que Él nos brinda, es porque Él quiere desarrollarnos y hacernos crecer. Bueno, quiero aprovechar la oportunidad porque por acá nos envía un saludo Davis Manuel Lorca Veroes. Dice, soy cristiano y vivo en la comunidad de Guaremal. Esto es en Venezuela. Es más, escuché la emisora porque un familiar cristiano estaba escuchando esta programación o este programa y yo le pregunté qué frecuencia era. Me congrego en una iglesia aquí mismo, en mi comunidad, y soy miembro activo y trabajo en un proyecto juvenil. Bueno, gracias a Manuel Lorca Davis, Manuel Lorca, por reportarnos también la sintonía. Gracias porque también usted puede tener una vida llena, una vida de verdadero gozo, de alegría, de satisfacción, una buena vida, sirviéndole al Señor, dándole pues de los dones y el ministerio que Él le ha entregado. Es triste saber cuando hay personas que viven creyendo que solamente el dinero puede cubrir sus expectativas, puede solamente llenar sus corazones. Y en realidad queremos decirte a ti, amiga, amigo, que aun cuando la situación esté difícil, aun cuando pudieras estar pasando por una enfermedad o, ¿por qué no?, estar pasando por una de esas situaciones de separación, de mucha ruptura familiar, Dios no está al margen. Él quiere darte una vida abundante, una vida que tenga propósito. Vuelvo y repito, no significa que los problemas se van a acabar. Los apóstoles tuvieron problemas, la mayoría de ellos murieron asesinados, pero murieron gozosos. Muchos de ellos pasaron por situaciones difíciles, hambre, persecuciones, enfermedades. Sin embargo, aún en medio de esa situación ellos clamaron al Señor, Dios les respondió y les dio salida a su situación.

0: Así que no es tiempo de afligirse, no es tiempo para quedarse allí, bueno, esto es lo que me está pasando, deprimirse. No, no, no, no, no. Dios te dice, hoy es el tiempo agradable, hoy es el día de salvación. Yo quiero, amiga, amigo, hablarte específicamente a ti, ¿sí? Tú dices, soy yo, ¿sí? A ti. Porque Dios siempre te ha hablado, siempre ha tratado contigo, tal vez ha sido renuente a escuchar su voz, pero hoy es un tiempo específico, muy particular. Entrega esa carga, cargas que no son tuyas, cargas familiares que estás llevando que no te corresponden. Dile, Señor, yo sé que esto no lo puedo resolver, pero quiero que tú me ayudes. Bueno, estamos llegando ya a la parte final de nuestro programa. En verdad, el tiempo es muy corto, sobre todo cuando se disfruta, así como yo lo disfruto, pudiendo comunicarme con mis amigos y mis hermanos allá en el otro lado del radio receptor. Pero no me resta sino desearle que pase un feliz tiempo, pedirle a nuestro buen Dios que le continúe bendiciendo de una manera rica, de una manera abundante, y que usted pueda experimentar del amor genuino de Dios, y poder estar allí sirviéndole a Dios. Este servidor Arnoldo Fernández se despide. Dios le continúe bendiciendo rica y abundantemente.
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0: Bienvenidos, familia, a este Tu Programa Todo Es Posible. Soy el Pastor Alberto Delgado de la Iglesia Alfa y Omega. Muchísimas gracias por siempre estar en sintonía con nosotros. El día de hoy estoy con mi querida esposa María.
1: ¿Qué tal, Alberto?
0: Vamos a estar hablando
1: de un tema súper interesante hoy. Y es una bendición el poder estar aquí en el programa de Todo Es Posible, compartir contigo y compartir temas que muchísimas personas, Alberto, nos escriben para que hablemos de temas que ellos quisieran estar
0: que nosotros. ¿Cómo invertir en el reino de Dios y ser parte de algo que trasciende, ¿no? Trasciende generaciones.
1: Claro, porque cuando invertimos en el reino de Dios, estamos invirtiendo en almas, estamos invirtiendo en algo que es eterno, no es algo que se oxida.
0: De generaciones.
1: Exactamente.
0: En otras palabras, yo puedo invertir para mí y sin reconocer que automáticamente, realmente, en fe, estoy invirtiendo a aquellos que salen de mis lomos, a mis hijos y a mis nietos. Les toca parte de lo que yo hago. Y tenemos parte, esto en Hebreos lo dice claramente.
1: Así es. Hebreos 7.
0: ¿Qué nos dice exactamente?
1: Hebreos 7 dice que cuando Abraham dio los diezmos,
0: exacto,
1: a Melquisedec, dice que le fueron contados a Leví. O sea, dice que en Leví, Abraham diezmó y le fue contado a Leví, que era su bisnieto que aún no había nacido.
0: Sí, claro, no era su bisnieto, era bisnieto.
1: Bisnieto.
0: Que no había nacido.
1: Que no había nacido. Quiere decir que Leví diezmó en su bisabuelo que no había nacido todavía. Le fue contado lo que Abraham hizo, le fue contado a Leví.
0: Claro.
1: Quiere decir que lo que él hizo alcanzó a su hijo Isaac, a su nieto y a su bisnieto.
0: Es interesante esto.
1: Y súper interesante.
0: Es interesante esto porque no es solamente de que la ofrenda o el diezmo de él alcanzó a varias generaciones después de él, hasta su bisnieto que no había ni nacido. Es el punto de cómo tú siembras, hasta dónde tu fe es proyectada, de que envuelve a esas generaciones futuras. Porque la fe es algo que viene, esto es interesantísimo, la fe es parte de lo inmortal, es parte
1: lo eterno.
0: De eterno. Y entonces cuando uno proyecta la fe en realidad, está sacando de la eternidad algo.
1: O sea, tú estás bendiciendo a tu descendencia,
0: claro,
1: cuando tú honras a Dios.
0: Ah, por eso es que puede ser al punto de que haya una toque varias generaciones. Bueno, que quiero, repitiendo más o menos lo que tú dijiste mismo, la fe absorbe y saca de la eternidad. Y entonces, como saca de la eternidad que es,
1: no tiene fin, claro.
0: Entonces, cuando Dios dice que bendice generaciones, está hablando que Él bendice nuestra eternidad que está conectado con nosotros, porque nosotros estamos conectados con Él. Esto es poderosísimo.
1: Poderoso.
0: Sí, tenemos
1: que
0: hacer una clase.
1: Toda persona que está bajo el sonido de nuestra voz y entiende este principio, que lo que tú haces afecta a tu descendencia positivamente, pero también afecta negativamente. Porque la gente dice, bueno, pero esto que yo hago, mi hijo, mi nieto, ellos no saben lo que yo hago. Ellos no me ven, que no te ven. Te ve Dios y te ve el diablo.
0: Claro,
1: y lo que tú haces que no está correcto, afecta a tus descendencias, afecta a tus hijos y afecta a tus nietos. Y lo que tú haces de bendición también los afecta.
0: Tienes que mirar tus acciones.
1: Así es.
0: Como siembras.
1: Claro, es una siembra.
0: Entonces, si nosotros estamos diciendo que si siembras algo positivo, Dios va a bendecirte a ti y a tus generaciones, porque la eternidad, etcétera, y todas las explicaciones que damos, tienes tú que comprender que si tú lo que haces es malo, esa semilla también va a producir frutos malos.
1: Exacto.
0: Y va a alcanzar, igual que la bendición alcanza a tus bisnietos, de igual manera hay un desarrollo, hay un impacto en este muchacho, en esta muchacha, de tu nieto, bisnieto, hay un impacto positivo o negativo para comenzar su vida.
1: Así es.
0: Y es debido a lo que se ha sembrado en esa tierra. Wow, claro, esto es poderosísimo. Sí,
1: poderoso.
0: Poderosísimo.
1: Poderoso. Por eso el sembrar en la obra de Dios, tú estás sembrando en algo eterno, porque tú estás facilitando. O sea, tú te vuelves un facilitador de que la obra de Dios continúe, de que la obra de Dios alcance vidas, transforme vidas sean liberadas, sean claro, restauradas, sean sanadas, sean liberadas a través de la siembra que damos en el reino de Dios. ¿Por qué? Porque la siembra va a permitir que podamos predicar la palabra, que podamos estar en canales de televisión, en medios sociales, que podamos llevar ayuda como alimentos, ayuda, en diferentes áreas. Por ejemplo, nosotros aquí en la iglesia ayudamos una vez a la semana y llevamos comida a los desamparados. Y eso cuesta. Y eso, es una siembra que la gente da para poder ayudar a las personas que son menos afortunadas.
0: Esto es muy importante. Y es importante que los pastores, sobre todo pastores jóvenes, me escuchen. Es súper importante el que la iglesia tenga diferentes testáculos,
1: ramificaciones
0: bendecidas
1: para bendecir,
0: porque tú estás en una iglesia que es un cuerpo local, pero ese cuerpo local empieza a sembrar. Nosotros sembramos, como tú acabas de decir, le damos comida
1: a familias en la iglesia.
0: Le damos comida cocinada a los desamparados.
1: Llevamos comida a los desamparados.
0: Vamos también a ver los viejitos.
1: Exacto.
0: A ministrarle a ellos, a los niños. Tenemos ministerio de niños, ministerio de jóvenes. Todas estas cosas que tenemos, las cuales tú tal vez no participas, pero sí participas porque eres parte de este cuerpo. Yo no puedo decir que en mi cuerpo yo participo de algo y mi pierna no participe. Mi pierna va a participar igual que mi mano, que esto, porque yo soy completo yo. Yo soy yo. Y todo lo que es mío es yo. Entonces tú, siendo parte de una iglesia que su amor proyecta una siembra positiva, quiero que comprendas que tú, aunque no estés en un ministerio específico, tú haces algo.
1: Tu siembra va a producir y va a provocar que cosas se hagan.
0: Tal vez tú no tienes el tiempo. Tal vez sí lo tienes. Y tú tienes que ver si lo tienes, porque entonces tienes que sacar algo de tu tiempo. No siempre es dinero. Siempre la fe tiene que estar ahí. Pero de seguro, el sacar de tu tiempo, aunque sea una vez al mes, una vez a la semana, dos veces a la semana, yo no sé, para tú dar de ese tiempo libre que tú tienes un pedacito a la obra de Dios, para que el cuerpo local, tú te añadas a lo que él hace. Porque así lo que hace el cuerpo local, tú, aunque no estés dando comida a los pobres, tú eres parte de esto, porque somos todos un cuerpo. Es importante que las iglesias comprendan que tienen que llevar a cabo todo este tipo de cosas, son siembras.
1: Exactamente.
0: Y el pueblo que va a esa iglesia está sembrando, aunque no esté sembrando, aparentemente sí lo está haciendo.
1: Por ejemplo, nosotros acá en Miami tenemos obras misioneras, porque tú fuiste misionero 6 años, tienes un corazón misionero, y nuestra iglesia tiene misiones en diferentes áreas de Latinoamérica. Por ejemplo, en Argentina tenemos una obra ya hace 23 años en varios puntos de Argentina. Tenemos un director, el pastor Carlos Schmidt, es el director de la obra de allá. Y tenemos una obra, una iglesia en Campana, pero tenemos también otras obras en Mendoza, en Tucumán, que ayudamos. Y tenemos un video.
0: Son parte.
1: De lo que estamos haciendo nosotros, de la siembra estamos haciendo en Argentina, en la obra social allá, en la obra de ayuda humanitaria que estamos dando. Así que vamos a ver Pastor Carlos y todo lo que él está haciendo en esa obra allá en Argentina.
2: Hola, soy el pastor Carlos Smith, representante del Ministerio Alfa y Omega en la Argentina. Algo que quiero compartirles con todos ustedes es la experiencia, porque muchas veces no podemos transmitir tanto por un video, sino la vivencia de poder llegar a tantos lugares como vemos niños con mucha necesidad, hogares donde realmente la esperanza, uno mira en sus ojos, donde el poder seguir adelante es imposible, pero el hecho de llegar, cuando yo llego junto al equipo de la Iglesia Alfa y Omega en Campana, a poder orar por cada una de esas vidas son alcanzadas, son ministradas, porque nosotros tenemos el privilegio de llegar, pero la provisión de poder llevar no solamente una palabra, sino también alimento, sino también a través de eso poder ayudarle con un calzado, con ropa, de abrigo, en tiempo de invierno. Hace muy poquito tiempo tuvimos un problema muy grande en nuestra ciudad. Se inundó un barrio donde más de 40 familias de nuestra iglesia fueron afectadas. De un día para otro perdieron todo. Acá estamos en el barrio San Cayetano con el equipo de hombres. Estamos en plena agua. Mirá cómo está esta situación aquí. Voy a mostrarte un poco los hogares, cómo están. Una cosa tremenda. Mirá.
3: Recuerdo en las madrugadas recibíamos mensajes vía WhatsApp y era sobre una lluvia que se acercaba muchísimo a nuestra ciudad y era muy fuerte. Recuerdo que estábamos en invierno. Las casas estaban inundadas, invierno, las personas estaban con mucho frío y era parte de nuestro trabajo ir a apoyar. La iglesia Alfa y Omega de acá de Miami fue fundamental en este proceso porque, como sabemos, en Latinoamérica los recursos son un poco escasos y estamos hablando de un barrio donde personas que no tienen recursos, y fue muy importante el apoyo de cada uno de ustedes.
2: Y eso es posible gracias a su donación, a su colaboración, y por creer y por accionar. Porque muchas veces nos quedamos nosotros como espectadores, pero son pocos los que son protagonistas. Pero Dios hace siempre con un remanente especial que hacen posible que los sueños se alcancen y sea una realidad. Gracias por tu aporte, gracias por apoyar con tu semilla en esta casa, porque lo que uno siembra, cosecha.
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0: Tremendo, mamá, tremendo, mamá. Wow. Poderosísimo.
1: Poderosa no solo... la labor que está haciendo el pastor Carlos y su esposa. Sí, sí. Viviana es extraordinario ahí en Argentina.
0: Campana es una ciudad, parte del condado, podemos decir,
1: de Buenos Aires, de capital,
0: sí, sí. Que es Buenos Aires.
1: Así es.
0: ¿Qué te iba a decir?
1: Y están haciendo una obra extraordinaria. Pero no solamente tenemos en Argentina, también tenemos obras en Nicaragua,
0: Cuba,
1: en Puerto Cabeza, Nicaragua, también en Matagalpa, en Colombia, Alberto, tenemos en Barranquilla,
0: sí,
1: y tenemos también en Bogotá.
0: Ahora, esto comienza...
1: En Guatemala tenemos en Chela, en San Marco, obras sociales y obras de ayuda que hacemos ahí. Tenemos también una casa misionera en el cual llevamos grupos de aquí de Miami a las misiones allá.
0: Y todo
1: hacer
0: eso,
1: obra misionera.
0: Todo, si tú estás conectado con nuestra iglesia de corazón, todo lo que nosotros hacemos, tú lo haces. Y si tú nada más que me has mandado un dólar desde que me conoces, ese dólar ha desarrollado una semilla en este ministerio, el cual hacemos obras. Y como hacemos obras basado en Cristo Jesús, tú eres parte de esto. Por eso es tan importante pertenecer a una iglesia la cual tenga diferentes ministerios, porque tú no puedes estar en todos los ministerios, pero tú sí puedes proyectar tu fe para estar en esa columna, ¿no? Esa...
1: Alberto, y qué tremendo, mencioné las obras que tenemos, pero no mencioné a Cuba. Y Cuba, por la situación política que tiene, está atravesando por situaciones muy difíciles económicamente. Y nosotros hace ya más de 6 meses que estamos dándole almuerzo todos los domingos a todas las obras que tenemos en Cuba.
0: Hace realmente esas obras llevan como alrededor de 20 años.
1: Sí, claro.
0: Que la estamos...
1: Pero dándole almuerzo estoy hablando.
0: Pero el almuerzo comenzó hace 6-7 meses atrás. Estas obras en Cuba las tenemos hace ya unos años y...
1: hace más de 20 años.
0: Y no es fácil operar iglesias en Cuba debido a la necesidad que hay, etcétera, etcétera. Pero bueno, en fin.
1: Pero comenzamos dándole almuerzo a todos los niños que iban a la iglesia todos los domingos.
0: Pero, figúrate, venía el niño entonces con el papá, la mamá, la abuela, el tío, el primo. Cuando venimos a ver, le estamos dando comida a un montón de gente.
1: Alberto, semanalmente le damos comida a más de 1,000 personas.
0: Sí, porque pues mucha gente está llegando.
1: Que van a las diferentes iglesias que hay en las diferentes áreas de Cuba. Todos los domingos reciben la palabra de Dios y después reciben almuerzo. Así que qué tremendo el poder ser de bendición espiritual para su crecimiento y su desarrollo y también poderles dar un plato de comida.
0: Correctamente.
1: Así que de verdad que esa obra toca mi corazón porque soy cubana igual que tú. Sí. Y tenemos aquí personas que siembran en este momento, están sembrando para que eso que estamos haciendo lo podemos llevar a cabo.
0: Así que sea Cuba o sea el país que sea, o sea lo que vean, Dios está viendo tu corazón y que tú eres parte de un cuerpo local, el cual es sembrador. Por lo tanto, tú y tus generaciones van a recibir cosecha.
1: Alberto, y es importante porque muchas personas dicen, o pueden pensar o se pueden preguntar, pero hay tanta necesidad, hay tanta gente pobre que necesita ayuda. Si tú tienes esa mentalidad, tú nunca vas a hacer nada. Mas, sin embargo, si tú aportas lo que tú puedes, donde tú estás con lo que tienes a la mano, si tú puedes cambiar la vida de 10 personas, de 5 personas, tú estás cambiando su generación. Así que no te enfoques mundialmente, sino enfócate en lo que tú puedes hacer. Haz lo que tú puedas, donde tú estás, con lo que tienes a la mano. Y Dios va a multiplicar y Dios va a bendecir la obra de tus manos. Porque eso es lo que, tenemos que pensar que somos un canal, somos una fuente, un instrumento de Dios para alcanzar y para bendecir a otros. No podemos enfocarnos en el mundo entero porque entonces nunca hacemos nada.
0: No haces nada.
1: Exacto.
0: Te come el gigante.
1: Por eso yo siempre digo esto.
0: David,
1: haz lo que tú puedas, donde tú estás, con lo que tienes
0: David
1: a la mano.
0: Se enfocó en Dios y no en Goliat.
1: Así es.
0: Porque si se enfoca en Goliat, se empieza a enfocar en él también. Y era demasiada
1: incapaz,
0: la diferencia.
1: Incapaz.
0: Claro, fue demasiada la diferencia. Enfócate en aquello que tú sabes que Dios está.
1: Y que tú puedes hacer.
0: Y claramente.
1: Que no sea una presión para ti.
0: Exacto.
1: ¿Me entiendes? Que no
0: tú
1: te
0: no
1: desgaste.
0: No tienes que resolverle a todo el mundo. Él, David, no tenía que acabar con el ejército filisteo, nada más que tenía que acabar con Goliat.
1: Uno.
0: Esa era su misión.
1: Exactamente.
0: Y tú tienes tu misión. Como tú tienes tu misión, tú serás bendecido. Y, ya te digo, tu generación será bendecida gracias a ti.
1: Amén. Mira, aquí en Miami vienen personas de muchas diferentes nacionalidades, ¿verdad? De Nicaragua, de Cuba, de Venezuela, de Colombia, de muchísimas partes. Y es difícil, Alberto, como inmigrante, los primeros meses, primeros años es muy duro. Y nosotros como iglesia le damos bolsas de alimento a más de 800 familias aquí en nuestra iglesia todos los meses.
0: Sí,
1: y
0: sí.
1: Eso es una bendición, porque no solamente le estamos dando la comida, sino también estamos llevándoles el mensaje de salvación. Y muchísimos le han entregado su corazón a Jesús y sus vidas han sido cambiadas y transformadas y vienen a la iglesia.
0: Vienen a este país buscando ayuda.
1: Exacto.
0: De una manera o de otra. Y lo que se encuentran es que una iglesia les reparte. Porque mira, antes de hablar de Cristo, háblale de comer a la gente. ¿Por qué? Debería ser Cristo primero. No, Cristo te da sabiduría. Y un estómago vacío no escucha bien lo que se le dice. Y aquel que le da a aquel que tiene el estómago vacío, ese va a ganarse el oído de la persona que es alimentada.
1: Así es. Y nosotros aquí lo hacemos en nuestra iglesia.
0: Damos primeramente las comidas y después le hablamos.
1: Y la palabra, exactamente.
0: Y la palabra. Y la persona, entonces, por agradecimiento, aquel que no cree en nadie, por agradecimiento te escucha. Porque le diste de comer.
1: Así es.
0: Y en ese agradecimiento lo espera el Espíritu Santo.
1: Bendito,
0: qué tremendo, chico.
1: Tremendo.
0: Bendito Dios.
1: Así es.
0: Lo espera el Espíritu Santo. Así que, importante, la base de que hablamos hoy, yo creo, es que reconoce que si tú estás en una iglesia que realmente es. Si la iglesia está en las cuatro paredes nada más, eso no es como Dios espera que la iglesia sea. Dios espera que la iglesia sea miembros diferentes para bendecir a diferentes aspectos y diferentes niveles. Y que tú eres parte de todos esos niveles porque tú estás en uno de ellos ayudando. Y el momento que tú no tengas el tiempo, por lo menos das $1, $2, $5, lo que fuera, de acuerdo al nivel que Dios te ha puesto.
1: Alberto, y tenemos un video de la repartición de alimentos que nosotros tenemos aquí en nuestra iglesia, de cómo las personas son bendecidas, de cómo las personas están agradecidas de Dios, ¿verdad? Por poder ellos recibir esta ayuda.
0: Claro, claro, claro.
1: Y de verdad que toca mi corazón porque son familias que vienen a buscar.
0: Y que han venido a buscar.
1: Así es, que no tienen comida.
0: Y se han encontrado aquí un problema serio.
1: Así es.
0: Algunos no deberían haber ni venido, desafortunadamente, pero están aquí ya. Y como están aquí ya, ¿qué vas a hacer? Hay que darle una mano al necesitado. Eso es bíblico. Y se hace con alegría y gozo, reconociendo que Dios es quien bendice nuestra dádiva.
1: Así que vamos a ver el video de la repartición de alimentos que tenemos aquí en nuestra iglesia todos los meses.
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0: Bueno, aquí estamos de nuevo y ya el tiempo se nos agota, se está terminando. Damos gracias a Dios por tu sintonía, gracias a Dios por lo que nuestra iglesia Alfa y Omega está haciendo. Pero el puente no es el punto de nuestra iglesia Alfa y Omega, es la iglesia de Cristo en general.
1: Así es.
0: Que tiene que indiscutiblemente ir hacia adelante y ser de bendición en diferentes maneras.
1: Ayudar al prójimo y sembrar en el reino. Eso es sembrar semillas en el reino de Dios.
0: Bueno, vamos ya del aire, el tiempo se nos agota. ¿Todo es posible?
1: Si puedes creer.

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Saludos a todos los que están escuchando en este momento. Estás en la sintonía de Radio Avivamiento, Alcanzando Almas para Cristo, donde compartimos esperanza, fe y también de vez en cuando aprendemos algo nuevo cada día, ¿verdad que sí? Bueno, hoy vamos a hablar de hoy, Juneteenth. Juneteenth es una combinación de las palabras June y 19, el número 19, o sea, el 19 de junio, que significa Juneteenth. Let me break it down to you. En términos sencillos, Juneteenth celebra el día en que los últimos

esclavos afroamericanos en Texas finalmente se enteraron de que eran libres en el 1865. Aquí viene lo increíble, mi hermano. La esclavitud había sido abolida meses antes, pero muchas personas no se habían enterado todavía, porque pues en ese tiempo no existía Facebook, Instagram, WhatsApp, ni el chismecito instantáneo de las redes sociales. O sea, la única forma de ellos enterarse de que eran libres era si alguien iba personalmente y se lo decía a ellos. Imagínate que te aumenten el salario en enero y te llegues a enterar en diciembre. Así de tarde llegó la noticia a estas personas. El 19 de junio del 865, los soldados de la Unión llegaron a Galveston, Texas, para anunciar oficialmente que los esclavos eran libres. Por eso, Juneteenth es una celebración de libertad, dignidad y esperanza, mi hermano. Y algunos de ustedes dirán, ¿y qué tiene que ver eso con nosotros los latinos, los cristianos aquí en Radio Avivamiento? Mi hermano, muchísimo. Según datos del Census de Estados Unidos, más de 65 millones de hispanos viven en el país hoy en día. Somos una comunidad diversa donde muchos tenemos raíces africanas, indígenas y europeas. Entérate, mi hermano. De hecho, Puerto Rico, República Dominicana, Cuba, Colombia, Venezuela y muchos otros países tienen profundas herencias afrodescendientes. Así que cuando celebremos la libertad y la igualdad, estamos celebrando valores que también forman parte de nuestra historia. Y como cristianos entendemos algo muy importante. La libertad física es valiosa, pero la libertad espiritual en Cristo es eterna. Como dice Juan 8:36, si el Hijo os libertare, seréis verdaderamente libres. Bueno, y vamos a proseguir con una canción buenísima de Kirk Franklin. Esta canción fue grabada en vivo en el 2022 en una prisión, Everglades Correction Institution en Miami, Florida. Y es una de mis canciones favoritas. Así que gózate con esta alabanza de Kirk Franklin, I Smile.

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Bueno, seguimos aquí en Radio Avivamiento, alcanzando almas para Cristo. Y hablando de Juneteenth, bueno, ¿cómo celebra la gente eso, ah? Bueno, mi gente, depende del lugar, pero hay desfiles, festivales, conciertos, actividades familiares, ferias comunitarias y eventos educativos. En muchos lugares se sirven comidas tradicionales como el barbecue, pastelillos, postres rojos, bebidas rojas. Y ahora aquí, entre nosotros, entre tú y yo, ¿verdad? Los puertorriqueños tenemos un talento especial. Es que nos invitan a cualquier celebración y automáticamente preguntamos si va a haber comida. Porque una actividad sin comida es simplemente una reunión larga. That's no fun. Pero mira, Juneteenth es mucho más que una fiesta. Es un momento para recordar la historia, honrar a quienes lucharon por la libertad y seguir construyendo comunidades más unidas, ¿verdad que sí? Mira, algo interesante. Desde el 2021, Juneteenth, un día feriado federal en los Estados Unidos. Eso es hace poco. Eso significa que ahora tiene mucho más reconocimiento nacional que antes. Inclusive muchos jóvenes están aprendiendo sobre esta historia en las escuelas, empresas y organizaciones. Lo único que ha cambiado en los últimos años es que hay más conversaciones sobre la diversidad de la comunidad afroamericana en la cultura de los Estados Unidos aquí, ¿verdad? Pero cuando aprendemos de la historia de otros, también entendemos mejor nuestra propia historia. Y eso es bien importante. Bueno, no te vayas, seguimos aquí en la sintonía de Radio Avivamiento, alcanzando almas para Cristo, celebrando Juneteenth.

Mi gente linda de Hartford, Windsor, East Hartford, New Britain y toda nuestra familia escuchando a Radio Avivamiento. Hoy reflexionamos sobre Juneteenth y aunque la fecha recuerda un acontecimiento histórico específico, el mensaje sigue siendo revelante para todos nosotros. Porque todos entendemos el valor de la libertad, todos queremos oportunidades, todos queremos respeto, todos queremos que nuestros hijos tengan un mejor futuro, ¿verdad que sí? Y aquí viene un dato interesante. Los hispanos representamos aproximadamente el 20% de la población de Estados Unidos, una cifra que continúa creciendo. Eso significa que cada vez más latinos participamos en conversaciones importantes sobre historias, educación, comunidad y fe. Y eso es algo bueno, porque cuando diferentes culturas se unen, aprendemos unos de otros, ¿verdad que sí? Como diría una abuelita boricua, o sea, por lo menos la mía lo decía, si caben 20 primos en una sala para Navidad, también cabemos toda una comunidad. Así es, si come uno, comen todos. Amén. Juneteenth nos recuerda que la libertad nunca debe darse por sentada. Y como creyentes nosotros, también recordamos que Dios creó a todas las personas con valor y propósito. No importa el color de tu piel, no importa tu idioma, no importa si dices arroz con habichuela, rice and beans o rice and peas. El final del día todos somos creación de nuestro Dios. Así que hoy celebramos la historia, aprendemos de ella y damos gracias al Señor por las bendiciones que tenemos. Soy tu amiga de Radio Avivamiento, Alcanzando Almas para Cristo, aquí desde Hartford, Connecticut. Que Dios te bendiga, que tengas un feliz Juneteenth y recuerda que Cristo sigue transformando vidas.

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0: Vamos a la palabra del Señor.
1: Let's go to the word of God.
0: Como me toca predicarle a los padres.
1: Since I am responsible for preaching to dads.
0: Y pues yo como padre también.
1: And me as a father myself.
0: Voy a buscar el ejemplo de un padre.
1: I'm going to look for the example of a father.
0: En la Biblia.
1: In the Bible.
0: Vaya conmigo al libro de Génesis.
1: I want you to go with me to the book of Genesis.
0: Y el capítulo 18.
1: And we're going to go to chapter 18.
0: Versículo 16,
1: verses 16
0: al 19,
1: to 19.
0: Genesis 18,
1: chapter 18,
0: del 16,
1: verses 16
0: al 19,
1: through 19.
0: Vamos a hablar de un padre.
1: We're going to talk about a father
0: que Dios le encargó algo que tenía que hacer.
1: That God gave him something he needed to do.
0: Y
1: he charged him with something to do.
0: Voy a predicar hoy.
1: And I'm going to preach today.
0: Lo que Dios desea de nosotros como padres.
1: What God desires of us as fathers.
0: Dios siempre desea lo mejor para nosotros.
1: God always wants and desires the best for us.
0: Déjeme decirle que hace algún tiempo que no predico.
1: Let me tell you that it's been a while since I preached.
0: Así que estoy nervioso, mire.
1: So I am nervous. Look.
0: I could do it. Thank you. Vamos a ver la palabra del Señor.
1: The word of God.
0: Génesis 18.
1: Genesis chapter 18.
0: Versículo 16 al 19.
1: Verses 16 through 19.
0: Dice así la palabra del Señor.
1: The word of God says the following.
0: Y los varones se levantaron de allí y miraron hacia Sodoma, y Abraham iba con ellos acompañándolos. Y Jehová dijo, encubriré yo a Abraham lo que voy a hacer, habiendo de ser Abraham una nación grande y fuerte, y habiendo de ser benditas en él todas las naciones de la tierra. Porque yo sé que mandará a sus hijos y a su casa después de sí, que guarden el camino de Jehová, haciendo justicia y juicio, y oiga esto, para que haga venir Jehová sobre Abraham lo que ha hablado acerca de él.
1: When the men got up to leave, they looked down toward Sodom, and Abraham walked along with them to see them on their way. When the Lord says, shall I hide from Abraham what I am about to do? Abraham will surely become a great and powerful nation, and all nations on earth will be blessed through him. For I have chosen him so that he will direct his children and his household after him to keep the way of the Lord by doing what is right and just. And listen to this part. So that the Lord will bring about for Abraham what he has promised him.
0: Se puede sentar.
1: You may be seated.
0: Hay dos personajes en la Biblia.
1: There are two characters in the Bible.
0: Hay muchos personajes.
1: There are a lot of characters.
0: Pero hay dos personajes que siempre yo he admirado.
1: But there are two characters that I've always admired.
0: Uno era Job.
1: One was Job.
0: Porque Job,
1: because Job,
0: dice la Biblia,
1: the Bible says,
0: que sus hijos hacían fiestas,
1: that his children would have parties.
0: Y Job hacía sacrificios,
1: and Job would make sacrifices
0: por cada uno de sus hijos,
1: for each of his children.
0: Eran 10.
1: And it was 10 of them.
0: Así que él hacía sacrificios,
1: so he would make a sacrifice
0: por cada uno de ellos,
1: for each of his children.
0: Por si acaso.
1: Just in case.
0: Uno de ellos había pecado contra
1: Dios. One of them had sinned against God.
0: La preocupación de Job,
1: the worry of Job,
0: no era perder el dinero ni la fama que tenía.
1: Wasn't to lose his fame or the money he had.
0: No era perder todo lo que Dios le había dado.
1: It wasn't to lose what God, everything God had
0: la
1: given him.
0: La preocupación de Job era,
1: Job's worry was,
0: que sus hijos no pecaran contra Dios.
1: That his children would not sin against God.
0: Y desde que yo comencé a servirle al Señor,
1: and from the moment I started to serve the Lord,
0: me llamó mucho la atención,
1: it caught my attention a lot.
0: Job, como padre,
1: as a father.
0: Usted sabe lo que es coger,
1: you know what it is,
0: y hacer sacrificio por cada uno de los hijos.
1: To make a sacrifice for each of your children.
0: No es hacer un sacrificio general.
1: It's not to make a general sacrifice.
0: Una de las razones por las cuales a veces nuestra oración no es contestada.
1: One of the main reasons our prayers sometimes are not answered.
0: En cuanto a nuestros hijos.
1: When it comes to our children.
0: Es porque hacemos una oración generalizada.
1: It's because we just do a general prayer.
0: Decimos, Señor, bendice a mis hijos.
1: We just say, God bless my children.
0: No.
1: No.
0: Es una oración vaga.
1: That is a lazy prayer.
0: Una oración por sus hijos.
1: A prayer for your children.
0: Es que cada uno de sus hijos
1: is that each of your children
0: es mencionado,
1: are mentioned.
0: Es traído a la presencia de Dios,
1: and they're brought to the presence
0: y usted
1: of God.
0: Pide por cada uno de ellos,
1: and you ask for each of them.
0: De acuerdo a la necesidad de cada uno de ellos,
1: according to the need of each
0: porque
1: of them.
0: No todos tienen la misma necesidad.
1: Because they don't all have
0: no
1: the same
0: todos
1: need.
0: Están pasando por el mismo problema.
1: They're not all going through the
0: no
1: same
0: todos tienen la misma fuerza para seguir hacia adelante.
1: They all don't have the same strength to move forward.
0: Así que nosotros como padres,
1: and so we as parents,
0: que hemos ya obtenido un poquito de experiencia,
1: who have already gained a little bit of experience,
0: somos responsables.
1: We are responsible
0: de llevar a cada uno de nuestros hijos
1: for bringing each of our children
0: a la presencia de Dios.
1: To the presence of God.
0: Cuando yo comienzo a orar por mis hijos,
1: when I start to pray for my children,
0: yo comienzo con el mayor.
1: I start with the oldest.
0: Y menciono su esposa,
1: and I mention his wife,
0: sus dos hijas,
1: his two daughters,
0: por nombre cada uno.
1: By name, each of
0: después
1: them.
0: Sigo al segundo hijo,
1: then I follow the
0: su
1: second
0: esposa,
1: son, his
0: hijos,
1: wife, his children.
0: Y después llego a la menor.
1: And then I get to the youngest.
0: Y oro por sus hijos,
1: and I pray for her
0: cada
1: children.
0: Uno de ellos,
1: each
0: mencionando
1: of them.
0: Su nombre,
1: mentioning their names.
0: Y mencionando las luchas que ellos están pasando.
1: And mentioning the battles they may be facing.
0: ¿Por qué?
1: Why?
0: Porque es necesario
1: because it is
0: que nosotros
1: necessary
0: le traigamos al Señor
1: for us to bring to God
0: las necesidades de nuestros hijos,
1: the needs of our children,
0: y aquellos que tienen nietos,
1: and those who have grandkids,
0: traer también las necesidades de los nietos,
1: to also bring the needs of your grandkids,
0: y todas las generaciones,
1: and every generation.
0: Yo oro aún por las generaciones que no tengo.
1: I even pray for the generation I don't see that's coming
0: a través de los que tengo.
1: Through the ones I have.
0: Porque es necesario
1: because it is necessary
0: que nosotros aprendamos
1: that we learn
0: que tenemos una responsabilidad.
1: That we have a responsibility.
0: Paul
1: Job
0: aprendió eso.
1: Learned that.
0: Y aprendió que había que orar,
1: and he learned that he must pray and intercede
0: y hacer sacrificio,
1: and make sacrifices.
0: ¿Usted sabe lo que era el sacrificio?
1: You know what sacrifices were?
0: Coger un cordero,
1: it was to take a lamb
0: y sacrificarlo,
1: and sacrifice
0: por
1: that lamb
0: cada uno de ellos,
1: for each of his children.
0: Por si acaso,
1: just in
0: no
1: case.
0: Que habían pecado.
1: Not as the, it's not that they no, have sinned, no.
0: Por si acaso,
1: it says in case
0: habían pecado.
1: They have sinned.
0: Y nosotros tenemos que hacer lo mismo.
1: And we must do the same.
0: Orar por nuestros hijos.
1: Pray for our children.
0: Por si acaso.
1: Just in case.
0: Han pecado.
1: They've sinned.
0: Quiere decir que la oración de un padre.
1: That means that a parent's prayer.
0: Y la oración de una madre.
1: And the prayer of a father or a mother.
0: Tiene mucha autoridad en la presencia de Dios.
1: Have a lot of authority in the presence of God.
0: Porque si Job oraba por sus hijos.
1: Because if Job prayed for his children.
0: Por si acaso habían pecado.
1: Just in case they
0: sinned. Significa
1: sin,
0: que el padre y la madre.
1: Means that a mother or
0: Dios
1: a father.
0: Dios te ha dado la autoridad.
1: God has given you the authority to pray.
0: Y pedir perdón.
1: And ask for forgiveness.
0: Pedir misericordia.
1: Ask for
0: por los pecados de sus hijos.
1: For the sins of your
0: pero
1: children.
0: Muchas veces no lo hacemos.
1: But a lot of times we don't do that.
0: Qué silencio, ¿verdad?
1: Silence, right?
0: Nosotros no sabemos las luchas de ellos.
1: We don't know their battles.
0: ¿Y sabe usted?
1: And you know
0: que casi siempre
1: that almost always
0: a lo menos que vienen a decirnos lo que le está pasando es a los padres.
1: The least they come to share what they're going through is the parents.
0: Ellos comparten con sus amistades.
1: They share what they're going through with their friends.
0: Y especialmente cuando están desarrollándose en esos años de 13, 14,
1: especially when they're developing in those ages of like the teenager years and on.
0: Esos son los mejores años de los jóvenes.
1: Oh, those are the best years for young people.
0: Uno se queda hasta calvo.
1: You even go bald because
0: sí,
1: of it.
0: Luis, perdona.
1: Sorry, Luis.
0: Y Jonathan, perdona.
1: And brother Jonathan, I'm sorry.
0: Oiga bien.
1: Listen.
0: Nosotros
1: we
0: tenemos que aprender
1: we must learn
0: a ir a la presencia de Dios
1: to go to the presence of God
0: con tiempo.
1: With time.
0: No a la ligera.
1: Not rushing it.
0: Te quiere que yo, todavía
1: still
0: hasta esta altura,
1: even at this time,
0: mi esposa sabe que es real.
1: My wife knows it's true.
0: Yo me levanto a las 3 de la mañana.
1: I wake up at 3 o'clock in the morning.
0: Me voy fuera de la casa.
1: I leave the house
0: para no despertar a mi esposa,
1: so that I don't wake my wife up.
0: Y me voy a caminar,
1: and I start to walk
0: en un camino que hay frente a la casa,
1: a path that's in front of the house.
0: Y como es privado, nadie entra para allá.
1: It says it's private, no one goes
0: si usted
1: through
0: va
1: there.
0: A las 3 de la mañana,
1: if you go there at 3 o'clock in the morning,
0: 2:30,
1: 3 o'clock in the
0: a
1: morning.
0: Veces he estado orando a esa hora.
1: Sometimes I'm praying at that time.
0: Y en el otro lado acá,
1: and in the other side here,
0: hay otra persona que está orando también conmigo.
1: There's somebody else praying with
0: y
1: me.
0: Yo no lo sabía.
1: And I wouldn't even know.
0: Y me escribe y me dice, mira,
1: and they'll write to me and say,
0: a las 3 de la mañana,
1: at 3 o'clock in the morning,
0: yo estaba orando,
1: I was praying for you,
0: y el Señor me dijo que te enviara esto.
1: And the Lord told me to send this to you.
0: Y yo le digo, pero cómo tú sabes si a las 3 de la mañana estaba yo hablando con Dios.
1: And I say, how do you know? Because at 3 o'clock in the morning I was speaking with God.
0: Exactamente eso que tú estás enviando.
1: And asking him for that exact thing that you're sending me.
0: Decimos que Dios no habla.
1: Do we say God doesn't speak?
0: Que Dios no oye.
1: That God doesn't hear.
0: Que Dios no ve.
1: That God doesn't see.
0: Pero nosotros no le servimos a un Dios ciego.
1: But we don't serve a blind God.
0: No le servimos a un Dios mudo.
1: We don't serve a mute God.
0: No le servimos a un Dios que no tiene oído, que no oye.
1: We don't serve a God who doesn't have ears and doesn't hear.
0: Le servimos a un Dios que camina.
1: We serve a God that walks.
0: A un Dios que ve.
1: A God that sees.
0: A un Dios que oye.
1: A God that hears.
0: Un Dios.
1: A God
0: que se duele.
1: That hurts.
0: De los sufrimientos que nosotros pasamos.
1: From the sufferings that we go through.
0: Porque a lo mejor usted dice,
1: because perhaps you
0: Señor,
1: say,
0: pero tú no ves lo que yo estoy pasando.
1: Oh Lord, don't you see what I'm going through?
0: Y él te dice, sí, yo veo lo que tú estás pasando.
1: And he says, yes, I see what you're going through.
0: Estoy sufriendo.
1: I'm suffering with you.
0: En una ocasión,
1: in one occasion,
0: un caballero,
1: a gentleman,
0: dejó de ir a la iglesia.
1: Stopped going to church.
0: Y el pastor fue a visitarlo.
1: And the pastor went to visit
0: era
1: him.
0: Que su hijo,
1: and it was that his son
0: había muerto en un accidente.
1: His son had died in an accident.
0: Y él culpó a Dios.
1: And so he blamed God.
0: ¿Por qué tú dejaste que mi hijo se muriera?
1: Why did you allow my son to die?
0: Tenía que pasar por eso.
1: Why did I have to go through that?
0: Y iba donde el Señor.
1: And he went to God.
0: Y el pastor fue a visitarlo.
1: And so the pastor went to visit him.
0: Le dijo, ¿por qué usted no está yendo a la iglesia?
1: And the pastor said, why are you not going to church, brother?
0: Dice, pastor,
1: and he said, pastor,
0: porque mire, Dios,
1: because look, God
0: permitió
1: allowed
0: que mi hijo muriera
1: for my
0: esa
1: son
0: forma.
1: To die that way.
0: ¿Qué clase de Dios es ese?
1: What kind of God is that?
0: Y el Señor le dijo,
1: and the Lord told him,
0: el mismo Dios,
1: the same God
0: que vio a su hijo ser crucificado,
1: that saw his son crucified
0: y no pudo hacer nada
1: and
0: por
1: couldn't
0: él.
1: Do anything for him.
0: A veces nosotros pensamos,
1: sometimes we think,
0: que somos los únicos que sufrimos,
1: that we're the only ones who suffer.
0: Pero cuando miramos al lado nuestro,
1: but when we look to our side,
0: hay alguien que está pasando peor que nosotros.
1: There's someone that's going through it worse than us.
0: Nosotros pensamos,
1: we think,
0: que no tenemos suficiente en la casa,
1: that we don't have enough at home.
0: Pero por lo menos tenemos una casa
1: donde but at dormir. Least we have a home.
0: Hay quien no tiene una casa.
1: There are those who don't have a home.
0: Oiga bien.
1: Listen well.
0: El otro que yo admiro,
1: the other father example that I admire
0: es Abraham.
1: Is Abraham.
0: Me di cuenta estudiando,
1: I noticed by studying,
0: que la bendición de Abraham,
1: that Abraham's
0: bien,
1: blessing, listen to this
0: la
1: well,
0: bendición de Abraham,
1: Abraham's blessing,
0: las promesas de Abraham,
1: the promises to Abraham,
0: estaban atadas,
1: they were tied
0: a sus hijos,
1: to his children.
0: Mira lo que dice.
1: Look at what it says.
0: Para que haga venir Jehová sobre Abraham lo que ha hablado acerca de él.
1: So that the Lord will bring about for Abraham what he has promised him.
0: Inclusive dice,
1: verse 19.
0: Porque yo sé, este es Dios hablando.
1: This is God speaking.
0: Que mandará a sus hijos.
1: For I have chosen him so that he will direct his children.
0: Y a su casa.
1: And his household.
0: Después de él.
1: After him.
0: Para que guarden.
1: To keep.
0: El camino.
1: The way.
0: De Jehová.
1: Of the Lord.
0: Haciendo justicia.
1: By doing what is right.
0: Y juicio.
1: And just.
0: Para que haga venir Jehová sobre Abraham. Lo que ha hablado acerca
1: so
0: de
1: that
0: él.
1: The Lord will bring about for Abraham what he had promised
0: lo que
1: him.
0: Abraham lo que venía para Abraham,
1: what was coming for Abraham,
0: estaba atado a sus hijos,
1: was tied to his children.
0: Porque Abraham,
1: because Abraham,
0: no logró conquistar la tierra.
1: He wasn't able to conquer the land.
0: Abraham fue un forastero en la tierra.
1: Abraham was a foreigner in his own land.
0: Pero él sabía,
1: but he knew,
0: que el Dios que había prometido,
1: that the God who had promised,
0: lo iba a cumplir,
1: was going to fulfill,
0: no necesariamente
1: it.
0: En él,
1: not necessarily
0: pero
1: in
0: en
1: him,
0: su generación,
1: but in his generations.
0: ¿Sabía usted,
1: did you know,
0: que muchas veces nosotros estamos caminando,
1: that a lot of times we're walking,
0: en las huellas,
1: in the footsteps,
0: de alguien que oraba por nosotros,
1: of someone who prayed for
0: y
1: us,
0: y muchas de las bendiciones que tú estás recibiendo,
1: and many of the blessings that you're receiving,
0: es porque alguien las conquistó para ti,
1: is because someone conquered them for you,
0: y se encargó de enseñarte a ti,
1: and they made sure to
0: teach
1: you, el
0: camino del Señor,
1: the path of the Lord,
0: para que sus bendiciones,
1: so that their blessings
0: vinieran sobre ti,
1: will come upon you,
0: y sobre tus hijos,
1: and over your children.
0: Yo no estoy sembrando para mí.
1: I am not just planting for me.
0: Yo estoy sembrando para mis generaciones.
1: I am harvesting for
0: my
1: generations.
0: Yo no estoy sembrando para mí.
1: I'm not just planting for me.
0: Yo estoy sembrando para mis hijos.
1: I'm planting for my children.
0: Yo estoy sembrando para mis nietos.
1: I'm planting for my grandchildren.
0: Yo estoy sembrando para los hijos de mis nietos.
1: I'm planting for my grandchildren.
0: Yo estoy sembrando para las generaciones futuras.
1: I'm planting for the future generations.
0: Que Dios cumplirá,
1: that God will fulfill,
0: lo que él prometió,
1: what he promised,
0: en ellos.
1: In them.
0: ¿Sabía usted,
1: did you know,
0: que Dios cumplió en mí,
1: that God fulfilled in me promises
0: que eran de mi madre,
1: that were my mother's promises?
0: Y yo he disfrutado de esas bendiciones.
1: And I've enjoyed those blessings.
0: Pero fue porque tenía una madre que oraba.
1: But it was because I had a mother that prayed.
0: Que tenía unos callos en las rodillas.
1: That she had calluses in her knees.
0: Y yo decía, bueno, no habrá alguna crema que pueda borrar esas marcas que tiene mi mamá.
1: And I used to say, is there any cream that can erase those calluses my mother has in her knees?
0: Inclusive.
1: To include.
0: Cuando yo no le servía al Señor.
1: When I didn't serve the Lord.
0: Yo decía que Dios era un Dios injusto.
1: I used to say that God was an unjust
0: y yo
1: God.
0: Sé que aquí hay gente,
1: and I know there are people
0: que dicen
1: here
0: eso,
1: who say that.
0: Si Dios es tan bueno,
1: if God is so good,
0: mi madre,
1: why is my
0: que
1: mother
0: le sirve a él,
1: who serves him,
0: tiene que sufrir tanto,
1: has to suffer so much?
0: Yo no sabía,
1: I didn't know,
0: que el sufrimiento de mi madre,
1: that my mother's suffering,
0: era porque Dios no era bueno.
1: It wasn't because God wasn't
0: era
1: good.
0: Era porque su hijo no enderezaba sus caminos.
1: It's because her son had not.
0: El sufrimiento de ella
1: path,
0: era porque yo estaba en la calle,
1: it was because I
0: haciendo
1: was in the streets,
0: lo que no debía,
1: doing what I
0: y sus
1: do,
0: lágrimas
1: and her
0: y sus oraciones
1: and her prayers,
0: fue lo que pudo mantenerme vivo,
1: is what kept me alive,
0: y llegar a lo que he llegado,
1: and to get where
0: porque
1: I've been,
0: una madre,
1: because one mother,
0: no se dio por vencida,
1: did not give up.
0: Yo soy testigo,
1: I am a witness,
0: de
1: that,
0: lo que Dios puede hacer,
1: of what God can do,
0: a través de una madre que ora,
1: through a mother that prays,
0: a través de un padre que ora,
1: through a father that prays,
0: a través de una familia que busca a Dios,
1: through a family that seeks God,
0: y se une para buscar a Dios,
1: and they get together to seek the Lord.
0: Oiga bien,
1: listen to this well.
0: Dios me ha dado el privilegio de predicar en muchos lugares.
1: God has given me the privilege to preach in a lot of places.
0: No le voy a decir ahora todos los lugares.
1: I'm not going to share with you right now all the places.
0: Pero hubo algo que me sucedió.
1: But there's something that happened to me.
0: Cuando Joelito tenía como 5 o 6 meses.
1: When Joelito was like 5 to 6 months old.
0: Nos mandaron a pastorear y yo siempre he hablado aquí en la iglesia de eso.
1: They send us to go pastor, and I've talked about this
0: en
1: before.
0: En una iglesia
1: in this
0: pequeñita.
1: In a very small church.
0: En un barrio de Caguas.
1: This was in a town in Caguas, or a small neighborhood in Caguas.
0: Los que saben de Caguas saben lo que es la Mesa Alta.
1: Those who know about Caguas, a town in Puerto Rico, know of the neighborhood called Mesas, so high mesas, yes, high table.
0: Yes. Oiga bien.
1: So listen to this.
0: Yo salí a predicar para todos lugares.
1: So I used to go everywhere to preach.
0: Tenía programas radial.
1: I have radio programs.
0: Me invitaban, me llamaban.
1: They will invite me, they will call me.
0: Y yo siempre he buscado una esquinita para orar.
1: And I've always looked for a small corner
0: y
1: to pray.
0: Y yo estoy orando en mi esquina.
1: So I'm praying in my corner.
0: Yo quiero que todos los padres y madres escuchen esto.
1: I want every father and mother to hear this.
0: Yo predicaba.
1: I preached.
0: La gente se convertían al Señor.
1: People will accept the Lord.
0: Y aquí tiene la prueba.
1: And here is the proof of that too.
0: Las predicaciones,
1: of the preachings.
0: A través de todos los años.
1: Through all these years.
0: Pero el Señor me dijo,
1: but the Lord said to me,
0: ¿qué tú harías?
1: What would you do
0: si tú llegas al reino de los cielos,
1: if you get to the kingdom of heaven
0: y tus hijos se pierden?
1: And your children get lost?
0: ¿Sabe por qué?
1: You know,
0: porque yo, lo mío era predicar.
1: You know why? Because what I used to do is I just love to preach.
0: Y predicar y predicar.
1: Preach and preach.
0: Pero se me había olvidado.
1: But I have forgotten.
0: Que la primera iglesia que Dios me dio a pastorear.
1: The first church God gave me to pastor is my home.
0: Fue mis hijos.
1: Is my children.
0: La Biblia dice,
1: the Bible says,
0: que si nosotros no podemos,
1: if that if we can't
0: mantener, correr nuestra casa,
1: maintain, run our home,
0: ¿cómo podemos entonces correr la iglesia?
1: How can we then run a church?
0: Y me da mucha tristeza,
1: and it saddens me,
0: cuando muchos hijos de nuestros pastores,
1: when a lot of children of our pastors
0: atrás,
1: have gone backwards.
0: Pero hay algo que le quiero decir.
1: But there's something I want to share with you.
0: Esos hijos,
1: those children,
0: escucharon la palabra.
1: They heard the word.
0: Y ellos,
1: and they,
0: en el momento dado,
1: in the right
0: en el
1: moment,
0: momento preciso,
1: in the precise moment,
0: usted lo va a ver entrar por esa puerta,
1: you will see them go through those doors,
0: y ellos van a servirle a Dios
1: and they
0: al lado
1: will
0: suyo.
1: Serve the Lord next to you.
0: Porque es una promesa de Dios.
1: Because it is a promise from the Lord.
0: La Biblia dice que instruye, que instruyas al niño.
1: The Bible says instruct the child
0: en su camino.
1: In his path.
0: Y al fin de ello no and se apartará.
1: And at the end none of them will go astray.
0: Así que mantenga esa es, eso debe estar en su oración.
1: And so that should be in your prayers.
0: Señor, tú dices,
1: Lord, you say,
0: que si yo instruyo a mis hijos,
1: that if I instruct my children,
0: en el servicio a ti,
1: in your service,
0: ellos no se van a apartar.
1: They are not going to go astray.
0: Donde quiera que estén,
1: it doesn't matter where they are.
0: El ángel de Jehová va a estar alrededor
1: the
0: de ellos.
1: The angel of the Lord will be around them.
0: Y va a cuidar de ellos.
1: And you're going to watch over them.
0: Y en un momento dado,
1: and in the right moment,
0: tú te le vas a revelar.
1: You're going to reveal yourself
0: yo lo
1: to
0: voy
1: them.
0: A ver. Dígalo conmigo.
1: And
0: yo
1: you're
0: lo voy
1: say it, I'm going to see them.
0: Entrar por las puertas de la casa
1: come
0: de Dios.
1: Through the doors of the house of the Lord.
0: Es importante, hermanos,
1: it's important,
0: que
1: brothers
0: nosotros
1: and sisters,
0: sepamos,
1: for us to know
0: y entendamos,
1: and understand
0: lo necesario que es,
1: how necessary
0: para
1: it is
0: Dios,
1: for God
0: y para nosotros,
1: and for us
0: el que enseñemos a nuestros hijos,
1: that we teach our children
0: la palabra de Dios,
1: the word of God.
0: Y usted dirá, pastor,
1: and you may say, pastor,
0: yo conocí al Señor hace tres años.
1: Oh, I only got to know the Lord about 3 years ago.
0: Ya mis hijos están adultos.
1: My children are already adults.
0: Pues entonces con más,
1: but then even now more.
0: Con más ahínco, con más fuerza.
1: Or now with more strength.
0: Usted debe orar por ellos.
1: You should be praying for them.
0: Y decirle, Señor,
1: and say, Lord,
0: tu palabra dice,
1: your word says
0: que si yo te acepto a ti,
1: that if I accept you,
0: yo y mi casa,
1: me and my house,
0: seremos salvos.
1: Will be saved.
0: Y yo quiero ver a mis hijos,
1: and I want to see my children,
0: y a mis nietos,
1: and my grandchildren, and every generation
0: entrar por el reino de los cielos,
1: enter the kingdom
0: y cuando
1: of heaven.
0: Yo los vea entrar,
1: and when I see them
0: decir,
1: coming in,
0: uno de los míos,
1: to say, that's one,
0: ese
1: of mine.
0: Uno de los míos.
1: That's one of mine.
0: Ese uno de los míos.
1: That's one of mine.
0: Ese uno de los míos.
1: That's one of mine.
0: Ese uno de los míos.
1: That's one of mine.
0: Ese uno de los
1: that's
0: míos.
1: One of mine.
0: Ese uno de los
1: that's
0: míos.
1: One of mine.
0: Y el enemigo no va a poder robártelo.
1: And the enemy will not be able to steal them from you.
0: Oiga esto.
1: Listen to this.
0: Dios está hablando a Abraham.
1: God is speaking to Abraham.
0: Primero, si usted ve la historia completa.
1: First, if you actually get to see the entire story.
0: Abraham está sentado.
1: Abraham is sitting
0: en la sombra.
1: In like by a shade.
0: Dice que está a la puerta de su tienda de campaña.
1: It says that he's at the opening of his tent.
0: Y dice que a lo lejos.
1: And it says that from afar.
0: Ve tres hombres.
1: He sees three men.
0: Y va donde ellos.
1: And he goes to
0: ¿por
1: them.
0: Qué va donde ellos?
1: Why does he go to them?
0: Porque en el tiempo antiguo,
1: because in ancient times,
0: la gente eran hospitalarios.
1: People were hospitable.
0: Y no todo el mundo llegaba a un lugar o and, alguna casa.
1: And not everybody got to a home
0: por casualidad.
1: By just coincidence.
0: Y cuando alguien llegaba,
1: and so when someone arrived,
0: el dueño de la casa,
1: the owner of the home,
0: le lavaba los pies,
1: he will wash their feet,
0: le daba agua,
1: he will give them water,
0: y le daba hasta comida.
1: And they will even give them food.
0: Si usted lee bien la historia,
1: if you read the story
0: eso
1: well,
0: fue lo que hizo Abraham.
1: That's what Abraham did.
0: Cuando vio los tres hombres a lo lejos,
1: when he saw the three men from afar,
0: dice, estos hombres, me imagino, caminaron.
1: He said, it says, I can just believe these men were walking.
0: Tienen sed.
1: They must be thirsty.
0: Tienen que tener hambre.
1: They must be hungry.
0: Como un buen hombre hospitalario.
1: And so as a good, hospitable man,
0: le dice, no se vayan.
1: He says to them, don't leave.
0: Déjeme buscarles agua.
1: Let me get you water.
0: Y fue y le buscó agua.
1: And he got them water.
0: Pero cuando va a buscarle agua,
1: but when he goes to get them water,
0: pasa por el lado de su esposa.
1: He goes by the side of his
0: y
1: wife.
0: Dice,
1: he passes his wife and says to her,
0: oiga esto, hermanos.
1: Listen to this.
0: Lo que es ser desprendido para Dios.
1: This is what it is to be.
0: A veces nosotros damos.
1: What is desprendido?
0: Lo que no so, desprendido is like that we don't think about ourselves.
1: Okay, all right. All right, so selfless.
0: Yes.
1: What it is to be selfless for God.
0: Okay, listen. Cuando va pasando por el lado de Sara.
1: As he's passing the side of his wife.
0: Que ya tiene por lo menos 89 años.
1: She's about maybe 89 years
0: porque
1: old
0: si
1: at this
0: parió
1: point.
0: A los 90.
1: Because if she gave birth at 90 years old.
0: Y el Señor le dijo, en un año vengo y tú vas a tener un hijo.
1: And if God told her, in a year I will come back and you will have a son.
0: Pues usted va a entender entonces que matemáticamente tenía 89 años.
1: That she was kind of about 89 at this point.
0: 89 años.
1: 89.
0: Y ella iba a dar a luz.
1: And she was going to give birth.
0: Con razón se rió.
1: Oh, I know now why
0: se
1: she laughed.
0: Cualquiera.
1: Like that, anybody would laugh.
0: Imagínese usted a los 89 años.
1: You imagine you're 89 years old.
0: Y le diga, mira, en un año vas a tener un hijo.
1: And the Lord says to you, in a year you're going to have a son.
0: Dice, mm-hmm.
1: You will say, mm-hmm.
0: Mira lo que dijo este.
1: Look what he
0: que
1: said.
0: En un año va a tener un hijo.
1: In
0: ¿de
1: a
0: dónde?
1: Year I'm going to have a child from what?
0: A los 89 años.
1: At 89?
0: Ella se rió.
1: She laughed.
0: Tenía razón.
1: She was true. She was right.
0: Hermano, ¿cómo usted?
1: Brothers, sisters,
0: no se puede entender.
1: You can't even understand that.
0: Pero eso es lo que, por eso es que nosotros,
1: but that is why
0: en Dios,
1: we trust in God.
0: Porque Dios es especialista,
1: because God is a specialist
0: en lo imposible.
1: In the impossible.
0: Se lo voy a volver a repetir.
1: I'm going to share that with you again.
0: Dios
1: God
0: es especialista
1: is a specialist
0: en lo imposible.
1: In the impossible.
0: Si usted lee bien,
1: if you read well,
0: el Señor le dijo,
1: the Lord says to Abraham,
0: ¿por qué Sara se rió?
1: Why did Sarah laugh?
0: ¿Acaso hay algo imposible para Dios?
1: Is there anything impossible from God?
0: No hay nada. Yo no
1: there's
0: sé qué
1: nothing.
0: Tú tienes.
1: I don't know what
0: yo
1: you,
0: no sé qué petición tú tienes.
1: I don't know what your petition
0: yo no sé
1: is.
0: Qué tú le estás pidiendo a Dios.
1: I don't know what is it that you're asking God
0: for. La presencia del Señor.
1: And I feel the presence
0: que
1: of the Lord.
0: Crees
1: that you think
0: es imposible.
1: That it's impossible.
0: Y Dios te dice en esta mañana.
1: And God says to you this morning.
0: Algo imposible para Dios.
1: Impossible for God.
0: Levanta la mano y adora la gloria de Dios.
1: Lift your hands and praise the glory of God.
0: Nada es imposible para Dios.
1: Nothing is impossible for God.
0: No pienses que la petición tuya.
1: Don't think that your petition
0: es imposible para Dios.
1: Is impossible for God.
0: Le voy a dejar esto, oye esto.
1: I'm going to leave you with this.
0: Cuando
1: hear
0: usted tenga duda de la grandeza de Dios.
1: When you're in doubt of God's greatness.
0: Vaya al primer capítulo de Génesis.
1: I want you to go to the first chapter of Genesis.
0: ¿Qué dice?
1: What does it say?
0: En el principio creó Dios
1: from
0: los
1: the beginning,
0: cielos y
1: God
0: la tierra.
1: Created the heavens and the earth.
0: Si Dios creó los cielos y la tierra, ¿qué será imposible para él?
1: What is then impossible for him?
0: No hay nada imposible para Dios que nosotros servimos.
1: The one we serve.
0: Dígalo conmigo, dígalo
1: say it with
0: conmigo.
1: Me, say it with
0: no
1: me.
0: Hay nada imposible.
1: There's nothing impossible.
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0: Para Dios que nosotros servimos.
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0: Dígalo conmigo, dígalo
1: say it with
0: conmigo.
1: Me, say it with
0: no
1: me.
0: Hay nada imposible.
1: There's nothing impossible.
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3: Y paz o sean multiplicadas en el conocimiento de Dios y de nuestro Señor Jesús. 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

0: Dice la palabra de Dios en Isaías 41:10. Así que no temas, porque yo estoy contigo. No te angusties, porque yo soy tu Dios. Te fortaleceré y te ayudaré. Te sostendré con mi diestra victoriosa. Definitivamente, tú eres más fuerte.
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dado el poder. Él nos ha dado el poder sobre Satanás. Él nos ha dado el poder sobre las tinieblas.

allá en el capítulo 1, versículo 9. Mira que te mando que seas valiente. It is a command. Que seas valiente. No temas y no desmayes, porque Jehová tu Dios estará contigo donde quiera que tú vayas.

0: manos han sido ungidas para este tiempo. Y no importa lo que el enemigo haya querido hacer en tu vida, en tu pasado, yo vengo a recordarte que el Dios de los dioses mandó a su Hijo y Él derramó su sangre, y esa sangre aún tiene poder. Y esa sangre.
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